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Nadie salió a recibirme, mi libertad nadie sabe. Desde la estación del pueblo no me he cruzado con nadie. Mejor me hablarás tú misma, no quiero que otros me hablen. 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Zaguán de rojos ladrillos, cancela de verde encaje, patio de sombra y de sueño. ¿Quién podrá nunca olvidarte? ¡Ah, de la casa! ¡A la paz de Dios! No hay nadie. Asomas tú por el patio y al verme pierdes la cara. Se te ha puesto del color de los nardos al mirarme. Buenas tardes, digo yo. Tú dices, buenas tardes, sin dar crédito a tus ojos. Perdido todo el coraje, muerto el corazón de angustia viendo ante ti levantarse un pasado de locura, de fuego, de infierno y sangre, de cielo, de vida y muerte, de luz, de noche y de caos. 10 años preso por ti. No lo recuerdas. ¿No sabes que maté al que te ultrajó en víspera de casarme contigo en la Veracruz donde pregonó el ultraje? ¿No se han borrado aún las manchas de las losas de tu calle y ya de tu pensamiento hace tiempo me borraste? Lo estoy viendo y no lo creo. Te has casado, no me engañes. Esa alianza de oro lo va publicando al aire. No escondas la mano atrás, tras de traidora. 10 años Y eres tú quien me juraste toda la vida quererme y hasta la muerte esperarme. No, no eres tú la mujer capaz de sacrificarse. Mira, me debes 10 años. Mira que vengo a cobrarme. No hay plazo que no se cumpla ni deuda que no se pague. Hoy vamos a rendir cuentas. Que no grite. Que me calle, que alguien duerme. Oh, es un niño que corre a decirte, madre. Y se refugia en tus brazos y con los ojos muy grandes me mira como asustado pidiendo que no te mate. No quiero pedirte cuentas. No quiero verter más sangre. Siento rotos cuerpo y alma. Vengo cansado del día. ¿Me das un poco de agua? Gracias. Ya estoy más tranquilo. Ven, chaval, carita de ángel. ¿A quién te pareces tú? ¿En los ojos? Madre, ¿cómo te llamas? ¿Frasquito? ¿Nada más? ¿Frasquito Sánchez? ¿Cuántos años tienes? ¿Tres?
¿Cómo te querrá tu madre? ¿Me dejas besar al niño? Gracias. Que Dios se lo pague. Me ha besado. Hacía 10 años que no me besaba nadie. Mira, ¿sabes qué te digo? No hagas caso de refranes, de plazos que no se cumplen, ni deudas que no se pagan. Mira, no me debes nada. Adiós, que vuelvo a marcharme. No, no. No beses mi mano, que no soy santo ni mártir. A este debes la vida. Dios le bendiga y lo guarde. Calle de la Veracruz, calle que fuiste mi calle, aunque nunca vuelva a verte, ¿quién podrá nunca?

Siempre borracho entraba y siempre le daba a su mujer. Dura cadena ató sus corazones. Los eslabones de miseria los unió en el fango de la vida. Y por no dormir en noches tenebrosas sobre las frías losas, de ese hombre vil borracho buscó la compañía. Ella, malhumorada. Él, displicente. La riña era frecuente y al fin a puñetazos la rendía. Al llegar el borracho a su casucha, de bebidas harto, lleno, la vieja puerta abríala empujones, se oían maldiciones, trompada y después todo quedaba en silencio. Pero una noche en que lentamente, lentamente caía la llovizna como un manto, un hijo les nació, un hijo de ambos, y esa inocente e inmaculada criatura no tuvo otro bautizo más que el llanto. Y a la siguiente noche, a tientas por el muro, llegó a la puerta del hogar el padre. Pero esa noche no levantó la mano, no dijo nada, la respetó el borracho. Ya era madre. Y ella estaba meciendo al niño que dormía. Y le dijo, infame, infame, dame la muerte, ¿por qué no me pegas? ¿Quién te lo impide? ¿El invierno acaso es menos crudo? ¿Licor ya no venden en las tabernas? ¿O es que mirás acaso que te mendaste?

borracho como siempre no llegaste. Fingió el borracho no oír nada. Y dio al hijo una mirada mezcla de estupidez y de cariño. Y dijo a la mujer, ¿por qué me ofendes? ¿Por qué me ofendes? ¿No sabes, no comprendes que si te pego se despierta el niño?

Sabes, hijo mío, hasta hoy no tuve tiempo para jugar contigo. Encontré tiempo para todo, menos para verte crecer. Nunca jugué contigo. Siento que tú me rodeas, pero, ¿sabes? Soy muy importante y no tengo tiempo. Soy importante para números, invitaciones sociales, una serie de compromisos ineludibles. Y dejar todo eso para sentarme en el suelo contigo, ¿no? No tengo tiempo. Un día viniste hasta mí con el cuaderno de la escuela. Ni te miré. Seguí leyendo el diario. A fin de cuentas, los problemas internacionales son más serios que los de mi casa. Nunca vi tu boletín, ni sé quién es tu maestra. No sé bien cuál fue tu primera palabra. También tú me entiendes, no tengo tiempo. ¿De qué sirve saber las mínimas cosas de ti si tengo otras grandes cosas que saber? Hombre, ¿cómo has crecido? Ya superaste mi cintura. Estás alto. No me había dado cuenta. Es que por otra parte no advierto casi nada. Mi vida es una carrera. Y cuando tengo tiempo prefiero pasarlo fuera. Y si lo paso aquí me pierdo enmudecido frente a la televisión, porque la televisión es importante y me informa mucho. Sabes, hijo mío, la última vez que tuve tiempo para ti fue una noche 9 meses antes de que tú nacieras. Hombre, sé que te quejas, sé que sientes la falta de una palabra, de una pregunta mía, de que corramos, de un puntapié en tu pelota, pero es que no tengo tiempo. Sé que sientes la falta del abrazo y de la risa, de ir a pie a comprar caramelos, de caminar hasta el kiosco a comprar el Pato Donald, pero ¿sabes cuánto tiempo hace que no voy a pie por la calle? No tengo tiempo. Tú entiendes, soy un hombre importante. Tengo que atender a mucha gente. Dependo de ellas. Hijo, tú no sabes nada de negocios. En realidad soy un hombre sin tiempo. Yo sé que te disgustas porque las pocas veces que hablamos es un monólogo. Solo yo hablo. Y casi siempre es discusión. Quiero silencio. Quiero tranquilidad. Y tú tienes la pésima costumbre de venir corriendo y echarte encima de uno. Tienes la manía de saltar a los brazos de la gente. Hijo, no tengo tiempo para abrazarte. No tengo tiempo para hablar con niños así, sin ton ni son. Porque ¿qué entiendes tú de computadoras, comunicación, cibernética, racionalismo, informática? ¿Cómo puedo detenerme a conversar contigo? Sabes, hijo, no tengo tiempo. Pero lo peor de todo es que si murieras ahora, ya, en este instante, me quedaría con un peso en la conciencia, porque hasta hoy no encontré tiempo para jugar contigo, y en la otra vida, seguramente, Dios no tendrá tiempo de dejarme al menos...

por ese palpitar que tiene tu mirar, yo puedo presentir que tú debes sufrir igual que sufro yo por esta situación que nubla la razón sin permitir pensar en qué ha de concluir el drama singular que existe entre los dos, tratando simular tan solo una amistad, mientras en realidad se agita la pasión que muerde el corazón y te obliga a callar. Yo te amo. 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Tus labios de rubí, de rojo carmesí, parecen murmurar mil cosas sin hablar. Y yo que estoy sentado aquí frente a ti, me siento desangrar sin poder conversar, tratando de decir, tal vez será mejor me marche yo de aquí para no vernos más. Total, ¿qué más me da? Ya sé que sufriré, pero al final tendré tranquilo el corazón y al fin podré gritar: yo te amo. 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

Pues bien, yo necesito decirte que te adoro. Decirte que te quiero con todo el corazón. Que es mucho lo que sufro, que es mucho lo que lloro. Que ya no puedo tanto, y al grito en que te imploro y te hablo en nombre de mi última ilusión. Yo quiero que tú sepas que ya hace muchos días estoy enfermo y pálido de tanto no dormir. Que ya se han muerto todas las esperanzas mías, que están mis noches negras, tan negras y sombrías, que ya no sé ni dónde se alzaba el porvenir. De noche, cuando pongo mis sienes en la almohada y hacia otro mundo quiero mi espíritu volver, camino mucho, mucho, y al fin de la jornada las formas de mi madre se pierden en la nada y tú de nuevo vuelves en mi alma a aparecer. Comprendo que tus besos jamás han de ser míos. Comprendo que en tus ojos no he de ver jamás. Y te amo, y en mis locos y ardientes desvaríos bendigo tus destenes, adoro tus desvíos, y en vez de amarte menos, te quiero mucho más. A veces pienso en darte mi eterna despedida, borrarte en mis recuerdos y hundirte en mi pasión. Así es en vano todo, y el alma no te olvida. ¿Qué quieres tú que yo haga, pedazo de mi vida? ¿Qué quieres tú que yo haga con este corazón? Y luego que ya estaba concluido tu santuario, tu lámpara encendida, tu velo en el altar, el sol de la mañana detrás del campanario, chispeando las antorchas, humeando el incensario, y abierta ya a lo lejos la puerta del hogar. Qué hermoso hubiera sido vivir bajo aquel techo, los dos unidos siempre y amándonos los dos, tú siempre enamorada, yo siempre satisfecho. Los dos, una sola alma, los dos, un solo pecho, y en medio de nosotros, mi madre como un dios. Figúrate qué hermosas las horas de esa vida. Qué dulce y bello el viaje por una tierra así. Y yo soñaba en eso, mi santa prometida, y al delirar en eso con alma estremecida, pensaba yo en ser bueno por ti, no más por ti. Bien sabe Dios que ese era mi más hermoso sueño, mi afán y mi esperanza, mi dicha y mi placer. Bien sabe Dios que en nada cifraba yo mi empeño, sino en amarte mucho. Bajo el hogar risueño que me envolvió en sus besos cuando me vio nacer. Esa era mi esperanza, mas ya que a sus fulgores se opone el hondo abismo que existe entre los dos, adiós por la vez última, amor de mis amores, la luz de mis tinieblas, la esencia de mis flores, mi lira de poeta, mi juventud, adiós.

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Agradecemos a Dios la labor realizada y haberlos acompañado en el esfuerzo por construir un país más solidario y un mundo más humano. Que nos acompañe en el descanso de la noche. La bendición de Dios, Padre, Hijo y Espíritu Santo. Amén. Buenas noches.

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ayer, Jesús afinó mi guitarra y agudizó mis sentidos. Me inspiró. Papel y lápiz en mano, apunto la canción y me negué a escribir. Porque hablar y escribir sobre Jesús es redundar, sería mejor actuar. Luego, algo me dijo que la única forma de no redundar es decir la verdad. Decir que a Jesús le gusta que actuemos, no que hablemos. Decir que Jesús es más que 5 letras formando un nombre. Decir que Jesús es verbo, no sustantivo.

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Caminante, no hay camino, se hace camino al andar. Al andar se hace camino y al volver la vista atrás se ve la senda que nunca se ha de volver a pisar. 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

0: ¿La casa está ordenada?
1: En realidad no esperaba que viniera.
0: ¿Me llamó alguien por teléfono?
1: No, entre 200 y 300 personas nada más.
0: ¿Viste a comprar algo de comida?
1: Hoy domingo está todo cerrado.
0: Claro, ¿y ahora qué le doy a mamá?
1: Ya se me va a ocurrir algo.
0: Empieces de nuevo, ¿eh?
1: Yo no dije nada.

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Buenos días. Saludos, hermanos y hermanas de todas partes de este su programa Nuevo Día con Cristo. Cada sábado, 5 de la mañana, con ustedes, su diácono permanente, Ignacio Reyes Jiménez, por esta su emisora Radio Santa María, la emisora de la gran familia, y con la gran familia que está de aquel lado, escuchando, disfrutando, poniéndose en la presencia de Dios a través de este espacio que le brinda esta emisora. Y este programa se inicia de esta forma: en el nombre del Padre, del Hijo y del Espíritu Santo. Amén. Dios está sentado por siempre en el trono que ha colocado para juzgar. Él juzgará el orbe con justicia y regirá las naciones con rectitud. Ven, Señor, en esta mañana te alabamos, te bendecimos, te damos gracias, Jesucristo, nuestro Salvador, ha vencido la muerte y ha hecho resplandecer la vida por medio del Evangelio. Ven, Señor, en esta mañana. Gracias, Señor, por este día. Te doy gracia por la vida, te doy gracia por mi familia, te doy gracia, Señor, por un día más que tú me regalas. Puedes repetir la misma palabra, porque la estoy haciendo por todos ustedes. Dale gracias a Dios por este día, por la familia, por la vida. Gracias, Señor Todopoderoso. No abandona, Señor, a los que te buscan. Mira, Señor, estas personas que se levantan temprano buscándote para que tú le des, Señor, salud, paz, amor, alegría, bendiciones para todas sus familias. Ven, Señor, en esta mañana. Alabado sea Jesús. Glorificado sea por siempre su nombre. Santo, santo, santo es el Señor, Dios del universo. Señor, ábrele todas las puertas a las personas que escuchan este programa. Llévale por el buen camino, condúcelo, dirígelo, llévalo, tráelo. Tú eres el camino. El camino que conduce a toda esta persona. Tú eres la verdad, esa palabra de Dios que vamos a proclamar en unos minutos. Tú eres la vida, esta vida que tenemos en esta mañana. La vida en Cristo es la mejor vida. No te arrepientas de vivir la vida en Cristo, que tú conoces gente que se han apartado del camino de Dios y le ha ido mal. Han fracasado, se han frustrado, se han desbaratado. Ven a Cristo y nada de eso te pasará. En la lucha, en la prueba, la caravana sigue caminando y solo se detiene para predicar el nombre de Jesús. Anuncia a Cristo, anuncia a Cristo. Ven, Señor, a los enfermos. Ven, Señor, a los enfermos. La persona ahora que están oyendo este programa tienen enfermos, enfermas, o en la casa o en la clínica, postrado en cama. Señor Todopoderoso, pásale tu mano. Pásale tu mano a los enfermos, Señor. Sana a los enfermos, Señor. Una señora pasó y decía: con solo tocar la túnica de su vestidura, sé que me voy a sanar.
Y así lo hizo. Lo hizo porque tenía fe. Lo hizo porque confiaba en Cristo. Y le puso un dedo a la túnica y recibió sanación. Hasta Jesús dijo, ¿quién me ha tocado? ¿Quién me puso la mano? ¿Quién me ha tocado? ¿Quién me puso la mano? Y le dicen los apóstoles, Señor, ve que te apretujamos, que estamos apretados aquí de tanta la gente que hay. Tú preguntas, ¿quién te puso la mano? Y la señora se queda viendo a Jesús. Y Jesús se queda viéndola. Se cruzaron esa mirada. La señora que le puso la mano al borde. Tu fe te ha sanado. Tu fe te ha sanado. En esta mañana, que la fe que tú tienes en Cristo te sane. Que la fe que tú tienes en Dios te sane. Te dé Espíritu Santo, te dé luz a tu familia, a tus hijos. Donde quiera que vaya, que la luz de Cristo te acompañe. Él que vive y reina por los siglos de los siglos. Amén. Padre nuestro que estás en el cielo, santificado sea tu nombre. Venga a nosotros tu reino. Hágase tu voluntad, así en la tierra como en el cielo. Danos hoy nuestro pan de cada día. Perdona nuestras ofensas, como también nosotros perdonamos a los que nos ofenden. No nos deje caer en tentación y líbranos del mal. Gloria al Padre, al Hijo y al Espíritu Santo, como era en el principio, ahora y siempre, por los siglos de los siglos. Amén. Nuestra Señora de la Antigua, ruega por nosotros. Virgen de la Alta Gracia, ruega por nosotros. Ahora, mis hermanos, vamos a deleitarnos. Vamos a escuchar esta primera canción. Se la dedico a todos ustedes. Adelante.

Estamos continuando con este programa Nuevo Día con Cristo. Vamos con las lecturas que corresponden a este día de hoy, sábado 8 de agosto del 2026. La primera lectura de la profecía de Habacuc, capítulo 1, versículo del 12 al 24. El salmo responsorial es el número 9. No abandonas, Señor, a los que te buscan. Repetimos. No abandonas, Señor, a los que te buscan. Qué bonito salmo responsorial que nos presenta la iglesia en este día. Yo digo muy bonito porque todas las personas que se levantan antes de las 5 de la mañana, especialmente escuchar este programa, tienen en su mente y en su corazón escuchar este programa Nuevo Día con Cristo para llenarse de la presencia de Dios, llenarse de Cristo. Qué bonito detalle, mis hermanos, que tú te levantas por la mañana pensando en Dios, buscando a Dios. Y mira qué salmo tan lindo. No abandonas, Señor, a los que te buscan. Por eso el Señor no te abandona ni te abandonará. Él no te abandona ni te abandonará. Eres tú que te aleja de Dios, te sale del camino, te separa de Cristo, coge un camino oscuro, un camino peligroso, te va a un grupo de gente media peligrosa que están en otro tipo de ambiente dañino, que dañan la familia, que dañan los hijos, que dañan los jóvenes, que desbaratan la familia. Quédate en el camino de Dios, quédate en el camino de Cristo, y que donde quiera que tú vayas en este día, el Señor te acompañe. Que donde quiera que tú vayas en este día, el Señor vaya contigo, te abra las puertas, te dirija por el camino del bien, te bendiga, te cuide, te proteja. Sí, mis hermanos, qué bonito salmo responsorial. No abandonas, Señor, a los que te buscan. El Evangelio de este día es de San Mateo, capítulo 17, del 14 al 20. Vamos a escuchar una hermosa canción y luego proclamamos el Evangelio. Adelante.

Bien, bien, bien, mis hermanos, aquí estamos con ustedes. Nuevo día con Cristo. El Señor esté con ustedes y con tu espíritu. Proclamación del Santo Evangelio según San Mateo. Gloria a ti, Señor. En aquel tiempo se acercó a Jesús un hombre que le dijo, de rodillas, Señor, ten compasión de mi hijo, que tiene epilepsia y le dan ataques. Muchas veces cae en el fuego o en el agua. Se lo he traído a tus discípulos y no han sido capaces de curarlo. Jesús contestó, generación perversa e infiel, ¿hasta cuándo tendré que estar con ustedes? ¿Hasta cuándo tendré que soportar? Tráiganmelo. Jesús increpó al demonio y salió. En aquel momento se curó el niño. Los discípulos se acercaron a Jesús y le preguntaron aparte, ¿y por qué no pudimos echarlo nosotros? Jesús le contestó, por su poca fe, les aseguro que si fuera su fe como un grano de mostaza, le dirán a aquella montaña que viniera aquí y vendría. Nada le sería imposible. Palabra del Señor. Gloria a ti, Señor Jesús. Un aplauso a la palabra de Dios allá en su casa. Por lo menos toca tus manos, levanta los brazos y di gracias, Señor, por esta palabra tan bonita en este día sábado. Vamos a escuchar esta canción y luego regresamos.

Bien, buenos días, mis hermanos. Aquí estamos ya, luego de esa hermosa canción, con todos ustedes. Nuevo día con Cristo. Y la palabra de Dios en este día. Le pedimos a Dios en el Salmo: no abandona, Señor, a los que te buscan. Te lo suplico, Señor, te lo pido. Toda esa persona que escuchan este programa, no me la abandones. Ellos todos los sábados esperan este sábado para escuchar tu palabra, gozarse con tu palabra, con la oración.

oración. Y dicen como aquel encuentro de Dios con el siervo: si no me bendice, no te vas. Le decía en aquella lucha, encontronazo que tuvieron, y el Señor lo bendijo. En este día, las gentes, las personas, las hermanas, los hermanos esperan este sábado. Yo sé que todos los días lo hacen, pero este sábado no me voy para el trabajo sin escuchar la voz de Dios. La voz de Dios no soy yo. Sí, que hay gente que se creen dioses, se les suben los humos, se ponen como los pavos y se abren así. ¡Ay! No, humildad, humildad ante la presencia de Dios. Cuando a mí me dice una persona: yo me gozo con tu programa, espero todos los sábados para escuchar tu programa, me encanta tu programa, yo me pongo contento, pero no se me sumen los humos, porque me dice la palabra de Dios, que ya se lo he dicho a ustedes: el que se enaltece será humillado, el que se humilla será enaltecido. Y este programa es de Dios. Cuando deje de sonar, ustedes deben de ser comprensibles. Deben de ser comprensibles. Porque no todo es para siempre. El único que es para siempre es Dios, su palabra, Jesucristo, nuestro Salvador. Eso sí es para siempre. Pero recuerden que hoy estoy, mañana no estaré. Por eso, lo bonito es que ustedes se queden, con algo de la palabra de Dios. Se queden con esa palabra de Dios. Mis hermanos, en el Evangelio de hoy nos encontramos con que un hombre se le acercó a Jesús. Cuando llegó a él, se puso de rodillas y decía: Señor, ten compasión de mi hijo, que tiene epilepsia y le dan ataques. Suplicándole a Jesús para que se lo sanara. Y le dice a Jesús que el muchacho se lo llevó a los apóstoles, el enfermo. Y los apóstoles no pudieron hacer nada. Y Jesús habla, dice, repite dos veces fuertes palabras. Cuando el hombre le dice eso a Jesús, Jesús le dice: generación perversa e infiel, ¿hasta cuándo tendré que estar con ustedes? ¿Hasta cuándo tendré que soportar? Tráigamelo. Mis hermanos, lo mismo hace Jesús con tus enfermos, con esa muchacho que está enfermo, esa muchacha que está enferma. Pídeselo con fe, vean lo que le trajeron al muchacho Jesús, el muchacho enfermo. Jesús increpó al demonio y salió en aquel momento, y el niño se curó. Jesús en esta mañana te quiere sanar. Pídeselo con fe. Pídeselo con fe. Y lo mínimo. Jesús le dice: si tuvieran fe como un granito de mostaza, le dirán a aquella montaña que se mueva y ella se mueve. Le dirían a esa montaña: ven y ella va. Oigan, para el que tiene fe nada es imposible. Para el que tiene fe, nada es imposible. Por eso te invito a que en esta mañana, al irte para el trabajo, al irte de viaje, al salir, al movilizarte para otro pueblo, confía en Dios. Confía en Cristo.
Jesús le dice a los apóstoles: ustedes no pudieron sacar ese demonio por su poca fe. Si tuvieran fe como un granito de mostaza, movieran montaña, porque para el que tiene fe nada le es imposible. En esta mañana ten fe, ten fe. Este evangelio nos recuerda que la fe auténtica no depende de grandes demostraciones, sino de una confianza humilde y perseverante en Dios. La oración lo puede todo. Cuando tú oras, ora con fe, ora con confianza, ora con confianza. Sé humilde, una confianza humilde y perseverante en Dios. La oración y la fe son las fuerzas que mueven montañas, porque abren nuestro corazón a la acción de Dios en lo imposible. La fe no es magia ni fuerza humana. La fe no es magia ni fuerza humana, sino apertura a la acción de Dios. En esta mañana, abre tu corazón a Cristo. Ábrele tu corazón a Cristo y verás que cuántas cosas grandes te van a pasar. Vamos a escuchar una hermosa canción, mis hermanos, y luego regresamos. Adelante.

despierten, que vamos a continuar con este programa. Y yo veo que usted se está yendo de cabeza. Agarre y tírese un traguito de café. Y si no está el café seca, abra los brazos y alabe a Dios. Una hora bonita para alabar a Dios la mañanita, porque hay un silencio, hay un silencio. Yo se lo digo, mis hermanos, por testimonio personal, que en los momentos de tranquilidad, silencio, en la soledad, ustedes ven como yo estoy hablando con ustedes, así mismo como estoy hablando, así mismo cuando estoy solo en la casa o en el Santísimo, que no hay nadie, que miro para adelante, miro para atrás, miro para todos los lados y no hay nadie, así mismo me pongo a hablar con Él, me pongo a hablar con Él, a conversar con Él, a conversar con Él. En esta mañana conversa, conversa, conversa, conversa, habla, habla, habla con Jesús, que Él te escucha, Él te escucha. Periódico Camino, órgano oficial de la Iglesia Católica. Pasó un acontecimiento grande, grande, grande en la diócesis de La Vega, y fue que tenemos nuestro nuevo obispo en La Vega, Andrés Napoleón Romero. Y oigan qué palabra, qué frase trajo Monseñor Andrés Napoleón. Dice él: llego con profundo respeto y gratitud, con un corazón dispuesto a aprender y a servir. Así dijo André Napoleón el sábado en la Catedral Inmaculada Concepción de La Vega. Eso es, Parroquia Inmaculada Concepción de La Vega, la diócesis de La Vega, contenta, feliz, alegre con este nuevo obispo. Tomó posesión el nuevo obispo de la diócesis de La Vega y expresó su deseo de trabajar por una iglesia cercana, abierta al diálogo y a la colaboración, sin banderas políticas ni divisiones. Sin bandera política ni divisiones. De igual modo, manifestó su disposición de unir esfuerzo con las autoridades, las instituciones educativas, los sectores productivos y las organizaciones comunitarias para promover el bienestar común y el desarrollo integral de la sociedad. La diócesis de La Vega, que comprende las provincias de La Vega, Monseñor Noel, Hermanas Mirabal y Sánchez Ramírez, inicia una nueva etapa de su historia bajo el pastoreo de Monseñor Andrés Napoleón Romero. De manera pues, mis hermanos, que Monseñor asume la misión después de hacer servicio por 11 años en la diócesis de Barahona. ¡De Barahona! 11 años duró allí. La misa fue presidida por Monseñor Pier Giorgio Bertoldi, nuncio apostólico. Pier Giorgio Bertoldi, nuncio apostólico en la República Dominicana. El pasado 1 de agosto, sábado pasado, en la Catedral Inmaculada Concepción de esta ciudad de La Vega. Así que concelebraron también una gran parte de los obispos de la Conferencia Episcopal Dominicana. Feliz de la apuesta de Monseñor. Otra buena noticia: Monseñor Andrés Napoleón duró 11 años en Barahona, 11 años, y ahora Monseñor Faustino Burgos Brisman asumió como administrador apostólico en la diócesis de Barahona. Él está como administrador apostólico. O sea que el obispo que debe de quedarse fijamente todavía no está.
Monseñor Faustino Burgo Prisma está como administrador apostólico. La diócesis de Barahona quedó bajo la administración temporal de Monseñor Faustino Burgos, actual obispo de Baní, tras la toma de posesión de Monseñor André Napoleón en la diócesis de La Vega. Monseñor Burgos fue designado administrador apostólico, una figura de la Iglesia que asume un gobierno pastoral y administrativo de una diócesis mientras la sede permanece vacante y el Santo Padre designe a un nuevo obispo titular, lo mismo que pasó con nosotros aquí en la diócesis de La Vega. En sus primeras declaraciones, Monseñor Burgos agradeció la confianza depositada por la Santa Sede, representada en el país por el nuncio apostólico arzobispo Pier Giorgio Bertoldi, al encomendarle la administración temporal de la diócesis. Es una responsabilidad más. Yo confío en mi Dios, que siempre proveerá, expresó. Asimismo destacó que recibe la misión con entusiasmo, a recordar que gran parte de su formación pastoral como seminarista transcurrió en la diócesis de Barahona, donde sirvió en comunidades como Vicente Noble, Tamayo, Fondo Negro, Quitacoraza, Jaquimelles, Palo Alto y Batesey. Dios mío, qué bien. Se está curado entonces, Monseñor Faustino Hugo. Es un veterano. Nos unimos a esta alegría. Mis hermanos, estas son noticias del periódico Camino. Vamos a otra canción y luego vamos a regresar con el editorial del periódico. En breve regresamos.

0: Bien, bien, saludo, saludo. Ya usted se tomó su cafecito. Sí, tómese su café o su tisana o su juguito para que esté en forma ya, después de haberse levantado y orar y alabar y bendecir el nombre de Dios. Vamos con el editorial del periódico Camino, que lleva por título No sean cómplices. El cardenal Pietro Parolin estuvo en Guatemala el pasado 3 de agosto con motivo de celebrarse el 90 aniversario de relaciones diplomáticas entre la Santa Sede y ese hermano pueblo centroamericano. En la homilía de la misa presidida por él en la catedral, el secretario de Estado del Vaticano expresó la buena nueva del Evangelio. Le lleva a abrazar a toda la humanidad y a no cerrar ningún camino que pueda llevar a la construcción de una sociedad más justa, fraterna y solidaria, cumpliendo las dinámicas del desprecio, de la indiferencia y de las injusticias provocadas por las desigualdades y la corrupción. Al tratar el tema de la corrupción, el cardenal Parolin puso el dedo sobre una llaga que lastima el cuerpo de nuestro pueblo, latinoamericanos y otras partes del mundo. Erradicar la corrupción en la administración pública es una tarea pendiente de la clase política, pero resulta que muchas veces se convierte en cómplice de este cáncer social al no tomar los constructivos necesarios para evitarlo. También por la falta de consecuencia para aquellos que hacen del heraldo un botín. Estemos claros, la honestidad y la transparencia tienen que ser la ruta a seguir para llegar a tener una sociedad en donde el Estado sea el celoso guardián de los bienes que permitan a las personas vivir con dignidad. No sean cómplices, el editorial del periódico Camino, órgano oficial de la Iglesia Católica. También tenemos la décima de Johnny Lama. Atención, dedicada al trabajo. Valoremos el trabajo. Valoremos el trabajo. Un empleado bancario cumple su diaria jornada y por la tarde avanzada culmina feliz su horario. También un veterinario de las mascotas se ocupa cuando su salud preocupa a sus dueños o tutores, lo mismo que los doctores cuyo gremio los agrupa. Vemos en supermercados trabajando a las cajeras, así como gondoleras de productos importados y otros también fabricados por la industria nacional, que tiene un alto sitial en un mercado exigente, agregando a nuestra gente un valor excepcional, ya sea un seguridad, un conserje o un portero, un chofer o un mensajero, dan de su capacidad a toda la sociedad su cuota edificante, necesaria e importante, de esfuerzo mancomunado, el mismo de un afanado vendedor itinerante. Tanto nuestros profesores y maestros consagrados en sus aulas esforzados, como dignos forjadores, son también trabajadores que aportan a la nación el pan de la educación a nuestras generaciones, con tizas y pizarrones, con mucha dedicación. El trabajo dignifica, dice la vieja sentencia, y de ello es evidente de que aquí se ejemplifica, pues para mí significa lo mejor de los humanos, el trabajar mano a mano por un común objetivo y ese saldo positivo, compartirlo como hermanos. la décima de Johnny Lama, mis hermanos, dedicada a todos ustedes, a los trabajadores que por la mañanita se van para su trabajo. Esta tomada del periódico Camino. Parte final de este su programa. Y vamos ya con lo que la persona que me llaman al 809-251-3131. Saludos para Juana Santos. Vive en el tablón 2 de Villa Tapia, fiel oyente de este programa. Para Luis Roque, animador de asamblea, también en Villa Tapia. Vamos con la persona que escucha en este programa. Repito el teléfono: 809-251-3131. Saludos para en Camú. Camú queda después de Guayuí. Las hermanas Dominga Capellán, Germania, Valentina Capellán, le dicen Vale a doña Valentina. Saludo en Villa Tapia a José Rosario, vive en el barrio Santana de Villa Tapia, pero en Villa Tapia me oye mucha gente. Marcos Peralta en La Joya, El Vivero, en Jarabacoa. Isidro Santos en El Novillero, Luperón, Puerto Plata. Juana Bautista Rodríguez y su hija María Liz y su mamá Andrea en el barrio Los Asientos de Jánico. Marina de Jesús. Sí, Andrea de Jesús es la madre. También saludo en Villa Francisca para Pelú Miese, eso en Villa Francisca. Juan Bautista Rodríguez y su hija, ya la dije, María Luisa Rosario, en San Miguel. Escuchan este su programa Nuevo Día con Cristo. Vamos, saludos para doña Hilda y Diego, su esposo, su vecina Dolores, en la calle 13 de San Martín. En El Higüero, Francisco Oscar Reynoso. Camarón, el Moreno, Camarón Moreno, en El Higüero. Fiel oyente de este programa en Villa Francisca II, también Consuelo, Mercedes Ángeles. A Wilda Altagracia, Marte Castillo, esto es en Suiza. Y su esposo Piringo. Piringo está aquí, en el país. El hijo de doña Aita, en Villa Francisca. Luis de Jesús, el hijo de Ángela, en los Estados Unidos. Luis de Jesús, también saludo para Alfredo y Nereda, la familia Núñez Gil. Ramón Durán Facenda me dice que se levanta tempranito a escuchar el programa y con el radio encendido va donde las gallinas, no para que oigan el programa, a echarle maíz y la hortaliza que tiene también, señores. Saludo a Judy en España, Judy desde España, y Judy desde España saluda a su familia Contreras Abreu, que están ahí en Arenoso. Altagracia Ángeles y Blanco Tejada, Mari Reynoso en Villarrosa, después que yo la saludo, ella me manda un hola, te escuché. Francisca Batista, esposa de don Mario Aracena, mi amigo Mario, presidente de Asamblea de la Carmelita. Saludo a Pablo Acosta, Milagros Alberto, Higinio Trinidad, el Rubiote de Villa Tapia. Estoy diciendo, de Villa Tapia hay muchas personas. Tony, saludo en el tanque. Saludo para Tony en el tanque. Para Blanquito, el esposo de Jacqueline, en Los Cocos, los apartamentos. Blanquito, le gustan los gallos. Juan Manuel Cáceres, también en sintonía con este programa. Luis Juan Manuel Cáceres, saludo. José de la Carmelita, de la calle 4, escucha este programa. Polo, el hombre que va a todos los velorios y sabe, y yo no sé cómo él sabe dónde hay 9 días. Y una vez cae allá, le encantan los 9 días. Le encantan los 9 días. Saludo para Margarita, doña Margot, la esposa de Nelson Pérez, el zapatero. Viven en la Cueva El Maco, digo, la zapatería está en la Cueva El Maco, en la Zafarraya. Saludos, saludos, saludos para doña Ángela, la esposa de Méndez Tejada, el platanero. Doña Ángela, saludos para la hermana de Ángela, doña Monga Núñez, en sintonía con este programa. José Luis Moronta y su esposa Marisela. Daniel Valdés en Villarreal. Allá en Villarreal y su esposa. Saludo, saludo, saludo a Daniel. Sí, Daniel. Y vamos a saludar también a Cándida Cruz, Damaris. Son vecinas de Ángela en Villa Francisca. Chelo, el agricultor, y su esposa. Alejandro Núñez, el no vidente, en Jamo, La Jardeta. Josefa Jorge y su hija Milagro Fernández, en Las Carmelitas. Si se quedó alguien sin mencionar, le pido excusa, pero marque el 809-251-3131. Y para que en este día sea de mucha bendición para ti, para que sea de mucha bendición este día, día en voz alta. Dios te salve María, llena eres de gracia, el Señor es contigo. Bendita tú eres entre todas las mujeres y bendito es el fruto de tu vientre Jesús. Santa María, Madre de Dios, ruega por nosotros pecadores, ahora y en la hora de nuestra muerte. Amén. Gloria al Padre, al Hijo y al Espíritu Santo, como era en el principio, ahora y siempre, por los siglos de los siglos. Amén. Bendiciones para todos y todas. Buenos días. Dios le bendiga.
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10: Y ahora, en el amanecer que nos invita a orar, saludemos a la Madre de Dios con las palabras del ángel.

0: Amén. El ángel anunció a María
1: y concibió por obra y gracias del Espíritu Santo.
0: Dios te salve María, llena eres de gracia, el Señor es contigo, bendita eres entre todas las mujeres y bendito es el fruto de tu vientre Jesús.
2: Santa María, Madre de Dios, ruega por nosotros pecadores, ahora y en la hora de nuestra muerte. Amén.
0: He aquí la esclava del Señor.
1: Hágase en mí según tu palabra. Dios te salve María, llena eres de gracia. El Señor es contigo. Bendita tú eres entre todas las mujeres y bendito es el fruto de tu vientre Jesús.
2: Santa María, Madre de Dios, ruega por nosotros pecadores, ahora y en la hora de nuestra muerte. Amén.
0: Y el Verbo se hizo carne
1: y habitó entre nosotros.
0: Dios te salve María, llena eres de gracia, el Señor es contigo, bendita eres entre todas las mujeres, y bendito es el fruto de tu vientre Jesús.
2: Santa María, Madre de Dios, ruega por nosotros pecadores, ahora y en la hora de nuestra muerte. Amén.
0: Ruega por nosotros, Santa Madre de Dios,
1: para que seamos dignos de alcanzar las promesas de nuestro Señor Jesucristo.
0: Infunde, Señor, tu gracia en nuestras almas, a fin de que, habiendo conocido por el anuncio del ángel la encarnación de tu Hijo Jesucristo, por los méritos de su pasión y de su cruz, seamos llevados a la gloria de su resurrección. Te lo pedimos por el mismo Jesucristo nuestro Señor.
1: Amén.

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0: Buenos días, queridos amigos y amigas, socios y celadores de la obra diocesana de las vocaciones de nuestra diócesis de La Vega. Qué alegría poder contar con su audiencia en esta mañana tan maravillosa de este sábado. Estamos en el sábado segundo del mes de agosto. Increíble cómo agosto va avanzando ya tan rápido. Buenos días, Padre Rodemir.
1: Agosto se está agostando, ¿verdad? Muy buenos días, socios y celadores de esta obra diocesana de las vocaciones, Padre Arsenio, cada uno de los radio oyentes de este programa, Ven y Sígueme, y de esta emisora, la emisora de la gran familia, Radio Santa María. Un gusto estar nueva vez con ustedes en este sábado muy especial para nosotros.
0: Así es, y como cada día, como cada sábado, pedimos siempre la intercesión de nuestra Madre María para que ella nos acompañe a lo largo de este programa. Pero vamos a comenzar poniéndonos en las manos del Señor, haciendo la oración por las vocaciones que tenemos preparada para ustedes. En el nombre del Padre, del Hijo y del Espíritu Santo.
1: Amén. Amén.
0: Señor, tú nos has encomendado rogar al dueño de la mies que mande obreros a su campo, porque la cosecha es mucha y los trabajadores son pocos. Tú sigues hoy llamando a jóvenes para que se entreguen a la causa de tu reino y la salvación de los hermanos. Por eso te pedimos que en estos momentos difíciles de la humanidad envíes a tu iglesia a los servidores que ella necesita. Escoge de nuestros hogares, comunidades y parroquias una abundante cosecha de ardientes apóstoles para tu reino. Fortalece la fe de nuestros jóvenes para que sean generosos a tu llamado. Protege a nuestras familias para que sean fermento y cultivo de vocaciones. Llama a nuevos catequistas para que sigan instruyendo a tu pueblo, especialmente a nuestros niños, adolescentes y jóvenes, por el camino de la fe y del amor. Oh María, Madre de las Mercedes, ayúdanos a dar un sí con alegría como el que diste en la Anunciación. Jesús, sumo y eterno sacerdote,
1: envía sacerdotes santos a tu santa iglesia. Amén.
0: Y así comenzamos formalmente nuestro programa en este día. Y damos gracias a Dios porque nos permite estar en sintonía con ustedes. Vamos ahora a la lectura del Evangelio para este día, para este sábado. Que está tomado del evangelista San Mateo. Recuerden que estamos leyendo a San Mateo ahora en el capítulo 17 del Evangelio de San Mateo. El Señor esté con ustedes.
1: Y con tu espíritu.
0: Lectura del Santo Evangelio según San Mateo.
1: Gloria a ti, Señor.
0: En aquel tiempo se acercó a Jesús un hombre que le dijo de rodillas: Señor, ten compasión de mi hijo, que tiene epilepsia y le dan ataques. Muchas veces se cae en el fuego o en el agua. Lo he traído a los discípulos y no han sido capaces de curarlo. Jesús contestó: Gente sin fe y perversa, ¿hasta cuándo les tendré que soportar? Tráiganmelo. Jesús increpó al demonio y salió. En aquel momento se curó el niño. Los discípulos se acercaron a Jesús y le preguntaron aparte: ¿Y por qué no pudimos echarlo nosotros? Les contestó: Por su poca fe. Les aseguro que si fuera su fe como un grano de mostaza, le dirían a aquella montaña que viniera aquí y vendría. Nada le sería imposible. Palabra del Señor.
1: Gloria a ti, Señor Jesús.
0: Bueno, ahí está un evangelio conocidísimo. Me llama la atención, Roemil, de entrada, que en esta traducción del evangelio ya se dice que el joven tenía epilepsia. O sea, una cuestión muy, muy moderna, ¿verdad que sí?
1: Claro.
0: La traducción, porque en otras versiones dice que mi hijo tiene un demonio. Y de ahí conecta con la expresión de Jesús, que inmediatamente cuando lo curó, el demonio salió del niño. ¿Qué me parece a mí muy interesante y conecta con nuestra propia realidad de lo que dice el Evangelio? Para Dios nada es imposible. El discípulo, el seguidor de Jesús, el que se ha identificado con él, debe tener la certeza y la confianza, la fe suficiente para saber que el Señor, el dueño y el autor de la vida, nos ha enviado con una misión, y en esa misión nos ha dado un poder, no un poder meramente humano, sino un poder espiritual. Todo consagrado, toda consagrada, todo sacerdote tiene ese poder que da el Espíritu, pero viene ese poder por la acción del Espíritu Santo. Entonces hay que creer en esa acción del Espíritu Santo que actúa en la situación más, diríamos, más difícil en la vida de la persona. Y el Evangelio nos está reflejando a ese joven, a ese padre que viene a rogar a Jesús que tenga compasión de él porque su hijo tiene un demonio muy malo, o tiene epilepsia. Dice, a veces lo tira al fuego, a veces lo tira al agua. Y yo lo he traído porque no encuentro ya la solución. Pues ante un mundo desesperado por tantas situaciones como ocurre con este evangelio, el discípulo tiene que estar con una fe firme, una confianza, una gran confianza en la acción del Espíritu para poder responder a esas acciones. Naturalmente no son nuestra fuerza, no es porque yo sea o no sea, no es porque yo tenga o no tenga los conocimientos intelectuales o la sabiduría teológica, o porque yo me conozca la Biblia de memoria, no, porque aún actuando así, aún con esas acciones, aún con esas actitudes, no siempre la acción del Espíritu se manifiesta. Hay que tener una gran apertura y hay que tener una gran fe, como decía Jesús, una fe firme para saber que lo imposible se hará posible. Y de eso se trata la vida del discípulo, saber que lo imposible se puede hacer posible con la ayuda y la gracia de Dios. Jesús dice, hombre de poca fe, por su poca fe no pudieron realizar el signo, por su poca fe. Y cuántas personas por falta de fe y de confianza en el Señor, e incluso se han cerrado a la acción del Espíritu, no han dejado que el Espíritu mueva sus corazones y actúe. Y yo me voy un poquito más, sin querer forzar el texto, cuántas personas por falta de fe y confianza en la acción de Dios han tenido vocación al sacerdocio y la han dejado perder por falta de fe, porque entienden que es demasiado grande, que es imposible lo que están llamados a vivir, o que es una acción demasiado descabellada, y por eso descuidan ese don de Dios que ha habido ahí en el corazón. Entonces la fe es muy necesaria para poder ser un auténtico discípulo del Señor.
1: Sin duda alguna, y por eso es que conviene que la fe se vaya cultivando desde temprana edad, día a día, en la casa. Me duele en el corazón cuando me dan como excusa que no están yendo a la misa porque el muchachito se le porta mal. No. Que no lo llevan a la catequesis porque tienen muchas cosas que hacer. Que no se sientan con los muchachitos a digamos, por lo menos enseñar un Padre Nuestro. porque están muy ocupados en otras cosas. No, eso me preocupa, porque precisamente fíjese como el texto indica de que buscaron a Jesús como la última opción. La última opción, no. Dios tiene que ser la primera opción en mi vida, la primera, y en orden a Dios todo lo demás. Entonces la vida va cobrando un sentido cuando se pone Dios primero. El hecho de que el primero de los mandamientos sea: amarás al Señor tu Dios sobre todas las cosas, ya me va diciendo a mí cuál es el orden, ¿eh? Cuál es la jerarquía de importancia para el ser humano. Y lejos de yo perder el deseo y el amor por los demás, pues entonces me lo fortalece y lo purifica sobre todo. Entonces es ver primero a Dios antes que cualquier otra cosa. Y en la medida en que se ponen los ojos en Dios, todo lo demás va cobrando sentido. Y decía usted algo interesante, ¿no? Bueno, es que si de repente yo entendí que Dios no me llamaba, aunque Dios me estuviera llamando, es que yo no sé, como que esto no es lo mío, ¿no? Porque yo me estoy sintiendo. Y a veces creemos que la vida se reduce a sentir. Y no es así. ¿Tenemos sentimientos? Claro. ¿Hay que identificarlo? Claro que sí. Pero por encima de eso está el trato afable con Dios, que es el que nos orienta a nosotros a darnos cuenta cuál es el rumbo, cuál es el camino por el que Dios nos quiere llevar. Y una vocación responde verdaderamente en la medida en que se deja transformar por Dios, en que pone la confianza en Dios, en que deposita todo lo que es en Dios. Ahí está la clave, ahí está el cómo no solamente descubrir la vocación, que puede llegar en principio como cualquier susurro, como cualquier inquietud, como cualquier búsqueda de sentido de la vida, pero luego el fortalecerla, el fortalecer una vocación, depende de eso, de poner los ojos en Dios. Y definitivamente que quien tiene los ojos puestos en Dios es una persona que ha ido dejándose transformar por Él, cultivando el don de la fe como virtud teologal, como virtud que Dios infunde en el ser humano. Pues la fe es aquello lo que nos hace confiar, creer en lo que Dios ha dicho y ha hecho por toda la humanidad, pero también en la historia personal. Y basta comenzar a ver los acontecimientos de la propia vida, la familia, los amigos, y se van viendo signos de que Dios está buscando entrar en un diálogo más íntimo con el ser humano, conmigo, con cada uno de los seres humanos que habitamos en esta tierra. Por eso, quizá lo que convenga es ver en este ejemplo de este padre, que sí hizo lo que debía, buscar sin descanso la solución al problema de su hijo. Y es así, un papá, una mamá, un hermano, estamos para eso. Sin embargo, no podemos perder de vista que antes de esperar el último minuto, el último suspiro, la última opción para buscar a Dios, no, debe ser todo lo contrario. Desde el primer minuto de nuestras vidas tenemos que infundir, tenemos que promover, tenemos que dar a conocer que alrededor de Dios es que tiene que girar la vida de todo ser humano.
0: Y así es, entonces, solo así podremos entender que lo imposible se hará posible.
1: Así es.
0: Pues dejemos que siga el Señor transformando nuestra vida y que nos siga acompañando en este itinerario, en este proceso de vida discipular, de crecimiento y madurez en la fe. Bien, pues vamos ahora a escuchar una canción que ya nuestro control master nos tiene preparada en este momento, y le damos paso para disfrutar y compartir esta hermosa canción para nosotros.

0: Bien, pues aquí estamos de regreso. Roemil, estamos celebrando nosotros un gran acontecimiento. Estamos celebrando nosotros un día muy especial, que es la fiesta de el Santo Cura de Ars, San Juan María Vianney. Y nosotros estamos felices y regocijados porque nuestro seminario es San Juan María Vianney, Santo Cura de Ars.
1: Así es.
0: Y dirían algunos padres, pero ¿y el Santo Cura de Ars no se celebra el día 4? Sí, se celebra el día 4, pero a nivel universal se celebra el día 4, pero por un cambio en el calendario de fundación de la ciudad de Santo Domingo, nosotros lo celebramos el 8, y el día de Santo Domingo de Guzmán, que es el 8, pasa al día 4. Hoy correspondería en esta sección hablar del testimonio vocacional de un sacerdote, y qué mejor testimonio vocacional que de este sacerdote, San Juan María Vianney.
1: Así que con mucho cariño para Heroa, para que escuche la historia de este santo, que ya sabe usted, es nuestro santo patrón en el seminario, por eso estamos de fiesta, ¿no? San Juan María Vianney, o María Vianney, ¿verdad? Juan María Vianney, antes de ser san, nació cerca de Lyon, en Francia, en el año 1786. Tuvo que superar muchas dificultades para llegar por fin a ordenarse sacerdote. A propósito, padre, del comentario que hace usted, de poner la fe en tema de la vocación, ¿no?
0: Sí.
1: Bien, tuvo una infancia un poquito convulsa, porque fue en la época de la Revolución Francesa. Fue bautizado el mismo día en que nació. Oiga, qué gracia más bonita.
0: Sí, sí.
1: Era el cuarto de 8 hermanos. Como muchos otros santos, nuestro santo disfrutó de la preciosa ventaja de haber nacido de padres verdaderamente cristianos. Ahí está, hijo de culebra, sale la guita, ¿no es que dice?
0: Sí.
1: Su padre era dueño de una finca y su madre era nativa de un pueblo llamado Eculi, el cual fue el lugar donde nació el santo. Estaban cerca de la ciudad, como dijimos hace un rato, de Lyon. Esta familia, pues, tuvo como norte que desde muy niños sus hijos los tenían en el campo, donde aprendían a ser pastores. Y ya un poquito más grandecito, el caso del cura de Ars, el San Juan María, iba a cuidar los rebaños, ¿no? Ya él mismo, como pastor, ya venía como practicando. Él decía que el campo era su lugar preferido. Las flores, los árboles, toda la naturaleza le hablaba de Dios. Fíjese lo que es tener el don de la contemplación en la naturaleza, ¿no?
0: Sí, sí.
1: A veces uno cree que ahí tiene que esperar una revelación extraordinaria de Dios. No, fíjese en la naturaleza, en las flores, qué cosa más bonita, ¿no? Decía él que ahí encontraba un descanso de su corazón. Con frecuencia se iba bajo la sombra de un árbol grande, se sentaba allí y, siendo un niño pequeño, ponía una imagen de la Virgen Santísima que la llevaba siempre consigo.

0: Y ahí, a los pies de la madre, descargaba su corazón con la confianza de un niño. En otras ocasiones, llamaría a sus otros compañeros pastores, ¿verdad? De la época donde habían pastores pastoreando las ovejas, y les compartía las cosas del Señor. O sea, fíjese, evangelizador desde niño, ¿no? ¿Las aprendía de quién? Nada más y nada menos que de su madre.
1: Sí.
0: Fueron estas entonces sus primeras clases de catecismo, que luego diariamente compartiría con los habitantes, ya obviamente como ya ordenado sacerdote de Ars, así era, ¿no? Esta época en que el santo nació fue una época, como decíamos, convulsa de la Revolución Francesa, y se vio obligado a recibir los sacramentos de la confirmación y la primera comunión de manera clandestina. Un gran testimonio para él fue que durante su infancia vio cómo su padre con frecuencia acogía a peregrinos y personas sin casa, les daba alimentos y los dejaba luego pues que siguieran su camino.
1: Sí, perdón, Remy, ahí es importante destacar, porque un autor que escribió en la vida del santo cura de Ars, apellido Troch, él destaca una cosa del santo cura de Ars importante, y decía que en ese tiempo, en el tema de la Revolución Francesa, como había un problema con el clero,
0: sí,
1: los sacerdotes fueron sacados de las iglesias y celebraban las misas en clandestinamente, en los establos, en lugares no oficiales. Y eso le llenaba de emoción para ver que la vida del cura de Ars, la gente uno nada más conoce el tema de las dificultades académicas que tuvo, sí, que pasar el cura de Ars, ¿no? Todo eso también se debió a un problema que había en una Francia anticlerical, adversa al clero, y era una Revolución Francesa que se empeñó en sacar a los sacerdotes, ¿verdad que sí?, de los espacios también de participación de la sociedad.
0: Sí, se entiende que en esa época la Revolución Francesa acabó con la vida de más de 100.000 entre sacerdotes, adeptos a la vida católica, católicos, ¿verdad?, entre religiosas, fue un gran número, y realmente fue todo producto de querer romper con lo que le había dado la vida prácticamente a esa nación francesa. Bien, decía que dice aquí la biografía, ¿no?, que por corto tiempo Juan Bautista, que era el nombre de pila de él, asistió a una escuela de su pueblo, pero ahora que estaba creciendo cada vez más, los campos exigían de su trabajo. Fue en estas largas horas de faena, de trabajo, en las que su convicción de ser sacerdote creció en su mente. Decía, si soy sacerdote, podría ganar muchas almas para Dios. Y este pensamiento lo compartía con su madre, en quien encontraba apoyo. Pero su padre le dio gran lucha. Tuvieron que pasar 2 años para que el padre aceptase las aspiraciones de su hijo para ser sacerdote.
1: A raíz de lo que hemos dicho siempre, la negativa de muchos padres, porque quizá en el caso de Juan María, el papá del cura de Ars, era por otras razones, quizás más políticas, por las situaciones que está viviendo Francia.
0: Así es.
1: Pero otros son por cuestiones meramente, a veces, de económica. Bueno, que si ese muchacho me va para el seminario, ¿quién va a mantenerme después? ¿Quién va a mantener la casa? ¿Quién va? Yo quiero que sea ingeniero, yo creo que siga los mismos pasos que yo, que sea odontólogo, que sea médico, que sea abogado.
0: Sí, porque la referencia soy yo.
1: Exacto.
0: No es Dios, soy
1: exacto.
0: Yo.
1: Exacto, ese es el punto. El punto, como la invitación a la generosidad de la madre, que es el contraste que hace el cura de Ars. La generosidad de la madre en contra incluso de la actitud cerrada del papá.
0: Así es.
1: Ese contraste lo hace muy bonito ahí la biografía. Así mismo.
0: Bueno, el santo entra al seminario finalmente, ¿no? Pero entonces en la época de Napoleón, ¿qué ocurre? Muchas guerras y terminan por morir muchos franceses en las guerras y las batallas, ¿no? Consecuencia obligada decía Napoleón, comiencen a buscarme soldados. Uh-huh. La falta de soldados entonces llevó a Napoleón a reclutar más en el año 1806, donde incluso Juan Bautista, San Juan María, ¿no?, fue llamado a alistarse, a pesar de que tenía en principio la posibilidad de no hacerlo por ser seminarista, pero la situación fue tal que lo llamaron al ejército, ¿no? Pasaron 2 años y en el otoño de 1809 finalmente es llamado al ejército. Parece que el nombre de nuestro santo no estaba escrito en las listas oficiales, dice el autor de esta biografía, de los estudiantes de la iglesia, y por eso lo mandaron a buscar. Así, el joven fue enviado a los regimientos de España. Sus padres trataron de encontrar un sustituto para que pudiera asumir eso, pero no le fue posible, ¿no? No fue posible. En octubre, entonces, de ese mismo año, 1809, estuvo en el ejército, pero se enfermó. ¿Qué ocurrió? Que lo enviaron al hospital, a un hospital allá en Francia, donde una enfermera encargada le ayudó a volver a tener un aspecto de mejor salud, ¿no? Pero él luego se dio cuenta de que su compañía, el grupo al que él pertenecía del ejército, pues ya se había marchado y no pudo volver a alcanzarlos. O sea, digamos que eso fue como providencial de alguna manera, ¿no? Bien, entonces el cura de Ars pues termina siendo ordenado sacerdote, y una vez ordenado sacerdote, después de muchas dificultades, como decía usted en el estudio, fue enviado a el pueblo de Ars, después de incluso habérsele impedido tener como parte de su ministerio el sacramento de la confesión. Sin embargo, cuando ya se entendió que estaba apto para confesar y dar buenas instrucciones, pues se le permitió y fue llevado, como dijimos, a Ars en 1818. Y ese pueblecito, pues, lo recibe. Era un pueblo un poco convulso. Estamos hablando de unas 40 casas apenas en ese entonces. La iglesia estaba extremadamente dañada, y ni se diga cómo estaba la oficina de donde debía atender a las personas, ¿no? En los círculos clericales, Ars era mirado como, digamos, un lugar donde nadie quería ir. Pero bueno, ahí Dios mandó el santo. Ahí lo mandó al santo. En el mismo año de 1818, fue que recibió el cura de Ars su traslado. Y en el camino se encontró con un niño que le indicó cuál era el camino hacia Ars después de que el santo le preguntara. Y San Juan María pues termina por contestarle: tú me has enseñado el camino a Ars, yo te enseñaré el camino hacia el cielo. Terminó por ser párroco allí durante 41 años y caminaba recurrentemente entre los lugares del pueblo tratando de ganar almas para el Señor. Tenía dificultad para retener los sermones, pasaba toda la semana escribiéndolos, pero a final de cuentas tocaba muchos corazones. Lo más importante para él era la oración y las penitencias que hacía, ¿no? Y tenía entonces como principal ministerio el de las confesiones. Fíjese cómo es Dios. Sí. Lo que en principio le dijeron, no estás listo, luego se convierte en su gran ministerio.
1: En el gran don.
0: Estamos hablando de que Dios, a través del santo, pues salvó a muchas almas de la perdición. Decía el cura de Ars: el demonio no le teme tanto a la disciplina y a las camisas de pelo, es decir, a las penitencias. Lo que realmente teme es a la reducción de aquello que nos tanto nos gusta, como un método real de penitencia. Bien, muchas cosas más del cura de Ars: su lucha contra las tabernas, sus dificultades con el tema de los ataques del enemigo, muchas cosas más. Murió el 3 de agosto, o más bien, ¿no? Murió el 4 de agosto del año 1859, cuando una tormenta incluso azotaba el pueblo de Ars. Así el cura de Ars, pues, quedó inscrito en la historia de la vida de la Iglesia Universal como un santo que convirtió un pueblecito corrupto por demás en un referente de lugar de santidad a donde acudían miles y miles de peregrinos cada año.
1: Sí, el cura de Ars pues se convirtió en ese referente no solo de modelo sacerdotal, sino un gran director espiritual.
0: Así es.
1: Que conocía las almas, las conocía mucho antes de ella venir a expresar lo que querían. Ya el cura sabía en el corazón lo que esa persona traía. Es un don, un regalo de Dios, pero también es fruto de un acompañamiento permanente.
0: Claro, claro.
1: Y todo eso hizo que San Juan María Vianney fuera conocido y es el patrón de los sacerdotes.
0: Así es.
1: En el mundo entero. Una cosa interesante porque en el año 2010, el Papa Benedicto declaró ese año sacerdotal y era bajo la figura del cura de Ars. Y recuerdo que en uno de los retiros del clero en Jarabacoa le tocó dirigirlo a Monseñor Juan Antonio Flores, que era un apasionado con el cura de Ars.
0: Así.
1: Un apasionado con el cura de Ars, Juan Antonio Flores. Y Juan Antonio Flores contaba la anécdota de que el cura de Ars dormía nada más 3 horas y se alimentaba era con una papita nada más, con una papita. Y los padres decían, pero Flores sí es exagerado. Y decía Flores, no es exageración, es que cuando uno tiene el espíritu en su corazón, no piensa en otra cosa que servir al Señor. Decía sí, Flores.
0: Sí, era Flores.
1: Sí, entonces son de las cosas que uno admira, el cura de Ars, que pasó de ser un cura bruto, como pensaban lo de su tiempo, a un gran santo.
0: Así es.
1: A un gran santo, a un gran hombre de Dios. Y ahí se completa lo que decía ahorita el Evangelio. Dios hace de lo imposible lo posible.
0: Lo posible. Ese es Dios. Ese es Dios.
1: Bueno, pues con esa maravillosa biografía del cura de Ars, los invitamos a ustedes a seguir cultivando en sus vidas y en nuestra vida la vida de San Juan María Vianney, el santo cura de Ars, el que hizo que todo un pueblo llegara o se encaminara hacia el cielo.
0: Así es.
1: Bueno, pues vamos ahora a escuchar este tema musical, esta canción, y regresamos entonces para los saludos, los abrazos a la gente, las felicitaciones de los cumpleaños. Y también para motivar un poco el tema de la reapertura de nuestro seminario Santo Cura de Ars. Adelante, control.

0: Bueno, aquí estamos de regreso nuevamente con ustedes a esta última sección de las felicitaciones a los sacerdotes que estarán o están de cumpliendo años de vida y aniversario sacerdotal, y además también los saludos a nuestra gente y comentar un poco la reapertura de nuestro seminario. Entonces, ¿quiénes están de cumpleaños en estos días y quiénes estarán y quiénes están en este día?
1: Bueno, hoy mismo, día 8 de agosto, pues está de aniversario sacerdotal, ordenación sacerdotal, nada más y nada menos que nuestro querido Anastasio Alix Pichardo, párroco en la parroquia Cristo Rey de Jima Abajo. Así que nuestras felicitaciones para él en este día de su aniversario sacerdotal. Día 10, pues el próximo lunes 10, pues estaría de cumpleaños Lorenzo Vargas. Para el día 11 de agosto, estará de aniversario sacerdotal, pues el queridísimo Rafael Delgado, cariñosamente Chelo. Así que la gente de Tenares, ya saben, al padre Chelo, preparen su bizcocho, y el que no lo quiera, ustedes lo traen para acá que nosotros lo comemos, no se preocupen. 13 de agosto, entonces, estará de fiesta de cumpleaños, así que la Inmaculada Concepción que se prepare, el padre Luis Huáscar Taveras, padre Huáscar, que él celebra mucho más el aniversario sacerdotal que el cumpleaños, el pero día, no importa, vayan allá. Y estaría de cumpleaños el día 13 también, pues nada más y nada menos que Francisco Panal, Monseñor Panal. Así que en el cielo nuestras felicitaciones para él. Y ahí llegamos así al día 15 de agosto, día de la Asunción de Nuestra Virgen María, sábado 15 de agosto. Siéntense para que no se caigan, oigan esto. Primero, padre Julio Santos, aniversario sacerdotal. Segundo, padre Freddy Reynoso, aniversario sacerdotal. Tercero, Danilo Portalatín, aniversario sacerdotal. Y también de aniversario sacerdotal, uno que ustedes no conocen, pero que esa fiesta sí me la tiro yo, el padre Arsenio Ferreira. Así que ya lo saben. Estamos, esta semana completa será de fiesta. Comenzamos en el seminario hoy. Esto no se acaba hasta la próxima semana.
0: Esto no se acaba hasta que se termine.
1: Eso, así será. Y ya verán que vamos a disfrutar muchísimo, pues, estos aniversarios sacerdotales. Muchas felicidades desde ya para estos hermanos sacerdotes.
0: Bueno, y pasados los aniversarios sacerdotales, los cumpleaños de vida, vamos entonces a los saludos a nuestra gente. Hay mucha gente que ha estado también pendiente de todo el proceso y de, también que están ahí escuchando el programa siempre. María dice que ya se tira su programa cuando no va al rosario tempranito de la aurora. O sea, que escuche el programa.
1: Escuche el programa, claro.
0: Saludar y felicitar a toda la parroquia hoy de Sonador.
1: Sí,
0: parroquia Santo Cura de Ars, claro. Al padre Rigoberto y a toda su feligresía que hoy están celebrando sus fiestas patronales, y de manera muy especial la fiesta de este gran santo en la diócesis. Esa es la parroquia que tenemos del Santo Cura de Ars, y es en una zona, yo creo que parece hasta providencial, porque como es el cura de Ars, ahí necesita mucho el acompañamiento de la gente, la promoción de la fe y el acompañamiento espiritual también de toda esa gente de Sonador. Así que la gente de Sonador, felicidades hoy. Yo sé que hay mucha gente que está escuchando este programa. Les animo también a seguir cultivando esos valores en la vida del cura de Ars. Y al padre Rigo también, que está al frente de esta parroquia en este momento.
1: Pues quedémonos en la zona de Bonao y vamos a saludar a María Luna, que esa señora se estaba quejando el otro día. Ustedes no me saludan ya, Dios, pero usted no nos manda el lado. Entonces ahí está, empatamos, ¿verdad?
0: Sí.
1: También saluditos para Rubén, allá en la parroquia Nuestra Señora de Fátima. y Filomena, alias Negra, la ministra que es una de las celadoras de allá, de uno de los tantos coros que tiene la parroquia Nuestra Señora de Fátima. Nuestro saludo para ustedes y para todos los socios y celadores de esa parroquia.
0: María Luna dijo que no iba a enviar el listado porque ella pasó.
1: Quedamos de eso, sí.
0: Sí, que no iba a enviar el listado, pero yo no sé si lo envió para saludar a sus socios.
1: No lo envió. Envíelo al número de teléfono del seminario y así con gusto, María, pues le vamos a saludar a todos sus socios.
0: Sí, también debemos saludar a toda la gente por donde en estas semanas uno ha ido pasando. Quiero saludar a los socios y celadores de la parroquia Santiago Apóstol de Tireo. Estuvimos por allá el pasado miércoles, y ahí me encontré con algunos socios en la capilla de Altagracia. Saludarlo con mucho cariño a todos ellos. Y también a los socios de la comunidad de la Caoba, por allá estuvimos también celebrando la Eucaristía de primer mes de la celadora María Juliana Belén, mes. Entonces a los socios del coro de María Juliana Belén, que ahora lo asumió Leocadia, una de sus hijas, están preparándose para traer su listado.
1: Muy bien.
0: También aquí al obispado.
1: Excelente, maravilloso. Padre, la gente quiere saber. Quiere saber la gente dos cosas. La primera, ¿cuándo llegan los seminaristas? Y la segunda, ¿cuándo tenemos el acto de inaugural?
0: Sí, ustedes saben que ha sido un anhelo de todos y un esfuerzo también de sus oraciones el hecho de que tengamos la reapertura de nuestro seminario Santo Cura de Ars. Por eso los jovencitos lo hemos programado para que el día 17, lunes 17 de este mes, vengan al seminario para tener con ellos esa semana de ambientación, porque sus clases ya comienzan el día 24. Comienzan las clases en el colegio el día 24. Y el acto de apertura, a la que el obispo nos está invitando y convocando a todos los sacerdotes, a los diáconos, a los socios y celadores, sobre todo a los socios y celadores, y también a exalumnos y personas colaboradores del seminario, para el sábado 29. Sábado 29 a las 10 de la mañana en el seminario Santo Cura de Ars.
1: Ahí maravilloso.
0: Los esperamos. Y a los socios, vengan identificados con su t-shirt,
1: con su suéter, claro,
0: para indicar que estamos de regocijo también por la reapertura de nuestro seminario.
1: No, sin duda alguna que es una alegría que como diócesis compartimos. Y el padre Arsenio decía hace un par de días en el programa Buenos Días País, que tuvimos la oportunidad de compartir ahí con nuestro queridísimo Facenda y todo el equipo, de que incluso las demás diócesis miran con alegría la reapertura del seminario o el reinicio, ¿no?, del proceso interno de los seminarios, de los seminaristas en el Seminario Santo Cura de Ars. Así que damos gracias a Dios porque al unirse a nuestra alegría, sabemos que caminamos y peregrinamos como una única iglesia de Cristo. Nos esperan pues bonitos desafíos. Sabemos que Dios está pendiente porque estos jóvenes son signo y respuesta de lo que ustedes, socios y celadores, han estado pidiendo todo este tiempo. ¿Qué toca ahora? ¿Bajar la guardia? No, todo lo contrario. Ahora es que hay que apretar para que Dios siga llamando, en principio, y que confirme a aquellos que ha llamado, porque recuerden que esta lucha, dice el apóstol Pablo, no es contra carne ni sangre, ¿no? Así que las oraciones no pueden faltar. Y ya saben ustedes, cuando ese seminario esté funcionando ahí a 100% con los jóvenes, pues recuerden que también de vez en cuando pasen, saluden, vayan, conózcanlos, para que también entremos en esa dinámica de tener un poco más de cercanía con nuestros aspirantes a las órdenes sagradas.
0: Así queremos entonces, Remir, felicitar a las parroquias San Rafael de Villa Tapia, porque de allá vamos a tener un jovencito, Daniel, a la parroquia San Juan Pablo II de Zambrana, sobre todo a la comunidad de Sabana del Rey, que ahí vamos a tener a otro jovencito ahí, Joelin. Felicitar a la parroquia San Maximiliano María Colbe, que está en su, en su fiesta patronal.
1: Así es, sí. Así es. Bueno, y de hecho, que no se olvide, padre, que tenemos el 16, seremos parte del encuentro, domingo 16, seremos parte del encuentro de socios y celadores que de la parroquia San Maximiliano Colbe ha organizado.
0: Así, entonces de ahí tenemos otro jovencito, Eric, de la parroquia San Maximiliano. También felicitar a la parroquia Santiago Apóstol de Tireo, que de ahí tenemos un seminarista que está en el seminario menor, pero que regresa aquí a su casa, aquí al seminario menor de Pontón La Vega. Y felicitar a toda esa parroquia que... quien allí tenemos a Alexis, que estará con nosotros.
1: No, y dicho sea de paso, que el pobre Alexis era el exiliado, ¿no?
0: Sí.
1: El año pasado, pues, inicia su proceso en Santiago, en el seminario menor de Santiago, pero que este año ya se integra en nuestro seminario.
0: Así es. Y felicitar a la parroquia catedral, bueno, a la zona de La Vega.
1: Zona de La Vega completa, sí, tanto A y B.
0: Sí, sí, porque está, eso es que están ligados entre A y B. Porque de allí tendremos también dos jovencitos, Jorge Luis e Ismael.
1: Ismael, así es.
0: Una gran alegría, un gran gozo para estas zonas pastorales, porque vamos a tener la presencia de los seminaristas allí. Entonces ahí su familia, los invitamos para que el 17 pues traigan sus hijos a la hora conveniente para tener allí ese inicio con ellos en el seminario.
1: Así mismo, así que ya lo saben, estamos afinando detalles en el seminario, adecuando lo más que se pueda para iniciar esto, y sabemos, confiamos que sus oraciones seguirán siendo escuchadas por Dios. Y bueno, la gente de siempre que está pendiente de este programa, pues reitero, ¿no?, duplicar las oraciones. Florentina estaba rezando el otro día, yo la vi, una foto con mi compañero Isaías. Sí, estaba ya rezando en la parroquia nuestra, parroquia San Lorenzo Mártir, las fiestas patronales, así que damos gracias a Dios, porque sabemos que estamos en oración por la reapertura del seminario. Isaías, que dicho sea de paso, pues también estuvo por allá, por el seminario menor, en su inicio de proceso, y es presentado como uno de esos grandes ejemplos de que el proceso de seminario pues nos ayuda mucho a crecer.
0: Sí, yo soy testigo de eso. De ese crecimiento de Isaías. Pero también que debemos felicitar y digo saludar a Tona Polanco, que siempre reporta su sintonía, a Johnson.
1: Johnson.
0: Yo quiero saludar también en La Vija a Chilo y su esposa, que la esposa de Chilo Altagracia es celadora de la obra vocacional.
1: ¿Qué? Sí. Saludos para ustedes.
0: Sí, Altagracia, usted que está escuchando el programa, esperemos que nos podamos encontrar lo más pronto posible, porque hemos dejado la visita, pero no el cariño y el amor. Así es que así. Ya usted sabe, a Chilo que se ponga la pila también.
1: Es así. Bueno, y saludos a Manuel, Gregorio Manuel, que también está siempre en sintonía con este programa, ¿no? Y a su Nilda para que no se enoje. Bueno.
0: Bueno, Roemín, el tiempo se nos ha ido.
1: Se fue.
0: Vamos a dar gracias a Dios por este espacio que el Señor nos ha brindado. Y también a pedir la bendición para todos ustedes, socios y celadores. Y de manera muy especial para la parroquia que hoy está de fiestas patronales, la parroquia de Sonador Santo Cura de Ars. El Señor esté con ustedes.
1: Y con tu espíritu.
0: La bendición de Dios Todopoderoso, Padre, Hijo y Espíritu Santo, descienda sobre ustedes y permanezca para siempre.
1: Amén.
0: Será pues hasta el próximo sábado. Bendiciones.
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1: Si tuvieran la suficiente fe, pudieran hacer cosas extraordinarias, porque es propio de la fe hacer las cosas que Dios desea y necesita realizar en medio nuestro. Es el sentido del Evangelio de hoy que nos invita a acrecentar nuestra fe y actuar de acuerdo a lo que el Señor quiera. Que en este día, sábado 8 de agosto del 2026, podamos nosotros disponer nuestro espíritu y nuestra mente a que con Dios todo podemos lograrlo. El Evangelio de hoy está tomado de Mateo, capítulo 17, versículo del 14 al 20.
2: En aquel tiempo se acercó Jesús un hombre que le dijo de rodillas: Señor, ten compasión de mi hijo, que tiene epilepsia y le dan ataques. Muchas veces se cae en el fuego o en el agua. Se lo he traído a tus discípulos y no han sido capaces de curarlo. Jesús contestó: Gente sin fe y perversa, ¿hasta cuándo les tendré que soportar? Tráiganmelo. Jesús increpó al demonio y salió. En aquel momento se curó el niño. Los discípulos se acercaron a Jesús y le preguntaron aparte: ¿Y por qué no pudimos echarlo nosotros? Les contestó: por su poca fe. Les aseguro que, si fuera su fe como un grano de mostaza, le dirían a aquella montaña que viniera aquí y vendría. Nada le sería imposible. Palabra del Señor.
1: Gloria a ti, Señor Jesús. Los discípulos no pudieron echar este demonio, que primero se nos dice era una enfermedad, era epilepsia, que en aquel tiempo se creía que era la posesión de un espíritu. Pero lo importante no es que se diga la enfermedad o que es un demonio, sino la liberación que Jesús provoca por la fe que él le muestra a la gente, pero también desde el hombre que va a pedir el favor de Jesús. La fe es una realidad de doble vía. Tiene que tener fe quien va a recibir el favor de Jesús, y Jesús con su fe, con su manera de ser también, que nos muestra para que también podamos nosotros entrar en esa dinámica, provoca también el milagro. Es importante ver, siempre hay personas que van a dudar ante una realidad difícil. Pero como Jesús nos dice, hoy nos habla de la fe, pero siempre nos ha invitado a confiar. ¿Por qué nos cuesta tanto confiar? A veces estamos tan acostumbrados que las cosas dependan solamente de nosotros y no muchas veces dejarla en las manos de Dios. Pero el Señor desde la fe nos invita a que hay que dejar las cosas también a esa voluntad que quizás en momentos no coincida con lo que yo estoy pidiendo, pero creer que lo que Dios permite, Él lo hace para luego darnos algo mejor, cuando no es lo que estamos pidiendo. Tener fe implica creer que lo que pase va a ser lo mejor, porque es el deseo de Dios. La fe no consiste en yo creer que puedo mover a Dios, que puedo hacer que Él cambie y que se va a hacer lo que yo diga. La fe no es creer que por este esfuerzo, por esta promesa, por este sacrificio que yo hago, ya Dios va a hacer las cosas. No, fe es gratuidad. Yo no tengo que hacer nada para mover a Dios, porque Dios mismo hace las cosas. Él se mueve según lo que Él ve que es mejor para nosotros. Fe es confiar y creer que Jesús siempre nos va a dar lo mejor y nosotros hacer lo que esté al alcance de nuestras manos, pero nunca creer que podemos manipular a Dios o hacer que por un sacrificio, una promesa o algo que yo haga, entonces es por eso que Dios actúa. Él actúa para nuestro bien y siempre por amor, porque su amor es lo que hace que las cosas se den. Él nos ama y siempre nos va a dar lo mejor para nuestras vidas.

ella, María, la Madre de Dios y Madre nuestra, fue la que confió por encima de toda posibilidad para no darse quizás algo bueno. María pudo ser apedreada, pudo ser repudiada, todo eso, pero confió, tuvo fe y vio que el Padre la necesitaba para ejecutar su plan de salvación. Hoy nosotros también, como María, estamos recibiendo de Dios mismo propuestas para que desde nuestra fe hagamos posible tantas cosas hermosas que Dios quiere hacer desde nosotros como instrumento suyo que somos. Confiemos como María, confiemos en que Dios verdaderamente cuenta con nosotros y que a pesar de yo creer que no soy capaz o que soy muy pecador, pecadora, el Señor no ve eso. El Señor lo que ve es nuestra disponibilidad, porque siempre también cuenta con nosotros, pero nos pide permiso para actuar a partir de nuestras propias personas. Que el Señor nos bendiga y que podamos en todo mover todo lo que necesitemos para nuestro bien y el de los demás desde nuestra fe, y que sea la fe del propio Jesús la que aumente la mía para en todo hacer su voluntad.

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2: En este mensaje tratamos el caso de un joven que descargó su conciencia de manera anónima a nuestro sitio conciencia.net y nos autorizó a que lo citáramos como sigue. Soy un joven universitario. Me aplico a mis estudios, pero tengo el problema de la adicción a los videojuegos y por culpa de eso perdí un examen importante. Necesito un apoyo emocional o consejos para poder dejar esto. Quiero tener éxito, pero el vicio me lo está impidiendo. Lo que me remuerde la conciencia es que le miento a mi padre diciéndole que me está yendo muy bien. A veces le quiero decir la verdad, pero no me atrevo y no dejo de sentirme culpable. Este es el consejo que le dio mi esposa. Estimado amigo, tu conciencia está cumpliendo su función. Está agitando las banderas de advertencia que dicen peligro a fin de que te detengas lo suficiente para considerar las opciones que tienes. Tal vez te parezca ahora que no hay ninguna buena opción. Ya has perdido el examen y le has mentido a tu padre, así que sientes que te encuentras en un callejón sin salida. El primer paso que puedes dar para salir adelante es comprender lo seria que es tu adicción. Te rogamos que busques el caso 653 en conciencia.net y consideres lo que dice acerca de la adicción a los videojuegos. En el consejo me refiero a las sustancias químicas en el cerebro que hacen que sea imposible que controles los impulsos que sientes cuando estás jugando. Debido a que tu cerebro está trabajando en tu contra, es demasiado difícil que controles la cantidad de tiempo que estás jugando. Además, ya has descubierto que no puedes tener éxito en tus estudios mientras mantengas esa adicción a los videojuegos. Por eso, si de veras quieres tener éxito, la única opción que te queda es abandonar los videojuegos. Eso quiere decir deshacerte del hardware y del software que tienes y borrar tus perfiles de juegos en la internet. Y si significa informarles a tus amigos de videojuegos que has decidido dejar de jugar hasta que termines tus estudios. Es hasta posible que tengas que buscar nuevos amigos que se dedican a otras actividades aparte de videojuegos. ¿Tienes la determinación necesaria para resistir tus impulsos y adoptar otros pasatiempos? Puedes pasar parte del tiempo que te quede en actividades físicas, como por ejemplo en el juego de pelota o en perfeccionar trucos en patineta. Estamos convencidos de que es importante llenar tu tiempo y tu mente con otras actividades físicas, porque no es saludable estudiar todo el tiempo. Lo que estamos recomendando no será fácil. Es más, bien pudiera ser la cosa más difícil que jamás hayas hecho. Uno de los proverbios del sabio Salomón dice que los prudentes ven el peligro y lo evitan, mientras que los imprudentes ven el mismo peligro, siguen adelante y no se desvían. ¿Serás prudente o imprudente? ¿Seguirás adelante hasta toparte con el peligro o darás los pasos necesarios para desviarte lo más pronto posible? Tu futuro depende de la manera como respondas. Con eso termina lo que recomienda Linda, mi esposa. Este caso y este consejo pueden leerse e imprimirse si se pulsa la pestaña en conciencia.net que dice casos y luego se busca el caso 787.
3: 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En ese sitio se encuentran todos los mensajes difundidos desde el año 2004.
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Bienvenidos a esta emisión, la 1444. ¿Cuántos cuatro, Son tres. La emisión 1444 para este 8 de agosto del 2026, donde estamos conmemorando a Cayetano y a Domingo. Ya estaremos hablando de qué se trata. Bueno, ya lo han escuchado, a Cayetano Emmanuel Vianna Tele Veloso, que nació en Santo Amaro de Purifao, en Bahía, un 7 de agosto, un día como ayer, a 1942, hace 84 años. Y me di cuenta que su nombre de Cayetano viene de Cayetano, el prevístero, que nació en Vicenza en un 7 de agosto en 1480. Era muy común que para la época a uno le pusieran el nombre de algún santoral, y él se llama Cayetano Emmanuel, es decir, tanto el santo del día como el Emmanuel, que es Jesús. Así que por eso hemos estado dándonos cuenta que Cayetano Veloso, parece que de padres muy religiosos, nace conocido como Cayetano Veloso. Es un músico y activista político brasileño. Ha sido llamado uno de los grandes cantautores del siglo. También es cineasta y poeta. Es hermano de la cantante, también con nombre religioso, María Betania. Y estamos en parte de la mejor música del mundo. Hoy usted nos sintoniza por estudio, como siempre, 97.9, la FM, Radio Santa María. Yo soy César Payán. Aprovecho para saludar a Madera en los controles. Por supuesto, Freddy Fariña está en los controles ya, que le entregó Santos Peralta, ¿verdad? En Quisqueya FM 96.1, que hará en Santo Domingo, Distrito Nacional, partes del sur y este de la República Dominicana. Y por supuesto, hay muchísimos www, como el site de la CERTV Dominicana, donde está Quisqueya FM, Estudio 97.9 en el site de Radio Santa María. Y por supuesto, yo origino en Santiago, en www.espaciouniversal.com. Yo soy un provinciano que hace un programa de música del mundo en la República Dominicana, y hoy con mi emisión 1444, denominado Cayetano Domingo. Y ya le voy a explicar por qué Domingo. Y es que, bueno, de Cayetano vamos a seguir un poco hablando, pero diríamos que me llegó más profundamente en su fina estampa, con esos boleros y baladas que quiso cantar del Caribe y de Latinoamérica. Acá, Vete de mí, de Bola de Nieve. Cayetano Veloso, de su fina estampa.

0: Bueno, de Sofina Stampa, Vete de mí, me encanta ese disco de Fina Stampa. Tuve la oportunidad de tener el disco grabado en, a vivo, es decir, en una presentación en concierto, que tiene una canción, no me acuerdo cuál es exactamente, que no sale en el disco grabado en estudio. Ya lo estaré buscando, porque me encanta usar la memoria. Estamos en parte de la mejor música del mundo. Hoy la emisión 1444. Y hoy estamos también conmemorando el Día de Santo Domingo de Guzmán. Eso es el 8 de agosto. Y me van a decir, ¿por qué yo estoy tan religioso? Bueno, Santo Domingo de Guzmán, el prevístero, nació en España y fue un orador importante que nació en 1170 del siglo, bueno, en el siglo del siglo pasado, ¿verdad? Estudió teología en Palencia del siglo pasado, no, del milenio pasado. Estudió teología en Palencia y fue nombrado canónigo de la iglesia de Osma. Con su predicación y con su vida ejemplar combatió con éxito la herejía ardiente de la época medieval y fundó los predicadores dominicos. ¿Y por qué menciono esto? Bueno, los dominicos fueron los que vinieron en el segundo viaje con Cristóbal Colón. Entonces fundan la ciudad de Santo Domingo el día de Santo Domingo de Guzmán. Y nosotros somos dominicanos por Santo Domingo de Guzmán. Así que si usted estaba perdido, pensaba que era Santo Domingo, que usted era dominicano por cualquier otra razón, usted es dominicano por ese santo que los predicadores le pusieron el día de la fundación.
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0: de la ciudad de Santo Domingo. Soy dominicano.
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0: Kobe Quintana acá.

0: Y usted dominicano, porque usted es parte del Santo Santo Domingo, fundador, bueno, de la Orden de Predicadores, y que estuvieron aquí a la fundación de Santo Domingo y le pusieron el nombre a la capital de su fundador, Domingo, Santo Domingo de Guzmán. Y bueno, señores, somos dominicanos por ese Santo Domingo, y somos de Quisqueya, la bella, ¿eh? Así que si usted, tenemos que ubicarnos, señores, hemos sido un país privilegiado, lleno de tradiciones que son únicas en el mundo. Ahora mismo estamos celebrando, conmemorando los 25 Juegos Centroamericanos y del Caribe, por cuarta vez en nuestra isla, 100 años de los Juegos, y estamos en la posición número 5 con 145 medallas. Y déjenme decirle un detalle: solo Cuba tiene 154, nosotros solo nos faltan 9 medallas para un total de las medallas que normalmente dominaban México y Cuba en los medalleros. Para que ustedes vean cómo ha subido el nivel de la República Dominicana, ahora mismo tenemos 45 medallas de oro, y sumándose, y 145 medallas en total. Unos juegos que han dado muchísima felicidad a la República Dominicana, y que se ha celebrado 4 veces en la historia de estos juegos. Así que decir muchas cosas, decir que hemos sido, en 1924 fuimos el acta fundacional, en 1974 tuvimos Santo Domingo, en el 86 Santiago, y hoy Santo Domingo en el 2026. Así que sencillamente estamos conmemorando el centenario de estos juegos, y hemos hecho un trabajo bellísimo que ha dado mucha felicidad a la República Dominicana, a mi tierra, a esta que José Antonio Rodríguez la titula acá como la tierra que desde que abrió sus ojos, ya estaba allí con sus colores. Aquí Liuba María Evia, la cubana, junto a José Antonio Rodríguez, cantando de José Antonio Rodríguez, a mi tierra, a esta isla, mi tierra.
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Entonces el gentilicio de dominicano viene por Santo Domingo de Guzmán. Este término proviene directamente del nombre de la ciudad fundada por los dominicos en la época colonial. Para comprender mejor el nombre de la capital y la figura de Santo Domingo de Guzmán, dieron origen a este gentilicio. La fundación fue nombrada por Santo Domingo en honor a Santo Domingo de Guzmán por coincidir el día de su llegada o festividad, o bien en memoria del padre de los hermanos de Colón, dicen que se llamaba Domingo también. Bueno, somos dominicanos por Santo Domingo de Guzmán, y hoy se celebra el día de Santo Domingo de Guzmán. Y Cayetano Veloso se llama Cayetano Veloso por Cayetano, así el prevístero. Y la primera canción que cantó Cayetano Veloso es Corazón Vagabundo, que Gal Costa, en un disco con Gal Costa, le dio un chance de que él grabara una canción ahí. El disco era de Gal Costa, pero ahí sale Cayetano Veloso cantando Corazón Vagabundo, su primera canción, su primera grabación en un disco de Gal Costa, por supuesto. 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
1: Señores, este Carlos Vives, versión balada de Volví a Nacer. Bella la pieza, por supuesto. Este señor cumplió 65 años ayer y acá en Espacio Universal lo estamos recordando porque es un artista que ha estado muy vinculado con nuestro país, ha grabado con Juan Luis y, por supuesto, nos ha dado esa hermandad que tienen los pueblos de Colombia y República Dominicana. A propósito, ayer un nuevo mandatario tiene Colombia y estuvo nuestro señor presidente allá y ya está de regreso y estará hoy el señor presidente Luis Abinader Corona a las 6 de la tarde en los actos de clausura de la los 25 Juegos Centroamericanos, el centenario de estos Juegos. Y ha sido una alegría para el país estos Juegos. Aquí en Santiago se ha hecho fútbol,

También fútbol femenino, masculino. Se ha hecho también mountain bike y una serie de en la Barranquita de prácticas con bicicleta, y ha sido todo una fiesta. Los familiares, amigos, cercanos de todos esos atletas han estado aquí, han estado en el país, y uno lo ve en los estadios, han estado apoyando. El último juego femenino entre México y Colombia, que ganó México a los últimos segundos por goles, ya estuvieron, había muchísima gente de México, había mucha gente de Colombia allí, que vinieron a apoyar a esas jóvenes atletas. Así que la ciudad y el Santo Domingo, me imagino igual, y las otras locaciones donde han estado otras disciplinas, pues hemos visto un movimiento de hermanos latinoamericanos y caribeños. Así que agradecemos muchísimo, me siento orgulloso de que el país haya hecho unos juegos con tanto nivel, que nos diera tanta alegría ver a los dominicanos luchando por medallas, y de verdad que ha sido toda una bendición. Esta clausura de las 6:00 p.m. está prevista que nuestro Juan Luis Guerra cante una canción como cierre de los 25 Juegos Centroamericanos y del Caribe Santo Domingo 2026, y cantará el canto a la patria, el canto a la bandera dominicana.

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1: Hubiera cumplido 63 años mañana, Whitney Houston. Acá las recordamos con su Run to You.

usada en la película de Bodyguard con Kevin Costner, acá de Run to You, Whitney Houston, 1992. Hubiera cumplido 63 años, murió a los 48, y la canción dice bellezas. El otro día descubrí una parte que me encanta, y dice, lo sé cuando me miras. Hay tantas cosas que simplemente no ves. Sé que en mi corazón encontrarías a una chica que a veces tiene miedo, quien no siempre es fuerte. No puedes ver el dolor en mí. 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No hay nadie allí, nadie se preocupa por mí. ¿Cuál es el sentido de esforzarme por encontrar tus sueños? 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Dime, ¿te quedarás o irás? Huirás. Te necesito aquí. Te necesito aquí para secar mis lágrimas, para alejar mis miedos con un beso. No, si supieras cuánto quiero correr hacia ti. Run to you. 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Wow, esto casi es religioso. Pensar que alguien nos acoge, ¿no?, en sus brazos. Eso es Jesús, ¿no? Si lo vemos desde el punto de vista de lo espiritual. Estamos en parte de la mejor música del mundo. Hoy la emisión 1444. Wow. Pareciese la Edad Media, ¿no? Casi el Renacimiento, exactamente. Estamos en parte de la mejor música por Estudio 97.9, la FM de Radio Santa María. Yo soy César Payán, desde Santiago, ¿eh? 98.5 en el Cibao de Quisqueya, 96.1, Gran Santo Domingo, Distrito Nacional. Una emisora de la Corporación y Radio de la Televisión, la SER TV Dominicana. Yo me siento orgulloso de ayudar a las radios que yo sueño que debemos y nos merecemos los dominicanos. Y estas dos horas la tomo para eso, para compartir, para darme, para dar mis sentimientos, musicales y en lo que estoy pensando en este día. Hoy estoy pensando en Cayetano, que por eso se llama Cayetano Veloso, en el prevístero de 1400. En Domingo, que en el siglo 1100 logra predicar más allá. Y esos predicadores vinieron aquí en 1400 con los conquistadores. En ese encuentro cultural fundaron una ciudad con el nombre de su patrón y fundador, y de ahí viene el gentilicio. Y somos un país que en el centro de nuestra bandera hay un escudo que tiene una Biblia. Y por eso, somos dominicanos también. Estamos conmemorando, ayer se conmemoraron 202 años del estreno de la novena de Beethoven, y todo el mundo lo recordó, un 7 de agosto en 1824, donde ya Beethoven estaba sordo y no pudo más que sentir esta pieza en su corazón.

Siempre es grato recordar la novena coral de el gran Ludwig van Beethoven. Estamos en parte de la mejor música del mundo. Déjeme recordarle mi número de contacto. Es el 809-330-3658. Este muchachito cumple 63 años. Déjame ver. Yo le voy a decir cuánto que cumple mañana. El también colombiano Juanes. Es por ti. Y esto podemos verlo hasta por Dios, ¿eh?

0: Si usted va a hablar mañana con Juanes, él está de cumpleaños. Este muchachito cumple 54 años, nació en 1972, Juan Esteban Arizabal Vázquez. Nació en Medellín un 9 de agosto de 1972. Famoso por su nombre artístico Juanes, es un cantante, compositor, músico, diseñador industrial colombiano. Se desempeña sobre todo en los géneros musicales del pop latino y el rock en español, combinando diversos ritmos musicales. Ha sido consagrado por la revista Billboard y Rolling Stone como el artista de rock latino más importante e influyente del siglo XXI. Asimismo, es considerado el artista solista de rock en español más galardonado de la historia, acumulando un récord de más de una veintena de premios Grammy latinos. Así que, Juan Esteban, feliz cumpleaños. Juan Esteban Aristizabal Vázquez, Juanes, 54 años mañana. Cuando usted hable con él, dígale que César Payán le dedicó un espacio acá en... Y estamos contentos por su vida y su trabajo. Acá es por ti, una grabación en, vamos a decir, en acústico. Eso es lo que significa un plug. En MTV, en Nueva York. Así que estamos en parte de la mejor música del mundo. No se muevan, que nos queda una hora completa. Así que venimos a la pausa.
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1: Gracias, don Teo. Acá viene este chico neoyorquino, John Pizzarelli, nos hace la escena de amor, The Love Scene, y estamos en parte de la mejor música del mundo, la emisión 1444. Mi amigo de El Bron me dice que debo jugar el 63 por la emisión, no sé. Ya veré. Estamos en parte de la mejor música del mundo, Espacio Universal por Estudio 97.9, la FM de Radio Santa María. En El Cibao 96.1, Gran Santo Domingo, Quisqueya FM, ¿eh? Una emisora de la Corporación de Radio y la CRTV Dominicana. Y yo, contentísimo de estar aquí aportando la parte que me corresponde como dominicano para ser la patria que todos deseamos y la música que nos merecemos, porque no es verdad que todo nos gusta la parte vulgar y no sé, no toque esa tecla, por favor, César. Cálmate. Sí, seguimos. Hoy estamos dedicando a Domingo Cayetano, a Santo Domingo de Guzmán, que es quien nos dio el gentilicio de dominicanos por la fundación de la ciudad, y por supuesto a Cayetano, que fue el santo que le dio el nombre a Cayetano Veloso. Entonces vamos con Cayetano Veloso. Acá Lluvas de Veraus. Cayetano cumplió 84 ayer.

Esto se llama Lluvias de Verano, lluvias de verano, como lo que hemos estado viviendo en estos días. A propósito, ese oro que ganó Aridari, corriendo los 400 metros con lluvias de verano. Con lluvias de verano. Caetano es comendador de la Orden del Infante de Don Enrique, Premio de la Música Brasileña, Salón de la Fama de los Grammys Latinos, Orden del Mérito Cultural en el 2004, Medalla de Oro a los Méritos de las Bellas Artes en el 2005, Premio Grammy Latino a Mejor Álbum Cantautor 2007, 2009 y 2013, Persona del Año en la Academia Latina de la Grabación, Premio Grammy Latino de la Grabación en el 21 y Medalla al Mérito Cultural en Brasil. A los 27 años, en 1969, debido a la dictadura que asolaba en Brasil, se vio obligado a exiliarse en Londres, Madrid y Tel Aviv. Tres años más tarde regresó a Brasil y grabó Araca Azul, un disco experimental. En el 76 formó parte de un grupo junto a Givaldo Gil y Gal Costa y María Bethânia. Hicieron una gira por Brasil con el nombre de Doces Bárbaros. Por aquellos años tuvo lugar su primera visita a Argentina de la mano del reconocido productor argentino Héctor Aure, a quien además se le debe la introducción de Gal Costa en el medio local. Y bueno, de esos años en Inglaterra, Caetano conoce la música en inglés, bien, tiene que aprender inglés a propósito porque vive en Inglaterra, y de acá, de su álbum A Foreigner Song o Sonidos Foráneos de Cole Porter, canta So In Love, una de las mejores versiones que he escuchado en idioma alguno de esta pieza, hecha por Caetano Veloso.

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viernes vallenato con música pop. Carlos Vives, el colombiano que cumplió 65 años ayer. Y bueno, ya lo hemos recordado aquí. Yo creo que ya está claro que él cumplió años. Saving All My Love For You. Vámonos con Whitney Houston, que hubiera cumplido 60. Déjame ver cuánto era que iba a cumplir. Por Dios, Whitney. Bueno, ahora le digo. Hace 14 años que nos dejó, ¿sí? Murió muy joven.

Recordando a Whitney Houston, que nació el 9 de agosto de 1963, murió a los 48 años, hubiera cumplido 63 en estos días. Murió en Beverly Hills, 11 de febrero del 2012, pero lo que recordamos acá es su natalicio en Newark, New Jersey, el 9 de agosto del 63. Fue cantante, compositora, productora, discográfica, actriz, empresaria y modelo estadounidense, apodada La Voz. Es una de las artistas musicales más vendidas de todos los tiempos, con más de 260 millones de discos vendidos en todo el mundo. En el 2023, The Rolling Stone la nombró la segunda mejor cantante de todos los tiempos. Así le decían The Voice a Whitney Houston. Así que hay que recordarla, sin duda. Y aquí está Cecilia, una pieza con nuestro Juan Luis Guerra y Juanes. Estamos también, Juanes, ese muchachito, cumple 54 años mañana, qué abusador, ¿eh?

Este disco tiene 9 días que se estrenó, se llama Ayer, Hoy y Mañana, Buenavista Social Club, de Buenavista Orquestra, así es, y Omar Aportuondo invitado acá para este Chan Chan. Versión, ¿cuántas versiones habrá de Chan Chan? Y estamos en la emisión para este 8 de agosto de 2026, la emisión 1444 por Estudio 97.9, la FM de Radio Santa María, 96.1, Gran Santo Domingo, Distrito Nacional de Quisqueya FM, una emisora de la Corporación de Radio y Televisión, la SER TV Dominicana. Yo soy un provinciano desde Santiago, bueno, un arquitecto también, porque

0: frente cada sábado. Y acá la familia de Caetano entera canta Alegría, Alegría, los hermanos, los hijos de Caetano, Moreno Veloso, Seca Veloso y Tom Veloso. Aquí están los tres hijos de Caetano, con Caetano cantando Alegría, Alegría, de su álbum Ofertorio.
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Martínez, Carlos Vive y ahora Yuri Buenaventura cantando esta bella pieza que le dedicamos a Colombia, el guerrero, a propósito del mandatario nuevo que se estrenó ayer, Abelardo de la Espriella. Deseamos lo mejor a ese país tan cercano. Y acá con esta pieza del guerrero, que ha sabido hablar del dolor que ha padecido también Colombia en determinados momentos. Estamos en parte de la mejor música del mundo. Acá la hermana de Caetano Veloso cantando, hablando en serio acá. En vivo con su hermano. Bueno, de un álbum que cantan los dos. Acá, hablando en serio, hermano, ¿eh? Espacio Universal, la mejor música del mundo.

Hablando en serio, acá estamos en Espacio Universal, la música sin fronteras. Recordando a Cayetano, que se llama Cayetano Veloso por el Santo Cayetano. Y nosotros nos llamamos Dominicanos por Santo Domingo de Guzmán, fundador de la Orden de Predicadores Dominicos. Así es. Estamos en parte de la mejor música del mundo, Espacio Universal, desde Santiago, 809-330-3658. Y Sonia canta a los poetas de la patria. Además son mucha gente que ha muerto porque seamos dominicanos hoy día. Y son, ya ni me recuerdo los nombres de ellos. Además son.

homenaje a la gente humilde del poeta Freddy Gatón Arce, figura clave de la literatura dominicana.

rinde homenaje a los seres anónimos, los olvidados y los trabajadores humildes que han hecho de este país el gran país que hoy tenemos. 54 años nace, cumple este muchachito Juanes, ¿eh?

Chadas Nabur de Te Guaremé, de Quererte Así. Siempre sorprende esa canción cuando entra sin presentación. Aznavour cantando en español, como también despedimos esta emisión de hoy con Caetano, que es uno de los homenajeados, y también Santo Domingo de Guzmán, el predicador que bueno, abrió puertas y hizo, y bueno, Cristóbal Colón fue a la casa de los predicadores dominicos para que le acompañaran en esta empresa llamada el descubrimiento de América en el segundo viaje. Estamos en parte de la mejor música del mundo. La emisión 1144 ha llegado a su final. Yo lo voy a dejar con Un Vestido y un Amor de Fito Páez, en voz de Caetano Veloso, de su fina estampa. Una canción que gustó mucho. Estamos en el 809-330-3658 para que se despida, ¿eh? Bye, bye.

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2: Saludos amigos y amigas de nuestro espacio Sábado Cultural. Alegría inmensa nos da encontrarnos una vez más con cada uno de ustedes para compartir esta comunicación semanal que desde 1975 hemos venido realizando junto a los hombres y mujeres que aman la vida, que creen en la libertad y que luchan por un mundo mejor. Apolinar, ya hoy es sábado 8 de agosto, como se va, señores, el tiempo. Por eso fue ayer que decíamos que estábamos estrenando el mes y ya van 8 días, señores. Y dice usted, Apolinar, que desde que entren los BRE se fue el año 2026. Dígame usted, Apolinar, cuando usted dice los BRE, ¿a qué se refiere? Saludo, Apolinar.
3: Saludo, mi querido hermano Leo, saludo a todos los amigos y las amigas que están con nosotros en todo el país a través de las diferentes emisoras. En el este, allá tenemos a Radio Ceibo, en San Juan de la Maguana, Radio Corazones, mis saludos para todos los oyentes. Allá en Higüey, saludos para Daniel, para el padre y todos los oyentes de Radio Cayacoa. En San Pedro de Macorís, Radio Misión. En Santo Domingo, Radio Juventus, a nuestros amigos de Aire 96.1. En La Vega, Radio Santa María y Estudio 97.9. En Santiago, Radio Luz, Radio Jesús es el Señor, Radio Amistad. Allá por Dajabón, Radio Marién y a todos los amigos de Radio Fotos RD, realmente cubriendo todo el país y más allá. Y Leo, cuando yo hablo de los BRE, me refiero al último cuatrimestre del año, septiembre, octubre, noviembre y diciembre. Y esto va como caña para el ingenio, como decimos. El tiempo pasa rápido, pero lo más importante, que aprovechemos el tiempo, como decía el patricio Juan Pablo Duarte, y que ese tiempo sea en favor de los demás, en favor de construir una cultura de paz, del encuentro, de la solidaridad. Si así lo hacemos, bendito sea el tiempo que va pasando, pero vamos dejando huellas de amor y fraternidad en todos los espacios donde estemos. Así que con estos saludos de Leo y un servidor, dejamos iniciado nuestro sábado cultural en este 8 de agosto.

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1: Gracias por permanecer con nosotros en este encuentro de hoy. Iniciamos ahora, Leo, nuestro recorrido de pueblo en pueblo y comenzamos con el padre Wilfredo Martínez de Radio Fotos RD. Querido hermano, adelante.
2: Saludos, Apolinar y Leonardo. Saludos, hermanos y hermanas, de este programa de Sábado Cultural. Comparto con ustedes desde radiofotosrd.com. El pasado miércoles 29 del mes de julio, la Asociación de Locutores de Santiago, en la persona de su presidente, doña Águeda Alejo, reconoció a uno de sus afiliados, la señora doña Milena de Martínez, por su trayectoria y aportes a la familia y a la niñez durante casi 40 años a través de la radio. Su labor en los medios radiofónicos comenzó en Radio Amistad en el 1985 con el programa de Luz en el Aire. 3 años después, por iniciativa de don José Mandugan, dueño y director de esa emisora, inició el programa de niños, La Hora Infantil. 20 años en esa institución, 15 en Radio Luz y casi 2 en una emisora en línea, radiofotosrd.com, cada sábado y domingo a las 4 de la tarde. Ojalá que ustedes puedan echar una orejita, porque creo que el programa vale la pena. El esfuerzo, la creatividad, la perseverancia, la participación, el trabajo de equipo y el empeño de ofrecer orientación y formación con entretenimiento han recibido buenos frutos en todos los niños, niñas y adolescentes que han formado y forman parte de este espacio radial, así como también en sus oyentes. Producción radiofónica que a lo largo de su existencia ha sido premiada incluso en varias ocasiones por la misma Asociación de Locutores de Santiago. El homenaje a doña Milena de Martínez se realizó en la Casa San Bernardo, Palabra Multimedia, de esta ciudad de Santiago de los Caballeros. Entre los asistentes destacan representantes de la directiva y afiliados de la Asociación de Locutores, ALS, miembros de la Casa San Bernardo, Palabra Multimedia, ex integrantes del programa La Hora Infantil y miembros actuales del programa y familiares y oyentes. La entrega del trofeo fue realizada por la señora Águeda Alejo, los comunicadores Luis Veras, Rubén Santana y Apolinar Ramos. Damos las gracias a todas aquellas personas que asumieron este gesto de tomar en cuenta la labor comunicacional de doña Milena de Martínez. Que Dios y la Virgen siempre les bendiga y nos animemos todos a seguir sembrando esperanza. No nos cansemos de hacer el bien, de sembrar el bien.
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3: Gracias por continuar con nosotros aquí en Sábado Cultural. Doy paso ahora a nuestra amiga, nuestra hermana Isabel Guillermo Reyes, desde La Vega. Adelante, querida Isabel.
4: Abrazos fraternos a las amigas y amigos de Sábado Cultural. Avanza el tiempo, avanza el mes de agosto, que es el octavo mes del año. Agosto también tiene sus fiestas. Avanza la fuerte ola de calor. Agosto nos invita a restaurar. La realidad nos convoca a ser restauradores, restauradoras, en la línea de los valores. Esos valores que están ahí y te llaman. Así dice uno de los libros de Monseñor Fausto Ramón Mejía Vallejo. Hay realidades urgentes, graves, que necesitan ser restauradas con los valores del Evangelio. Nuestras familias, los adolescentes y jóvenes que están atrapados en los vicios y en la vida indiferente y sin sentido. El profeta Jeremías, en el capítulo 15, versículo 19, dice: si vuelves a mí, yo lo restauraré. Amigas y amigos de Sábado Cultural, nuestra tarea es fomentar la cultura de restaurar. Que no lleguemos tan tarde, cuando los daños sean ya gravísimos. Comencemos ahora. Ensayemos la cultura de restaurar. Vamos a pasar por la vida restaurando, que es lo mismo que pasar por la vida haciendo el bien, con ánimo renovado y creativo. Restauremos nuestra manera de pensar, nuestras decisiones, para no echar para atrás y cambiar, como pasa muchas veces aquí, que decimos una cosa y luego cambiamos. Restaurar nuestras decisiones también. Vamos a pensar eso en positivo, construyendo, tejiendo juntos modos, maneras de ser hermanos y hermanas. Hay estudiosos que están pronosticando una sociedad líquida, muy frágil, complicada, con muchos avances, pero nosotros, desde otra manera y desde el Evangelio, pensamos en una propuesta más cristiana, donde no haya que cosificar a nadie, porque no somos cosas, donde no haya que descartar a nadie, porque tampoco somos producto descartable, tampoco así, y donde podamos proteger y cuidar nuestras raíces, lo que da sentido a nuestra vida. La propuesta cristiana es restaurar el bien, restaurar el buen vivir, la sabiduría basada en la sobriedad, en la confianza en Dios. Estamos invitados a descubrir el valor de las cosas sencillas, el valor del trabajo honesto, la alegría cotidiana, la convivencia, el amor, la carcajada, la risa del niño. Estamos invitados y convocados también a acompañar a nuestros adultos mayores, restaurar esas lindas relaciones. De verdad, aún en la vejez, estas personas mayores tienen tanto que aportarnos y que decirnos. Todo esto choca con la lógica consumista y competitiva de la sociedad moderna, de la sociedad del atropello, de la sociedad que no mira, que va corriendo por ahí. Amigas y amigos de Sábado Cultural, la filosofía del buen vivir se fundamenta en unos pilares muy diferentes a lo que la sociedad moderna a veces propone. Fíjense, la conciencia de la fragilidad humana, la gratitud por los regalos sencillos, cotidianos, el poder compartir con el amigo y la amiga sin tanta prisa, la aceptación de los límites y de la confianza en Dios. Agosto, el octavo mes del año, nos invita a ser restauradores de decisiones, de nuestras decisiones, a ser restauradores de nuestra vida interior y sobre todo a restaurar nuestra vida de oración. Y como dice el Salmo 80, en el versículo 3, dice: oh Dios, restáuranos, que brille tu rostro y nos salve. Restáuranos, Señor. Eso tenemos que decirlo muchas veces y seguir la cadena de restaurar en la familia, en donde estemos, en el trabajo, en el programa. Trabajemos desde ahí y la restauración tendrá sentido y el país recibirá y sentirá y vivirá una verdadera restauración. Desde La Vega, Isabel Guillermo Reyes. Adelante, queridos amigos de Sábado Cultural.
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1: De pueblo en pueblo, en Sábado Cultural, en nuestro recorrido semanal, me voy ahora a Dajabón, a Radio Marién, y ahí damos paso a nuestra querida Amanda Gómez. Amanda, ¿qué nos tiene?
5: Saludo a Apolinar Ramos, Leonardo Gil y a todo el equipo de Sábado Cultural. Amanda Gómez con algunas informaciones desde la zona fronteriza de Dajabón. La comunidad católica de Dajabón vivió una jornada de fe y reflexión con motivo de la solemnidad de San Ignacio de Loyola, fundador de la Compañía de Jesús, una celebración que reunió a la familia ignaciana de la provincia. Las actividades contaron con la participación del Instituto Tecnológico San Ignacio de Loyola y ITESIL, la parroquia Nuestra Señora de Rosario, Radio Marién y otros miembros de la comunidad, quienes se unieron en un ambiente de oración y renovación espiritual. La Eucaristía fue presidida por el director del ITESIL, Padre José Núñez Mármol, conocido cariñosamente como el Padre Chepe, junto al párroco de la Iglesia Nuestra Señora del Rosario, Roberto Guzmán. Durante la celebración, se resaltó el legado de San Ignacio de Loyola, inspirando a los presentes a fortalecer su compromiso con los valores del servicio, la solidaridad y la formación integral, pilares de la espiritualidad ignaciana. Por otro lado, se celebró el Dajabón Fex 2026 en su edición especial por el 70 aniversario de la migración japonesa a la República Dominicana. Se realizó en el Parque de la Colonia Japonesa de La Vigía, en la provincia de Dajabón. La actividad reunió a representantes de las principales colonias japonesas establecidas en el país, entre ellas Jarabacoa, Constanza, Manzanillo y Neiva, para conmemorar las 7 décadas de la llegada de los primeros inmigrantes japoneses en 1956 y fortalecer los lazos de amistad entre ambas naciones. Durante el festival, los asistentes disfrutaron de una variada programación que incluyó un festival gastronómico, exhibición de armaduras samuráis, demostraciones de artes marciales, danzas tradicionales y presentaciones artísticas en un ambiente de intercambio cultural y la celebración de la historia y el aporte de la comunidad japonesa al desarrollo de la República Dominicana. Agradecer, como siempre, a Sábado Cultural por esta oportunidad que siempre nos brinda.
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3: Seguimos en Sábado Cultural. Ahora me voy a Santo Domingo Este. Allá nuestro amigo y hermano, el padre Domingo Vázquez Morales, el hombre que viene de la tierra que emana leche y miel, Pedro García. Adelante, padre Domingo.
6: Saludos, amables oyentes de Sábado Cultural. Su amigo de siempre, el padre Domingo Vázquez Morales. Desde Pedro García, la tierra que emana leche y miel, viviendo el sacerdocio ministerial en la parroquia San Ramón Nonato en Los Mameyes y en la diócesis Estela Maris. Con mucha alegría les saludo y les envío la bendición a todos ustedes. En este mes de agosto celebramos fiestas patronales a San Maximiliano Kolbe. Aquí en Los Frailes está la parroquia San Maximiliano Kolbe, que tiene como patrón a este santo y están de fiesta, así que nos alegramos con ellos. Ahí hay varias actividades y saludamos al padre Daniel, Pablo Daniel Zorrilla, que es el párroco ahí. También el día 22 de agosto arrancan las patronales de San Ramón Nonato. San Ramón Nonato 2026. Y tenemos la visita del obispo de la diócesis, Manuel Antonio Ruiz de la Rosa, el martes 25. Martes 25 estará con nosotros una amplia delegación de jóvenes y algunos adultos que van a recibir el sacramento de la confirmación ese día. El día 17 de agosto estaré participando en unas fiestas patronales en el Hoyazo de Pedro García, la tierra que vio nacer a nuestro queridísimo recordado Arturo Sánchez, nuestro Arturito. Para allá vamos a celebrar esas patronales. Polo, ¿qué te parece si hacemos un recuento de esa visita por ahí para el Semanario Católico Camino y también para Aire 96fm.com.do? Usted puede escuchar Sábado Cultural desde Aire 96fm.com.do. Quiero enviarle saludos, Polo, a un buen amigo mío que se llama Fausto García Rodríguez, el padre Fausto García Rodríguez de la diócesis de La Vega, que me dijo que es un fiel oyente de Sábado Cultural. No se pierde este programa. Me encontré allí en la toma de posesión de Monseñor Andrés Napoleón Romero Cárdenas con varios sacerdotes que hace mucho no veía, dentro de ellos al buen amigo Aquiles. No me encontraba con él desde que él era seminarista. Dios mío, cómo pasa el tiempo. Me contó que está ahora en Radio Santa María y se me puso muy a la orden. Yo también estoy a tus órdenes, querido hermano. Lo conocí yo a él siendo seminarista allí en la parroquia de Cutupú con los jesuitas. Así que saludos también para ese hermano. Hay un sacerdote cuyo nombre completo no lo recuerdo, Rafael, le dicen Rafi, o Rafi, en la diócesis de La Vega, que me dijo también que de vez en cuando le presta el oído a Sábado Cultural. Bueno, regreso con ustedes a la cabina, su amigo de siempre, Padre Domingo Vázquez Morales. Bendiciones rendidas para todos.
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1: Mañana domingo, en la centenaria institución Ateneo Amantes de la Luz de Santiago, habrá una actividad muy bonita donde tendremos muchos decimeros, pero vamos a dejar que sea nuestro hermano Johnny Lama quien haga la convocatoria. Adelante, hermano Johnny.
7: El grupo Décimas invita al primer encuentro nacional de cimeros, dedicado a Uchi Lora y en reconocimiento póstumo a José Jaques. Este domingo 9 de agosto, en el Ateneo Amantes de la Luz, a las 10 de la mañana. Te esperamos.
3: Seguimos en nuestro recorrido semanal. Ahora me quedo aquí en Santiago, Apolinar. Vamos a dar paso a nuestro hermano, el padre Pablo Ariel López. Pablo Ariel, cuéntenos.
8: Saludos y bendiciones desde su emisora Radio Luz 93.7 FM. Siempre con la familia, con Cristo y la Virgen siempre en este día especial. Saludamos a todos nuestros radioyentes del programa Sábado Cultural. Con mucha alegría nos dirigimos a cada uno de ustedes. Y en este mes en que celebramos la Asunción de la Virgen, también celebramos a Santo Domingo de Guzmán, como se llama nuestra capital dominicana, y Santo Cura de Ars, ¿verdad? En nuestro país tiene una variación, porque el día 4 de ahora de agosto es día de Santo Cura de Ars a nivel universal, pero la Conferencia del Episcopado Dominicano hizo un cambio. Por eso, ¿verdad?, hace 4 días celebrábamos el día de Santo Domingo de Guzmán por ser día de Santo Domingo, ¿verdad?, la capital dominicana, Y hoy, sábado 8, celebramos el Día de Santo Cura de Ars. Por eso hoy felicitamos a todos los párrocos, a todos los sacerdotes. En el Santo Cura de Ars vemos reflejado ese amor de Dios y ese amor inconstante de un hombre que, a pesar de su limitación de idioma, pudo ser el gran confesor. Por eso, desde su programa Sábado Cultural, queremos saludar y bendecir a todos los párrocos de todo el país, porque nuestro programa llega a todo el país. Y también en este mes celebramos la Restauración Dominicana. También celebramos la Asunción de la Virgen María. Y en la Asunción de la Virgen María quisiera unirme a las siervas de María, mujeres que han sido llamadas a, desde ser ministras de la Eucaristía, ser ministra de la Comunión, y algunas hasta siendo enfermeras. Este año cumplen 175 aniversario de su fundación. El próximo sábado 15 celebraremos esta fiesta, este año jubilar que ellas han declarado. Nosotros en Santiago, ¿verdad?, la tenemos presente ahí cerca del monumento, comenzando la Avenida Argentina. Por eso, desde nuestro programa Sábado Cultural, nos unimos a esta fiesta donde nuestro arzobispo, Monseñor Héctor Rafael, estará celebrando este acontecimiento. Por eso nos unimos a esta fiesta religiosa y cultural, donde Madre María Soledad funda esta congregación con el carisma del cuidado a los enfermos. Así es que damos gracias a Dios, damos gracias por todos los sacerdotes, párrocos, damos gracias por nuestra ciudad de Santo Domingo, que celebramos hace 4 días, y desde su emisora Radio Luz 93.7 FM, siempre con la familia, con Cristo y la Virgen siempre, se despide su hermano y amigo, el padre Pablo Ariel López.

0: Rosa Ramos, desde Villa Tapia. Quería compartir con ustedes, más bien quiero compartir con ustedes una gran actividad que celebramos en Villa Tapia el pasado domingo 2 de agosto. El reencuentro, así se llamó, de un grupo de personas que organizaron un magno evento. Le quiero compartir con algunos de los organizadores de esta gran actividad. El nombre, por favor.
1: José Martín Toribio.
2: Yocasta Rosario.
3: Y Nancy Rodríguez.
0: Estas son tres de las personas que se encargaron del evento, más bien los organizadores principales. Quisiéramos que nos dijera, Martín, ¿en qué consistió este gran evento?
1: Realmente fue un sueño de muchos años reencontrarnos todos los integrantes de la pastoral juvenil de los años 70, 80, 90, 2000. Gracias a Dios se pudo realizar una actividad muy bonita, emotiva, muchos abrazos, aplausos y, como su nombre lo indica, un reencuentro luego de tantos años.
0: ¿Cómo se denominó la actividad? ¿Cómo fue que surgió esta idea?
2: Esta idea surgió por un grupo de jóvenes que estábamos anteriormente motivados a hacer este reencuentro y nos reunimos para planificar día tras día el gran evento del reencuentro de lo pastoral juvenil, como decía Martín. Informarle que realizamos una Eucaristía hermosa, donde estuvieron presentes diferentes de las sacerdotes de las comisiones diocesanas anteriores y la actual de ahora. Mencionamos, por ejemplo, al padre Francisco Jiménez Cualo, el padre Fausto García, el padre Benito Florentino, y estuvo también acompañándonos el padre Eduardo, que representa una de las parroquias de los Limones de Villa Tapia. Un evento que se llevó a cabo con muchas dramatizaciones, donde realizamos encuentro, realizamos aquí también lo que fueron reconocimientos a esos sacerdotes, reconocimientos a jóvenes líderes que fallecieron y que hoy no están con nosotros, de igual manera a sacerdotes que fallecieron y que trabajaron con nosotros, le hicimos ese homenaje donde presentamos la evidencia de su fotografía en un acto en honor a ellos. También preparamos danza, fueron ofrendas preciosas de los tiempos anteriores, donde recordamos cómo era pastoral juvenil con el objetivo de que los jóvenes de ahora se entusiasmen en el trabajo de lo que es pastoral juvenil.
0: Lo que implica que este fue un encuentro donde quisimos recordar lo que hacíamos antes y revivir este reencuentro, como se llamó, con el lema Semillas de Eternidad. Aquí tengo una de las personas que trabajó para después de la misa, del encuentro en la iglesia, tuvimos otra gran actividad. Nancy, dinos un poquito breve.
3: Después de la misa, pasamos en caravana a la Villa Edaliz, donde ya teníamos un almuerzo y algunas actividades en el transcurso de la tarde, música, juegos, danza, dramatizaciones, y pasamos un día maravillosamente agradable y en familia, y entre abrazos y sonrisas.
0: Así es. Gracias, Nancy. Gracias, doctora Yocasta Rosario. Gracias a mi compadre Martín Toribio. Es, a grandes rasgos, Polo, un recuento de todo lo que vivimos el sábado pasado, el domingo pasado. Así es que gracias por la oportunidad. A todos, gracias por compartir con nosotros también a través de la radio este emotivo encuentro. Y nada, gracias Polo por todo. Bendecida tarde, bendecido día.

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1: Gracias por seguir con nosotros. Ahora doy paso a nuestra amiga y hermana hablando de salud mental aquí en Sábado Cultural. Ya ustedes saben que es Águeda Guillén. Adelante, Águeda.
2: Hola amigos, ¿qué tal? Águeda Guillén con ustedes para hablar de salud mental en Sábado Cultural. Estoy pasando por una situación normal, pero difícil. Y es la partida hacia la casa del padre de mi querida madre, Angélica Taveras. Una mujer de Dios, una mujer preocupada por que sus hijos no solamente se formaran a nivel académico, sino también a nivel espiritual. Nos enseñó a orar. El rezo del Santo Rosario era una prioridad en nuestro hogar. Crecimos viéndola siendo franciscana, crecimos mirándola con su escapulario de la Virgen del Carmen, que buscando entre sus cosas, justamente encontré uno de la Virgen del Carmen. Pero también fue una mujer que entendía la libertad, la democracia, opositora totalmente al régimen balaguerista. Recuerdo que fue detenida por la policía cuando, aún ella sabiendo que era un riesgo, fue junto a una activista opositora también al régimen, Mari Domínguez, a la cárcel de Salcedo a ver a un joven que había sido detenido. Fue un momento de tensión en ese momento. Recuerdo que el que estaba depuesto, el comandante que estaba depuesto en Salcedo, él como que le susurró y le dijo, ¿a qué usted vino? ¿Por qué usted está aquí? Se vivieron muchos momentos de tensión en esta familia. Mi mamá se unió a la movilización del Acuerdo de Santiago. Y recuerdo también que llevó de presidente a Antonio Guzmán. Y recuerdo también que en mi casa, una casita humilde, muy humilde, se convirtió en la guarida de muchísimos jóvenes que se escondían. Ella los protegía de la búsqueda de la policía y de la Guardia Colorada. Y en mi casa incluso se hacían reuniones clandestinas. Recuerdo perfectamente, yo era una adolescente, pero recuerdo que iban de la línea roja del 14 de junio, del MPD y del Partido Comunista de la República Dominicana, Paco Redo. Representantes, ellos se reunían en mi casa. Y yo recuerdo que yo salía con un muchacho alto, con un bulto. Ese bulto estaba lleno de panfletos y periódicos del Movimiento Popular Dominicano, y yo lo iba a encaminar hasta el parquecito, me acuerdo yo, que ya no está, ahora está la cancha del Polideportivo San Martín de Porres. Y aparte de todo eso, ella era muy dadivosa, una mujer que no escatimaba en regalar, muy, muy generosa. Nos enseñó de que las cosas hay que compartirlas, y la cultura de la caridad. Y pero de todo esto que se reflejaba, lo más importante para ella era nuestra religión católica. Recuerdo que nos decía que nunca, nunca, nunca nos cambiáramos de religión, porque esta había sido la que había fundado Jesucristo. Una mujer sumamente fiel, todavía en su estado de gravedad, que estuvo justamente un año, la tuvimos por un tiempecito en UCI, un tiempo un poquito prolongado, no dejaba de preguntar por su rosario. Y quiero agradecer a mi comunidad, la Villa Magisterial, a mis compañeros de trabajo, al staff de Sábado Cultural por sus palabras de aliento, por sus palabras de apoyo, Apolo. Agradecer infinitamente a tanta gente que se dio cita cuando estuvo gravísima en una clínica privada, en un centro privado, y ahora en su deceso. Quiero agradecerle a Germán que al padre reverendo padre Germán Ramírez, que cuando estaba muy grave, gracias a Apolinar, que yo le dije que me localizara un sacerdote, y el que estuvo disponible fue el padre Germán para imponerle sus santos óleos. Mi madre se le practicó también, la extrema unción, gracias a Dios, se le aplicó, y aparte de eso, pues ella ya había recibido la Santa Comunión, cosa que yo agradezco muchísimo aquí a la Parroquia San Martín de la Diócesis de San Francisco de Macorís. Muchísimas gracias a todos. Yo estoy tranquila, estamos tranquilos y conforme, porque la muerte no tiene la última palabra. Además, el Señor dijo: yo soy la resurrección y la vida. Ya mi padre tampoco está, y hace justamente 4 meses hoy que mi hermana partió hacia la casa del Padre. Fueron 2 pérdidas en este año 2026, pero que el Señor, con la fe, con la esperanza en Él, nos va a ayudar a seguir adelante. Gracias del alma a todos. Será hasta el próximo sábado, cuando estaremos nuevamente hablando de salud mental en Sábado Cultural.

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1: Leo, vamos a compartir ahora parte de lo que trae nuestro periódico Camino para esta semana. Búsquelo en su parroquia, en su capilla, en la web como caminord.com y en Facebook e Instagram como Periódico Camino. La noticia de portada está la conferencia que se dio aquí en Santiago, Cáritas, sobre nuevos planes que tiene, cómo llegar a los demás, en fin, los proyectos que va desarrollando. Así que fue esta actividad que se desarrolló en la Madre Maestra, Recinto Santiago. También tenemos una reseña de lo que fue la toma de posesión de Monseñor Andrés Napoleón Romero Cárdenas como obispo de La Vega. Estuvimos allí el pasado sábado, una ceremonia lindísima. Estuvo presidida la misa por el señor Nuncio y también con tema de 160 sacerdotes. Estuvo también el presidente de la República. Felicitaciones al coro, qué bien cantó. A mi amigo el padre Nicolás Suazo, que fue el monitor de esta ceremonia. Había delegaciones de varios pueblos del sur. Aprovecho para saludar a todos nuestros amigos que a esta hora están en sintonía con nosotros a través de Radio Enriquillo. Otra noticia de portada de Camino es el reconocimiento que hizo la Asociación de Locutores de Santiago a doña Milena de Martínez, que es la madre del padre Wilfredo Martínez, quien es parte del equipo de Sábado Cultural. También el padre Eduardo escribe un tema muy actual y es los sentimientos que vive una comunidad cuando el párroco es trasladado a otra comunidad, a otra parroquia. Bueno, eso está en Camino, el comentario del Evangelio para mañana domingo con el padre Manolo Maza y el padre Pedro Pablo Carvajal, que ahora va a Las Palomas. Estuvo en Sabana Iglesia por mucho tiempo. Así que busca Camino y se enterará de cada una de estas noticias y estos comentarios. Me voy ahora con Johnny Lama, de los grandes decimeros de República Dominicana. Adelante, Johnny.
2: Saludos y abrazos, Polo, para ti y para todos. Desde muy temprana edad conocí el rigor del trabajo y su valor. Recuerdo mi primer salario de 2 pesos a la semana. Entendí que trabajar, que producir, es parte esencial e indivisible de la vida misma. Yo, personalmente, admiro a las personas que trabajan y lo hacen con entusiasmo, con pasión, con alegría. Por eso, rechazo a quienes equiparan el trabajo con esclavitud y aquellos que promueven la idea falsa y dañina de que la riqueza y los medios que la hacen posible deben ser expropiados y entregados graciosa e irresponsablemente al pueblo. A propósito del tema, escribí: valoremos el trabajo. Un empleado bancario cumple su diaria jornada y por la tarde avanzada culmina feliz su horario. También un veterinario de las mascotas se ocupa cuando su salud preocupa a sus dueños o tutores, lo mismo que los doctores cuyo gremio los agrupa. Vemos en supermercados trabajando a las cajeras, así como gondoleras de productos importados y otros también fabricados por la industria nacional, que tiene un alto sitial en un mercado exigente, agregando a nuestra gente un valor excepcional. Ya sea un seguridad, un conserje o un portero, un chofer o un mensajero dan de su capacidad a toda la sociedad su cuota edificante, necesaria e importante de esfuerzo mancomunado, el mismo de un afanado vendedor itinerante. Tanto nuestros profesores y maestros consagrados en sus aulas esforzados como dignos forjadores son también trabajadores que aportan a la nación el pan de la educación a nuevas generaciones con tizas y pizarrones, mereciendo una ovación. El trabajo dignifica, dice la vieja sentencia, y de ello es evidencia lo que aquí se ejemplifica, pues para mí significa lo mejor de los humanos, el trabajar mano a mano por un común objetivo, y ese saldo positivo, compartirlo como hermanos.
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3: 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Escuchemos.
4: Editorial del periódico Camino. No sean cómplices. El cardenal Pietro Parolin estuvo en Guatemala el pasado 3 de agosto con motivo de celebrarse el 90 aniversario de relaciones diplomáticas entre la Santa Sede y ese hermano pueblo latinoamericano. En la homilía de la misa presidida por él en la catedral, el secretario de Estado del Vaticano expresó: la buena nueva del Evangelio le lleva a abrazar a toda la humanidad y no a cerrar ningún camino que pueda llevar a la construcción de una sociedad más justa, fraterna y solidaria, rompiendo las dinámicas del desarrollo, de la indiferencia y de las injusticias provocadas por las desigualdades y la corrupción. Al tratar el tema de la corrupción, el cardenal Parolin puso el dedo sobre una llaga que lastima el cuerpo de nuestros pueblos latinoamericanos y otras partes del mundo. Erradicar la corrupción en la administración pública es una tarea pendiente de la clase política, pero resulta que muchas veces se convierte en cómplice de este cáncer social al no tomar los correctivos necesarios para evitarlo. También por la falta de consecuencias para aquellos que hacen del erario público un botín. Estemos claros, la honestidad y la transparencia tienen que ser la ruta a seguir para llegar a tener una sociedad en donde el Estado sea el celoso guardián de los bienes que permitan a las personas vivir con dignidad. Este ha sido el editorial del periódico Camino. No sean cómplices.
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1: Seguimos en Sábado Cultural y ahora me voy a Mao, la ciudad de los bellos atardeceres, y desde allí, Monseñor José Sinencio Peralta Checo. Adelante, hermano.
5: Un saludo cordial para todos los que están en sintonía con Sábado Cultural. Gracias, Polo, gracias, Pablo, también, que nos permiten compartir con ustedes sábado tras sábado lo que uno va realizando en esta ciudad de Mao, en la parroquia y en nuestra región noroeste. Nos sentimos contentos de poder animar y motivar a los niños y adolescentes para el inicio del año escolar. Hemos tenido la visita de unos misioneros, Sergio y Sara, que han traído alegría para 50 niños. Han traído mochila, un kit escolar con mochila, y la mochila dentro tiene mascota, o sea, cuaderno, 3-4 cuadernos, lápices, lapicero, creyones y también reglas y marcadores. Motivar para que la juventud se capacite y se motive y se desarrolle su personalidad en el área académica es algo muy importante, porque la tarea histórica de la Iglesia Católica ha sido precisamente también incidir positivamente en la formación académica, porque la personalidad se vaya desarrollando y las facultades intelectuales también se vayan expandiendo y desarrollando en el individuo. Contento de poder servir y de motivar para que este año escolar también haya una buena motivación, un deseo de superación y que se comience también con mucha alegría, con mucho entusiasmo. Así que nos preparamos este mes de agosto para enviar la niñez, los adolescentes, los jóvenes a las escuelas y también a las universidades. Colaboremos todos para que no se quede nadie sin superarse, fruto o por carencia de alguna necesidad que nosotros también podemos ayudarla a suplir. Tú puedes ser también un ente importante en el desarrollo de nuestros profesionales, asumiendo muchas veces un padrinazgo y madrinazgo de ayuda y de soporte en la formación académica de la juventud. Luchemos por y para la patria, que es lo mismo que luchar para nosotros mismos y para nuestra familia. Jesús a mí me quiere, Jesús a mí me ama. Por eso acompañemos a aquellos que, como su nombre lo indica, adolecen de muchas necesidades, los adolescentes y los niños tengan también un motivo y una sonrisa de motivación para el inicio del año escolar. Que este sábado también, en que yo he pensado en dar mi opinión y compartir lo que vamos haciendo como iglesia, que otros también lo hagan, siendo espacio de acogida para aquellos que se inician en el año escolar, en las escuelas. Lo mismo ya la catequesis también se inician en el mes de septiembre, porque la iglesia no se detiene en la formación y capacitación sobre los sacramentos de iniciación cristiana, que es muy importante preparar, capacitar, dar catequesis, y hay que destacar también el acto voluntario de muchos catequistas en la República Dominicana, que sin ganar un centavo van educando y adoctrinando la fe a muchos y verdaderos dominicanos que necesitan también seguir el proceso de formación, de capacitación y de adoctrinamiento. Que Dios le bendiga y que el Señor nos permita también ser un espacio de acogida a los niños y adolescentes de nuestro país. Sábado Cultural continúa desde Mao, José Sinencio Peralta.

0: Así llegamos al final de nuestra entrega del día de hoy, de Sábado Cultural, en este 8 de agosto. Mañana domingo, en la parroquia de Jesucristo Redentor de Matanzas, Santiago, será la misa por el octavo mes de la partida de mi hermano y padre, el diácono Faustino Ramos, que por 50 años fue diácono permanente en la arquidiócesis de Santiago, que estuvo ligado al movimiento familiar cristiano, a los cursillos de cristiandad, no solo en Santiago, sino en la diócesis de San Juan de la Maguana, Puerto Plata, Mao Montecristi, entre otras, y que hacía el despertar del cristiano por Radio Amistad de Santiago. Así que todos los amigos, familiares de nuestra familia, mañana 8:30 de la mañana, Parroquia de Jesucristo Redentor de Matanzas, Santiago, estaremos dando gracias a Dios por la vida de mi hermano y padre que pasó por este mundo haciendo el bien. En nombre de Leonardo Gil, Juan Pablo Reyes y todos los colaboradores y colaboradoras, nuestro abrazo y la invitación para que el próximo sábado nos encontremos de nuevo en una entrega más de Sábado Cultural. Hasta la próxima semana.
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1: 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Regenerados. 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

0: Bienvenidos a su programa La Voz de los Obispos. Le saluda a su amigo, hermano y pastor, Monseñor Faustino Burgos Brisman, obispo de la diócesis de Baní. En esta edición de este su programa vamos a ofrecerles un resumen de lo que aconteció el sábado primero de agosto en nuestra iglesia dominicana, la toma de posesión como obispo de la diócesis de La Vega de su excelencia reverendísima Monseñor Andrés Romero Cárdenas. Agradecemos la transmisión de este programa a UDECA, la Unión de Emisoras Católicas, y a todas las plataformas a través de los cuales este programa llega hasta sus hogares. Quédese con nosotros.
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0: Gracias por continuar en sintonía de este su programa La Voz de los Obispos. Como ustedes pueden apreciar, estoy franqueado por unas ediciones de nuestra Biblia, de la Biblia de nuestro pueblo, en letras grandes y letras pequeñas. Se ofrecen a través del Instituto Nacional de Pastoral. Y aquí tenemos una edición muy especial, porque es la misma Biblia, pero para ser estudiada, meditada y orada en clave de Lectio Divina. Así que las pueden adquirir a través de nuestras oficinas parroquiales, en sus diócesis, o bien aquí en el Instituto Nacional de Pastoral. Muy bien, en este segundo bloque vamos nosotros a compartir con ustedes las palabras de su excelencia reverendísima Monseñor Pier Giorgio Bertoldi, nuncio de su santidad en el país. También las palabras del administrador apostólico de la diócesis de La Vega, Monseñor José Amable Durán Tineo, en esta magna celebración donde él le entregaba la diócesis a Monseñor Andrés Romero Cárdenas. Y también parte de la homilía de su excelencia Monseñor Romero en esta celebración. Escucharemos también y veremos el parecer de algunos de nuestros obispos, Monseñor Santiago Rodríguez, obispo de la diócesis de San Pedro de Macorís, el arzobispo emérito de Santiago, Freddy Bretón. De igual manera, escucharemos al padre Daniel Elías de los Santos, secretario general adjunto de la conferencia, y a la hermana Sor María de Jesús Vicente de la Congregación Dominicas de Fátima.
1: Queridísimo Monseñor Andrés Napoleón, hermano y compañero de camino en este ministerio episcopal, con quien comparto, además de la gracia de haber sido llamado al servicio de la Iglesia en fechas prácticamente coincidentes con el Papa Francisco. Es para mí una gran alegría abrirte las puertas, en nombre del Papa León, de quien soy representante, de esta hermosa tierra dominicana que es la diócesis de La Vega. Al iniciar tu ministerio pastoral, justamente en el día en que celebramos a San Alfonso María de Ligorio. Al mirarte, siento la belleza de compartir esa etapa de la llamada al episcopado, un camino que nos encuentra como hermanos y compañeros en la viña del Señor. Tú regresas a la raíz de tu tierra, aquí en el Cibao, que te vio nacer. No sé si a la manera de Santo Alfonso serás músico. De hecho, sabemos que en el 1754, durante una fría noche de diciembre pasada nel convento de Nola, el santo obispo se sintió inundado de un profundo fervor navideño. Para infundir a los niños y en un pueblo la alegría de la encarnación, tomó la guitarra y compuso tanto la letra como la musica de lo que se convertiría en el villanicio italiano más famoso en el mundo, Cuando nacette un inno, luego traducido y conocido universalmente como Tu scendi dalle stelle, Tu baja de las estrellas. Sé, sin embargo, que también Monseñor Andrés Napoleón ha escrito algunas canciones religiosas. No sé si esta vena artística aún se cultiva, pero deja que el fervor de tu fe te siga sugiriendo caminos originales para infundir en el pueblo de Dios que te ha sido confiado la alegría del encuentro con el Señor resucitado. San Alfonso era un virtuoso de la guitarra y del violoncello. No sé si además de letrista también eres músico, pero al menos un instrumento, así comentan quien te conocen, sabes tocarlo. Sabe hacer vibrar muy bien las cuerdas de ese instrumento tan especial que es el corazón de estos hijos del Cibao. Un corazón generoso, alegre, lleno de fe y de esperanza. Ellos, que incluso a mí que vengo de Milán, siempre me han reservado un afecto y una acogida muy especiales, sabrán hacer todavía mucho más por ti, que comparte sus mismos orígenes. Mirando la figura de San Alfonso, me viene a la mente tu propia historia. Aunque no haya fundado los redentoristas, Sé que a lo largo de tu camino has encontrado muchos Lázaros, marcado no solo por la pobreza material, sino también por la profunda pobreza espiritual que tanto hiere la dignidad de los hijos de Dios. Mientras tanto pasan de largo como Enrico y Pulón, y sabiendo bien que por estos rumbos no hace falta el abrigo de lana que Alfonso regalaba en Nápoles, tú has sabido hacer la renuncia más grande, la de entregarte a ti mismo, a tu tiempo, a tu seguridad, para agacharte con la ternura del buen samaritano sobre las heridas del pueblo de Dios. Y como San Alfonso, que fue un padre infatigable para sus sacerdotes, sé que has querido dedicarles un tiempo especial, descubriendo que a veces, detrás de la sotana o del trabajo pastoral, también hay un Lázaro escondido. Lázaro por la soledad, el cansancio y la necesidad de sentirse reconocidos. Pensando a los múltiples desafíos de esta vasta diócesis, me viene a la mente el prodigio de la bilocación que se narra de San Alfonso. Un don quizás excesivo de pedir, pero que te auguro pueda hacerse realidad gracias a la colaboración unida de todos aquellos que se suman a tu ministerio episcopal, sacerdotes, diáconos, religiosos y laicos comprometidos, que mediante esa presencia desbordante del Evangelio en las calles, en los valles de la Vega, pueda multiplicarse también las vocaciones de tantos jóvenes que elijan entregarse al anuncio de la Buena Nueva y al servicio generoso de los hermanos. Te confiamo este querido rebaño, pidiendo la intercesione de San Alfonso e dell'inolvidabile Monsignor Antonio Camillo, obispo emerito de la Vega, recientemente retornato alla casa del Padre, quien desde il cielo intercede por su successore. Pongan ellos sus manos sobre ti y contigo sobre tus colaboradores más cercanos, los sacerdotes. Junto con ellos, subiendo la mirada hacia el Santo Cierro, bajo la protección de la Virgen de la Mercedes, podrás arremargarse la camisa para construir una iglesia donde cada Lázaro sea el centro desde ya, sin esperar el más allá. Que la fraternidad de tu presbiterio sea la primicia para construir en la Vega una sociedad más justa y evangélica. Adelante, hermano mío, que la Virgen de las Mercedes desde Santo Cierro te cuide passo a passo. Quiero terminar agradeciendo yo también la presencia del señor Presidente de la República. Pienso que la forma moderna de la bilocación son los helicópteros, así que usted sí puede deslocarse de esa forma, ma nos honra con su presencia en esta misa. Gracias por estar aquí. Significa que el Estado también reconoce el servicio pastoral de los obispos y, como siempre sabemos, decirle gracias, como usted siempre lo dice a cada uno de nuestros miembros del Episcopado Dominicano.
2: Excelentísimo señor Presidente de la República, Luis Abinader Corona, querido hermano Monseñor Andrés Napoleón Romero Cárdenas, nuevo obispo de esta diócesis de La Vega, hermanos en el Episcopado, amados sacerdotes, diáconos, religiosos, religiosas, seminaristas, autoridades civiles y militares, amigos de la prensa y la comunicación, pueblo de Dios de esta diócesis de La Vega, hermanos y hermanas todos y todas, congregados en esta mañana en el Señor. Hago mías las palabras del salmista: bendito el que viene en el nombre del Señor. Con estas palabras llenas de fe y de profunda alegría eclesial, te recibimos hoy, estimado Monseñor Andrés, en esta tu casa y nueva grey. La diócesis de La Vega se viste de fiesta, y eleva un sincero canto de alabanza al Señor y de profundo agradecimiento al Santo Padre, el Papa León XIV, quien en su solicitud pastoral te ha elegido como padre y pastor de esta iglesia particular. Conociendo tu persona, humildad, vida interior y abnegado servicio eclesial, sabemos que vienes a La Vega con olor a buen pastor, en nombre de Cristo y de la comunión apostólica, para confirmar a tus hermanos en la fe. Los veganos abren sus brazos y sus corazones, te acogen como terreno fértil, con entusiasmo, esperanza y actitud de humilde cooperación. Al mirar atrás y contemplar estos últimos meses en los que me correspondió la gracia de servirles como administrador apostólico, solo puedo exclamar: gracias, Señor, por tu fidelidad. Ha sido un corto período de espera activa y oración intensa. Durante este breve tiempo de gobierno, mi principal empeño fue escuchar, acompañar y velar para que el dinamismo evangelizador no se detuviera, lo que a su vez me proporcionó un maravilloso espacio para conocer mejor a este clero y la realidad pastoral de esta porción del pueblo de Dios. Hoy puedo dar testimonio ante ti, querido hermano, y toda esta comunidad de fe que te recibe una diócesis viva y dinámica, madura y cultivada en la fe. Permítanme aprovechar la ocasión para brevemente agradecer el apoyo incondicional y la obediencia de nuestros abnegados sacerdotes diocesanos y religiosos, la entrega de los diáconos, el testimonio, oración y empuje de las comunidades religiosas de vida activa y contemplativa, el compromiso vibrante de los laicos en las distintas áreas de pastoral y movimientos apostólicos. Gracias por mantenerse firmes, colaborando mano a mano para que la Iglesia de La Vega, cuna de los primeros bautismos de América, corazón de la fe, continúe latiendo a buen ritmo. A toda la comunidad vegana, gracias por su paciencia, sus oraciones, generosidad, acogida e inmenso afecto que me brindaron en las visitas a las distintas parroquias y comunidades. Todo ello queda como un hermoso recuerdo en mi mente y en mi corazón. Monseñor Andrés, hoy te acoge una porción del pueblo de Dios noble y mariana, trabajadora y amante de sus tradiciones religiosas, que caminará junto a ti, su nuevo obispo, con docilidad y sentido de corresponsabilidad eclesial. Que nuestro Señor Jesucristo, por intercesión de Nuestra Señora de las Mercedes, patrona de nuestro pueblo dominicano, guíe y custodie sus pasos y bendiga abundantemente a todo el querido pueblo vegano. Muchas gracias.
3: Su Excelencia Reverendísima, Señor Nuncio Apostólico de Su Santidad, la República Dominicana, Piergiorgio Bertoldi. Señores arzobispos y obispos, hermanos en el Episcopado, excelentísimo señor Presidente Constitucional de la República, licenciado Luis Abinader Corona, honorables señores ministros y demás funcionarios del Gobierno Nacional, distinguidas autoridades civiles, legislativas, judiciales, militares y municipales de las provincias de La Vega, Monseñor Noel Sánchez Ramírez y hermanas Mirabal, y de la provincia de Barahona y de toda la región Riquillo que han venido a acompañarme. Queridos sacerdotes, diáconos, seminaristas, religiosos, religiosas, representantes del mundo académico, empresarial, social, cultural y de los medios de comunicación, Querida familia, representada en mi papá, mamá nos acompaña desde el cielo, mis hermanas, hermanos y demás miembros de la familia y amigos que nos acompañan. Amadísima diócesis de La Vega, que me acoge como obispo, y a todos los que han venido desde Barahona, de donde vengo, y de San Francisco de Macorís, donde nací y di los primeros pasos en la fe. Queridos hermanos y hermanas, entro hoy en esta catedral con profundo respeto, consciente de la grandeza de la misión que me ha sido encomendada. Vengo en nombre de Cristo, enviado por la Iglesia, a una diócesis que guarda la memoria más antigua de América. Su nombre está vinculado a los primeros pasos de la evangelización y a los primeros bautizados del nuevo continente. Grandes obispos la han servido con entrega, prudencia y celo apostólico, los cuales permanecen con mucha actualidad en la memoria de los fieles. Monseñor Francisco Panal, Juan Antonio Flores Santana, Antonio Camilo González, que nos ha dejado recientemente, Héctor Rafael Rodríguez, Tomás Morel y José Amable Durán, que la sirvió como administrador apostólico en los últimos meses. Cada uno ha dejado huellas indelebles en el corazón de esta feligresía. Numerosos sacerdotes han gastado generosamente su vida en las parroquias, campos y comunidades que nunca se van a olvidar. ¿Cómo no recordar al gran padre Fantino Falco, a Mauricio Vargas, a Felipe Bello, Francisco Almonte y otros sacerdotes, tanto religiosos como diocesanos, que han sembrado la semilla de la fe con generosidad en esta iglesia? Igualmente, a la variedad y belleza de la vida consagrada. También pienso en los cientos de catequistas, misioneros, educadores, agentes de pastoral y familias cristianas que han transmitido la fe a lo largo de toda la historia. Me envían a una diócesis bendecida a lo largo de su historia con abundantes vocaciones a la vida sacerdotal y consagrada. Esta fecundidad vocacional le ha permitido ofrecer personal dentro y fuera de sus propios límites. Ciertamente, la riqueza vocacional constituye una gracia inmensa, pero también una responsabilidad que debemos asumir juntos para conservarla, fortalecerla y crear las condiciones espirituales, familiares y comunitarias para que continúen creciendo. Vengo a una diócesis que posee un laicado preparado, entusiasta y generoso, que ha aprendido a amar a su iglesia, a servirla desde sus parroquias, comunidades, movimientos apostólicos, instituciones educativas y organizaciones sociales, que quiero acompañar, pastorear, para que cada día sean más corresponsables con su iglesia. Llego a una tierra favorecida por extraordinarias riquezas naturales, valles fecundos, hermosas y frescas montañas, importantes ríos y extensas zonas de producción. Estos bienes manifiestan la generosidad del Creador, pero son también una responsabilidad confiada en nuestras manos. Toda esta historia, toda esta riqueza espiritual, humana, cultural, entra desde hoy también en mi propia historia. La recibo con respeto y gratitud, pidiendo a Dios que me dé la sabiduría para cuidarla. Pero no llego a esta diócesis como un extraño. Aquí di mis primeros pasos en el camino vocacional durante mi proceso formativo en el Seminario Menor Santo Cura de Ars. Aquí aprendí también a saborear de las profundas riquezas de la cultura vegana, a subir a pie al Santo Cerro y sentir el cuidado maternal de la Virgen de las Mercedes. Así aprendí a valorar el pueblo vegano, un pueblo noble y bueno. Ahora vengo con un corazón abierto y dispuesto a seguir amando con ustedes, creyendo con ustedes, pero sobre todo a seguir anunciando y descubriendo la presencia de Cristo y de su reino entre ustedes. Vengo dispuesto a aprender de ustedes, ser creyente con ustedes y ser pastor para ustedes. La palabra de Dios proclamada en esta celebración nos entrega un horizonte del camino que queremos seguir en nuestra misión. San Pablo proclama hoy una certeza llena de esperanza. Ninguna condenación pesa sobre los que están en Cristo Jesús, porque la ley del Espíritu, que da la vida en Cristo Jesús, nos liberó de la ley del pecado y de la muerte. Cristo ha venido a comunicar vida, liberar el corazón y abrir para todos un camino de reconciliación y esperanza. La memoria de San Alfonso María de Ligorio ilumina también providencialmente el inicio de esta misión. Él fue un obispo cercano a su pueblo, un misionero apasionado por llevar el Evangelio y un sabio formador de las conciencias. Supo unir la verdad y la misericordia. Su testimonio nos invita a construir una iglesia que ilumine la conciencia, anuncie la verdad con caridad y acompañe con paciencia los procesos de cada persona, manteniendo siempre abierta la puerta de la esperanza. En el Evangelio que hemos escuchado, Jesús dirige a sus discípulos dos palabras que expresan su identidad y su misión. Ustedes son la sal de la tierra, ustedes son la luz del mundo. Querida diócesis de La Vega, estas interpelantes palabras de Jesús, quisiera que las sumamos de manera personal, de tal modo que cada uno de ustedes, en lo más profundo de su corazón, sienta que es sal de la tierra y luz del mundo. Y de manera colectiva sintamos todos, pastor y ovejas, que somos la sal de nuestro pueblo. La sal en la antigüedad era un bien precioso. Conservaba los alimentos, los purificaba, les daba sabor y recordaba la firmeza de la alianza. Su acción es discreta. Se mezcla, penetra y desaparece a la vista. Precisamente así cumple su misión. Esta imagen de la sal es muy elocuente para significar la misión que queremos realizar juntos. Trabajar para ser una iglesia profundamente insertada, cercana y sinodal. Ser sal significa llevar el sabor del Evangelio a un mundo en el que la abundancia de propuestas, el relativismo moral, la superficialidad, lo hace insípido. Por tanto, los cristianos

cuna de la Radio Nacional. Sánchez Ramírez, con sus grandes riquezas naturales y personas generosas, y la provincia Hermanas Mirabal, que ofrece al país en las figuras de Patria, Teresa y Minerva, un testimonio profundamente humano y moral. El valor de la conciencia, la dignidad, el compromiso de la verdad y la capacidad de resistir ante la injusticia. Pero sobre todo debemos cuidar y preservar el valor de la dignidad de cada persona, la vida, la familia, la educación, el trabajo honrado, los recursos naturales y el cuidado de los más vulnerables. En fin, queremos como Iglesia conservar igualmente las grandes tradiciones religiosas y culturales de esta tierra, ayudándola a permanecer vivas, auténticas y abiertas a la acción purificadora del Evangelio. Jesús nos dice también: ustedes son la luz del mundo. La luz permite conocer el camino y ayuda a distinguir los obstáculos. Cristo es la luz verdadera y nosotros hemos sido llamados a reflejarla. Jesús habla de una ciudad colocada sobre un monte y de una lámpara situada en el candelero. La fe está llamada a hacerse visible, para que al contemplar nuestras buenas obras, los hombres glorifiquen al Padre. La luz orienta. En medio de tantos mensajes, intereses e ideologías, nuestro pueblo necesita una palabra que ayude a discernir. La Iglesia debe ofrecer la sabiduría del Evangelio con humildad y firmeza, respetando a todos y permaneciendo fiel a la verdad recibida. La luz también reúne y calienta. Nuestras parroquias han de ser hogares abiertos, lugares de acogida y fraternidad, donde cada persona descubre que tiene un lugar dentro del pueblo de Dios. La luz permite además reconocer las heridas. Iluminar la realidad significa mirar de frente la pobreza, la desigualdad, la violencia, la soledad y la falta de oportunidades que afectan a tantos hermanos. La luz del Evangelio nos impulsa a acercarnos, acompañar y colaborar en la transformación de estas situaciones. La luz debe ponerse en el candelero para que ilumine a todos. Por eso deseamos que nuestros centros educativos sean lámparas encendidas para la sociedad. La educación católica debe unir conocimiento y virtud, competencia profesional y responsabilidad moral. De manera particular, nuestra Universidad Católica del Cibao, Catesi, fundada por Monseñor Juan Antonio Flores en el año 1983, con la finalidad de responder a los desafíos de la región desde el humanismo cristiano. Desde ella siento la llamada de seguir iluminando la cultura, promover el diálogo entre fe y razón, responder a los problemas socioambientales de la región mediante la investigación y contribuir a un desarrollo integral que nunca olvide a los más vulnerables. Esta misión es grande, como ven, y nadie puede realizarla solo. Para ello, cuento primero con ustedes, mis hermanos sacerdotes. El vínculo entre el obispo y su presbiterio pertenece al corazón mismo de la Iglesia diocesana. Compartimos un mismo sacerdocio, una misma misión y una responsabilidad común por el pueblo que Dios nos ha confiado. Ustedes son mis primeros colaboradores. Sostienen esta Iglesia mediante la celebración de los sacramentos, la predicación de la palabra, la formación de las comunidades y el acompañamiento cotidiano de nuestra gente. Llego con el deseo sincero de caminar cerca de ustedes. Los motivo para que cuidemos la fraternidad presbiteral como un bien precioso y trabajemos unidos para propiciar relaciones fraternas, capaces de superar distancia y sanar heridas. Cuento con ustedes. Necesito su experiencia, su consejo, su sinceridad y su celo apostólico. Les pido también su oración, su comprensión y su colaboración. El obispo necesita de sus sacerdotes y los sacerdotes tienen derecho a encontrar en su obispo

0: obispo, cercanía, escucha, fraternidad y acompañamiento. Cuento también con los diáconos, a quien les expreso mi estima y gratitud por su servicio a la palabra, el altar y la caridad, con los religiosos y religiosas y su riqueza de carismas. Cuento también con los jóvenes. Según el último censo del año 2022, en la diócesis de La Vega, aproximadamente el 55% de la población está por debajo de 35 años. Esto refleja una población predominantemente joven, con fuerte presencia de niños, adolescentes y adultos jóvenes. Por eso será para mí una prioridad pastoral conformar un equipo de acompañamiento a nuestros jóvenes, integrado por los responsables de la pastoral de adolescentes, pastoral juvenil, pastoral vocacional y pastoral universitaria, para desarrollar diferentes espacios formativos y de vivencia de fe que los lleve a un encuentro personal con Cristo mediante un proceso de discernimiento vocacional. Quiero priorizar con los jóvenes una pastoral de procesos más que de eventos. Solo el encuentro personal con Jesucristo transforma la vida de cualquier personal, de cualquier persona. Cuento con las autoridades locales y las instituciones educativas, productivas, culturales y sociales. Les expreso mi disposición al diálogo y a la colaboración. El bien de nuestro pueblo nos convoca más allá de credos, partidos políticos, condiciones económicas o posiciones sociales. Nos convoca la dignidad humana, la familia, el futuro de los jóvenes, la educación, el trabajo, la justicia, la paz y el cuidado de nuestra casa común. Esta obra será de todos. Necesito sus oraciones, su consejo, su colaboración y su comprensión. Caminaremos juntos, escuchando al Espíritu y manteniendo siempre a Cristo en el centro. Pongo mi vida y esta diócesis en manos de Jesucristo, buen pastor. Le pido la gracia de amar a esta iglesia, escucharla con respeto, acompañarla con paciencia y servirla con fidelidad. Me confío también a la Inmaculada Concepción, bajo cuya mirada maternal ha caminado esta iglesia. Que María nos enseñe a acoger la palabra, a dejarnos conducir por el Espíritu y a responder generosamente a la voluntad de Dios. Estoy plenamente seguro que desde el Santo Cerro, Nuestra Señora de las Mercedes seguirá conduciendo nuestros pasos hasta el encuentro definitivo con su Hijo Jesús. A ella encomiendo mi ministerio episcopal y con ella caminaremos juntos hacia su amado Hijo Jesús. Amén.
1: Con una gran alegría hemos celebrado la toma de posesión de nuestro querido Monseñor Andrés, que es el nuevo obispo de esta diócesis de La Vega. Creo que realmente el Espíritu Santo pues ha iluminado y fortalecido nuestra iglesia, y sobre todo con esta nueva designación para seguir guiando, pastoreando y acompañando esta gran porción del reino de Dios, nuestra querida diócesis de La Vega. Así es que auguramos muchos éxitos en este bien pastoral que realizará nuestro querido Monseñor Andrés, y una bendición también para todo el pueblo vegano y por ende para toda la iglesia de la República Dominicana. Así es que bendiciones y contentísimo de ser parte de esta gran ceremonia, de esta gran fiesta de la iglesia que peregrina en la República Dominicana y especialmente en nuestra diócesis de La Vega. Así que el Señor siga bendiciendo abundantemente a nuestra iglesia.
2: Monseñor Freddy Bretón, aquí con una fiesta muy grande en la diócesis de La Vega. Hace días, unos días, despedíamos a Monseñor Camilo por su fallecimiento, y ahora la comunidad diocesana ha recibido con gran alegría a Monseñor Andrés Napoleón Romero Cárdenas. Bien, nos vamos poniendo viejos, porque a mí me tocó, a Fausto mucho más, Monseñor Fausto, recibir a Andrés Napoleón en el seminario, Yo fui su formador varios años también. Quiere decir que son frutos de la iglesia y también frutos del trabajo de los que todavía andamos un poquito en el medio, aunque medio retirados ya. Me alegro de haber oído tanta promesa de oración y tantas expresiones de sentimientos nobles hacia el nuevo obispo, así como el obispo también ha dicho unas palabras muy adecuadas para su trabajo y también lo que espera de todos los estamentos de esta iglesia local, que es la diócesis de La Vega. Pues nos alegramos con él, y si les dirijo esta palabra, quiere decir que es un milagro casi que me atrapara para venir yo, porque ya no participo de nada, pero eso significa que es algo muy significativo para mí, y porque creo que es de gran valor para la iglesia. Éxitos pastorales en abundancia es lo que deseamos para Monseñor Romero en esta querida diócesis de Baní. Monseñor Romero, Andrés Napoleón Romero Cárdenas. Bien, que Dios lo cuide siempre.
3: Queremos dar gracias a Dios por este momento tan especial en el que nos unimos a Monseñor Andrés Napoleón Cárdenas. Él ha recibido precisamente esta gran misión de llevar la diócesis de La Vega. Nuestra oración con él, ese apoyo siempre. Qué bueno que cuente también con ese apoyo de toda la iglesia. Su oración por esta nueva misión a Monseñor Andrés y también a esta queridísima diócesis de La Vega. Muchas bendiciones para todos.
4: Pertenezco a la Congregación de las Hermanas Dominicas de Fátima, fundada por Madre Dominga Guzmán en Puerto Rico, dedicada a la evangelización de la familia. Muy contenta de estar aquí en esta Santa Misa, donde va a ser consagrado, el obispo Monseñor Andrés. Deseo para él la acción del Espíritu Santo, que pueda obrar con mucha sabiduría en esta diócesis que tanto lo va a necesitar y que los espera con mucha alegría. Y nosotras en Sevico de Cotuí lo esperamos por allá.

En el nombre del Padre, del Hijo y del Espíritu Santo. Amén.

Señor Jesús, buen pastor, tú recorres nuestras calles y plazas, entras en los edificios altos y en los barrios humildes, acompañas silenciosamente a millones que buscan sentido en medio del ruido y la prisa. Conoces, Señor, el corazón de la ciudad, sus luces y sombras, su bullicio y su soledad. Sabemos que las ciudades están llamadas a ser lugares de libertad y oportunidad, pero también pueden transformarse en espacios de anonimato y aislamiento. Por eso hoy te pedimos una mirada nueva, capaz de descubrir en la vida urbana el terreno fecundo para anunciar tu evangelio. Danos una fe creativa y profunda que no se quede en las palabras, sino que se encarne en gestos sencillos y cercanos. Haznos iglesia en salida, capaz de tender la mano en las periferias, de dar consuelo en la soledad y de sembrar fraternidad donde reina la indiferencia.

Señor, que nuestras comunidades urbanas sean lugares abiertos y acogedores, lugares donde se comparta la esperanza, donde nadie se sienta invisible y donde la alegría de tu Evangelio ilumine la vida escondida de tantos hermanos. Haznos testigos tuyos en la ciudad, misioneros valientes y creativos que anuncien con la vida tu amor, capaz de superar la prisa, el ruido y el anonimato. Amén.

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1: Muy agradecidos de su amable sintonía en este su programa La Voz de los Obispos. En este tercer bloque vamos a escuchar el parecer de algunos obispos ante esta toma de posesión de su excelencia Monseñor Andrés Romero de la diócesis de La Vega, parecer de sacerdotes, de laicos, de religiosos. En fin, todo esto que nos llena a cada uno de nosotros de alegría, de regocijo en este nuevo pastoreo que tendrá esta gran diócesis de nuestra República Dominicana de La Vega.
2: Soy el padre Porfirio Espinal, párroco de la Catedral de La Vega, y estamos muy contentos, ya casi estamos recibiendo a nuestro nuevo obispo, Monseñor Andrés Napoleón, que ha sido motivo de alegría para toda nuestra diócesis y para esta catedral que es su sede. Así que estamos muy contentos con esta celebración de hoy de acogida del nuevo obispo de La Vega. Que todos podamos disfrutar, y hay mucha alegría en la diócesis y también hay mucha esperanza. Le deseamos a Monseñor que tenga un ministerio pastoral de muchos frutos, de muchas bendiciones para toda la diócesis y para toda la iglesia.
3: Mi nombre es Orana Lidia Pepín, pertenezco a la congregación Hermanas de la Caridad del Cardenal Sancha. Nos llaman las Sanchinas. Estoy de misión en Barahona y estoy feliz por este acontecimiento tan importante de nuestra iglesia dominicana. Le deseo a Monseñor Andrés Napoleón Romero Cárdenas que el Espíritu Santo le siga acompañando para que sea ese pastor con olor a oveja, como lo dice el Papa Francisco, feliz memoria, que verdaderamente en esta diócesis dé frutos fecundos como lo hizo en la diócesis de Barahona. Nos sentimos felices, orgullosos por haberlo tenido por 11 años en nuestra diócesis de Barahona. Muchísimas gracias.
4: Mi nombre es Nelson Manuel Pérez Balbuena, vengo de la diócesis de Barahona, acompañar la iniciativa de Monseñor, ya que duró 10 años con nosotros en Barahona, el cual le agradecemos bastante la gestión que hizo, tanto a nivel eclesiástico como a nivel en los trabajos de las instituciones. Aquí en La Vega nosotros le deseamos a Monseñor, la diócesis de Barahona, que tenga éxito y que Dios lo siga acompañando para que siga ayudando a las demás personas necesitadas. Por tal razón, éxito y mucho éxito para Monseñor, de parte de la diócesis de Barahona.
5: Buenos días, mi nombre es Ivanesa Estrella, soy de aquí de la diócesis de La Vega, de la parroquia Espíritu Santo Arenoso, donde el padre párroco Henry Fantasía. Agradecida del Señor porque nos ha mandado un nuevo pastor, pidiendo a Dios que sea conforme a su corazón, para bendición de La Vega y del mundo entero. Gracias.
6: Es un júbilo, una gran alegría poder darle la bienvenida a nuestro pastor, el guía y pastor que nos dirigirá en la diócesis de La Vega a partir del día de hoy. Yo soy Julián Matos, presidente del Consejo Parroquial de la Catedral Inmaculada Concepción y pertenezco a la comunidad misionera Padre Fantino. En este momento, nuestro corazón late, rebosado de alegría, porque un nuevo pastor viene a dirigirnos, viene a dirigir la diócesis y viene a dar todo lo que tiene y todo lo que el Señor ha puesto en sus manos para que nosotros podamos alcanzar lo que algún día esperamos llegar, la eternidad sirviendo al Señor. Es nuestra gran alegría saber que un servidor viene a ayudarnos a servir. Estamos en su entera disposición y le damos gracias a Dios por darnos un nuevo pastor. Que Dios le bendiga a todos.
7: Bueno, bendiciones para ustedes. Soy el padre Francisco Jiménez. Tengo que decir, exdirector del Instituto Nacional de Pastoral y actualmente vicerrector ejecutivo de UCATESI. Nosotros estamos alegres, bendecidos por el Señor, porque recibimos hoy un nuevo pastor para nuestra diócesis de La Vega. Si ustedes ven, llevo aquí la imagen del buen pastor. Un obispo es ese, un pastor, un padre, una persona que viene a trabajar. Y Monseñor Andrés Napoleón, que yo lo conozco desde hace mucho tiempo, es un pastor, es una persona sencilla que viene a darse a su pueblo. Así que yo quiero darle una bienvenida a esta iglesia, una iglesia que ha tenido buenos pastores, como es Monseñor Panal, como es Monseñor Flores, como es Monseñor Camilo, como es Monseñor Rafael, y el último que tuvimos, por supuesto, a Monseñor Carlos Tomás Morel Diplán. Así que estamos bendecidos porque el Señor ha estado grande con nosotros y estamos alegres. Bendiciones para ustedes.
8: Buenos días, mi nombre es José Santana, vengo de Barahona, acompañar a Monseñor Andrés en agradecimiento a su obra ella allá, con los barahoneros, tanto eclesiástica como a nivel social, y para acompañarle aquí también desearle éxito en el desempeño en sus nuevas gestiones y que Dios lo acompañe y le dé mucha sabiduría para que pueda hacer un buen trabajo.
9: Muy buenas tardes para todos y todas. La diócesis de La Vega hoy siente una gran alegría porque tenemos el nuevo pastor, Andrés Napoleón Romero Cárdenas, a quien nosotros, ¿verdad?, lo hemos esperado con mucho deseo. Y junto, nuestra gran esperanza es que podamos caminar y trabajar en bien del pueblo de Dios. Yo sé que el Señor lo ilumina y lo iluminará para esta gran labor en esta diócesis de La Vega. Así que nosotros, todos los presbíteros, diáconos, presidente de asamblea y el pueblo de Dios, se siente sumamente alegre en la presencia del Señor, porque Él ha elegido el obispo según su corazón. Bienvenido, Monseñor Andrés, a caminar de nuevo con nosotros. Yo fui su compañero en el seminario menor Santo Cura de Ars y me da muchísima alegría de que el Señor nos lo haya devuelto para el bien de nuestra diócesis de La Vega. Gracias, Señor, por el envío de este nuevo pastor.
1: Gracias por su sintonía a este su programa La Voz de los Obispos. Esperamos que el contenido que le hemos ofrecido haya sido de su agrado y provechoso para su crecimiento y salud espiritual. Antes de despedirnos, recordarles de estas ediciones de la Biblia que están a su disposición en el Instituto Nacional de Pastoral y también en nuestras parroquias y comunidades, en las diversas diócesis del país. Así que puede adquirirla a muy bajo costo. También queremos felicitar a Su Excelencia Reverendísima Tomás Alejo Concepción, obispo de la diócesis de San Juan de la Maguana, en su 33 aniversario de ordenación presbiteral. Muchas felicidades, Su Excelencia. Que el Señor le siga concediendo un fructífero, un fecundo ministerio pastoral. Y para todos ustedes, les imparto la bendición. Que el Señor les bendiga y les guarde, y que esa bendición de Dios, Padre, Hijo y Espíritu Santo, descienda y les acompañe siempre. Hasta otra próxima ocasión.

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0: a que con Dios todo podemos lograrlo. El Evangelio de hoy está tomado de Mateo, capítulo 17, versículo del 14 al 20.
1: En aquel tiempo se acercó Jesús un hombre que le dijo de rodillas: Señor, ten compasión de mi hijo, que tiene epilepsia y le dan ataques. Muchas veces se cae en el fuego o en el agua. Se lo he traído a tus discípulos y no han sido capaces de curarlo. Jesús contestó: Gente sin fe y perversa, ¿hasta cuándo les tendré que soportar? Tráiganmelo. Jesús increpó al demonio y salió. En aquel momento se curó el niño. Los discípulos se acercaron a Jesús y le preguntaron aparte: ¿Y por qué no pudimos echarlo nosotros? Les contestó: Por su poca fe. Les aseguro que, si fuera su fe como un grano de mostaza, le dirían a aquella montaña que viniera aquí y vendría. Nada le sería imposible. Palabra del Señor.
0: Gloria a ti, Señor Jesús. Los discípulos no pudieron echar este demonio, que primero se nos dice era una enfermedad, era epilepsia, que en aquel tiempo se creía que era la posesión de un espíritu. Pero lo importante no es que se diga la enfermedad o que es un demonio, sino la liberación que Jesús provoca por la fe que él le muestra a la gente, pero también desde el hombre que va a pedir el favor de Jesús. La fe es una realidad de doble vía. Tiene que tener fe quien va a recibir el favor de Jesús, y Jesús con su fe, con su manera de ser también, que nos muestra para que también podamos nosotros entrar en esa dinámica, provoca también el milagro. Es importante ver, siempre hay personas que van a dudar ante una realidad difícil, pero como Jesús nos dice, hoy nos habla de la fe, pero siempre nos ha invitado a confiar. ¿Por qué nos cuesta tanto confiar? A veces estamos tan acostumbrados que las cosas dependan solamente de nosotros y no muchas veces dejarla en las manos de Dios, pero el Señor desde la fe nos invita a que hay que dejar las cosas también a esa voluntad que quizás en momentos no coincida con lo que yo estoy pidiendo, pero creer que lo que Dios permite, Él lo hace para luego darnos algo mejor, cuando no es lo que estamos pidiendo. Tener fe implica creer que lo que pase va a ser lo mejor, porque es el deseo de Dios. La fe no consiste en yo creer que puedo mover a Dios, que puedo hacer que Él cambie y que se va a hacer lo que yo diga. La fe no es creer que por este esfuerzo, por esta promesa, por este sacrificio que yo hago, ya Dios va a hacer las cosas. No, fe es gratuidad. Yo no tengo que hacer nada para mover a Dios, porque Dios mismo hace las cosas. Él se mueve según lo que Él ve que es mejor para nosotros. Fe es confiar y creer que Jesús siempre nos va a dar lo mejor y nosotros hacer lo que esté al alcance de nuestras manos, pero nunca creer que podemos manipular a Dios o hacer que por un sacrificio, una promesa o algo que yo haga, entonces es por eso que Dios actúa. Él actúa para nuestro bien y siempre por amor, porque su amor es lo que hace que las cosas se den. Él nos ama y siempre nos va a dar lo mejor para nuestras vidas.

Esta hermosa canción, La Fe de María, de Son by Four, quise compartirla porque qué mejor personaje bíblico que María para mostrarnos la fe que debemos tener en Dios mismo. Porque ella, María, la Madre de Dios y Madre nuestra, fue la que confió por encima de toda posibilidad para no darse quizás algo bueno. María pudo ser apedreada, pudo ser repudiada, todo eso, pero confió, tuvo fe y vio que el Padre la necesitaba para ejecutar su plan de salvación. Hoy nosotros también, como María, estamos recibiendo de Dios mismo propuestas para que desde nuestra fe hagamos posible tantas cosas hermosas que Dios quiere hacer desde nosotros como instrumento suyo que somos. Confiemos como María, confiemos en que Dios verdaderamente cuenta con nosotros y que a pesar de yo creer que no soy capaz o que soy muy pecador, pecadora, el Señor no ve eso. El Señor lo que ve es nuestra disponibilidad, porque siempre también cuenta con nosotros, pero nos pide permiso para actuar a partir de nuestras propias personas. Que el Señor nos bendiga y que podamos en todo mover todo lo que necesitemos para nuestro bien y el de los demás desde nuestra fe, y que sea la fe del propio Jesús la que aumente la mía para en todo hacer su voluntad.

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Hola, hola, José Nicolás, el ángel de la radio con ustedes, preparadito para la Santa Eucaristía en breve desde la Iglesia Catedral. Usted mantenga la sintonía. Bendiciones para cada uno de ustedes, amados hermanos, fieles oyentes de Radio Santa María Estudio 97.9.

0: ¿Te ha pasado que llega el momento donde te preguntas, ¿dónde está Dios? ¿Por qué me ha pasado esto o aquello? ¿Por qué a mí? Yo también me lo pregunté un día, y sin duda llegó el momento donde me sentía abandonado por Dios. Su silencio me confundía y me hacía sentir solo. A veces las pruebas, cuando llegan a nuestra vida, no queremos aceptar que lo que está pasando es a nosotros. Pedimos a Dios que nos ayude a salir de ese abismo, que nos tome de la mano y nos haga despertar de esa pesadilla. Pero no comprendemos que en la vida pasan tormentas, hay dificultades, ocurren cosas que nos hacen tambalear, y no entendemos lo que sucede. Sin duda, todos hemos pasado por etapas en la vida donde hemos llegado al límite de nuestras fuerzas. Pero he comprendido que Dios no dejará que una prueba sea más fuerte que lo que nosotros podamos soportar. A veces las luchas de nuestro diario vivir se tornan muy difíciles. Vemos que no hay salida y creemos que Dios nos ha abandonado. Pero he descubierto que no es así. Dios siempre está ahí. Y no debemos atemorizarnos, pues Dios siempre tiene el control de todo. Porque después de una tormenta, siempre viene un radiante sol que ilumina nuestras vidas. Porque después de la oscura noche, podremos ver en el horizonte un nuevo amanecer, con una nueva oportunidad de empezar de nuevo. Nuestras fuerzas no deben decaer, pues Dios siempre tiene el control de todo, siempre tiene algo preparado para quienes confiamos en Él y lo obedecemos. ¿Por qué vamos a dudar o perder la fe si Dios está a nuestro lado? Si Él nos conoce desde que estábamos en el vientre. Vive en paz, aunque no entiendas lo que está pasando en tu vida. Ruega a Dios no que haga pasar esa tormenta, sino que al terminar pueda ser más fuerte y fiel a su palabra. ¿Qué sería de la vela si nunca llegara la llama que la queme? Pero sin duda, después de ese dolor, va a brillar como nunca a quienes estén a su alrededor. ¿Qué sería del barro si nunca llega un alfarero que lo haga pasar por pruebas y lo convierta en una fina obra de arte? Dios es el alfarero de nuestra vida. Dejemos que con sus poderosas manos nos moldee y haga de nosotros mejores personas para la gloria de su nombre y para brillar.
1: Gran familia, La Voz de María Radio, la página de Facebook y YouTube de nuestra Catedral Inmaculada Concepción de la ciudad de La Vega, y a todos ustedes que están presentes en nuestra parroquia. Las intenciones para esta tarde son las siguientes: por los difuntos Andrés Rosario, por los difuntos más necesitados de la misericordia de Dios, Miguel Antonio Marmolejo, Genaro Antonio Hilario, por los ancestros de la familia Aracena y familia Capellán, Rosario Sánchez, Ana Mercedes Rivera Alberto, Luz Mercedes Alberto Vélez, Ulisi y Sandy Faña, Xiomara Vera Sierra, 6 meses de fallecida, Francisca Esperanza Gil, 6 años de fallecida, Amaury Burgo, por las ánimas del purgatorio, Censa Peña, Freddy Gil, Ana Luisa Matías, Clodomiro Vardés, Neney Matías, Rosa María, Ana Rosa Paulino, Enedina Concepción, Marola Coste, Aver Marte, Ronelvi Fernández, Basilio Abreu, Andrés García, Hipólito Contreras, Giancairo Núñez, Damaris Pérez, Ana Patricia Guzmán, José Ramón Fernández, Jacobo Cornelio, Tomás Peña, Waldin Peña, Lorenzo Peña, José Peña, Efigenia Payano, Diácono Santos Florentino, Rafael Vidal, por todos los difuntos, Roquelina Quesada, Beatriz Coronado, Segundo Quesada, Martina Cabrera Harlen, un año de fallecida, Francisco José Mora Coché, Mario Romano Báez. En acción de gracia al Divino Niño por favores recibidos a Angélica Fernández, por las vocaciones sacerdotales, a Jesús resucitado, a la Virgen de la Altagracia, al Espíritu Santo, por salud, sanación y liberación y protección de Emmanuel Mate y Mireya Hernández, por la salud de Milito Guelín y Rafael Pérez, a Jesús y María por la conversión de un matrimonio, a la Inmaculada Concepción, a San Miguel Arcángel, a San José, por la liberación y protección de Karina Bryan y Erika Broadway, por la salud de Benito Mendoza, por la liberación de José Lizardo Núñez Joaquín, a la Santísima Trinidad por la paz de nuestro país, por la liberación de Ana Viquiana Rivas, por salud y liberación de Roberto y su familia, por la salud de Manuel Reyes Mateo, Danilo y Tina Mateo y Marta Reyes Mateo, por la intercesión de una actividad, a San José pidiendo intercesión por el favor de Ricardo Camilo, a la Virgen de las Mercedes por la liberación, protección y salud de Ramón Peña y familia Peña Payano, por la liberación, protección y salud de Carolina Armanza, en acción de gracia por favores y bendiciones concedidas a Wilcania Altagracia Díaz, en acción de gracia al Divino Niño por bendiciones y favores concedidos. Al Divino Niño por la salud, protección y liberación y sanación de todos los ancestros de Edison y Yajaira Rosario y Francisca Hernández. A la Virgen María dando gracias por favores recibidos y por la intercesión de Damaris. A Jesús de la Misericordia por la liberación y sanación de la familia Pérez Vázquez y Rosa Vázquez. Por la sanación y liberación de la familia Gómez Peguero y Peguero Eduardo. A la Virgen del Carmen, para que interceda por el descanso del alma de María Salomé Núñez Agramonte, por la salud de Dolores Núñez y por la liberación de Oliver Alexandra y Alexandra Abreu, por la salud de Manuel y Teresa Reyes Orlando y la familia Reyes Mateo, por la salud de la familia de David, por los enfermos, por la en acción de gracia por y al Divino Niño por un viaje, por la comprensión de una pareja, a la Virgen María por la salud de Maisin Gavín, por la protección y liberación de una madre y sus tres hijos, por la salud y liberación de la familia Tateyama, al Divino Niño dando gracias por la salud de Sofía Ovalle, al Corazón de Jesús por la salud de María Yamina Mario, por la liberación de la familia Collado Fernández, Perdomo Fernández, Cambero Benítez, Abreu Fernández, Fernández Batista, Abreu Cambero y Josquelin Cambero Fernández. A Jesús de la Misericordia por una intención especial. A Jesús Sacramentado y a María Inmaculada por la protección, sanación integral de Rafael Peña Evangelista y la familia Peña Evangelista. Por la liberación de Verónica Batista y José Gómez, por la liberación, protección y salud de Kelvin Mariano Payano y Carolina Mena, por la salud y recuperación de Ramonita Suriel, a la Virgen de la Altagracia por la liberación, salud y prosperidad de una persona, a la Virgen de las Mercedes por la liberación de una persona, por la liberación de una persona, a la Virgen María y al Espíritu Santo por la liberación, protección y salud de una pareja. Seguimos orando en los novenarios de Carmen Zeneida Vázquez de Báez en su último día, Giancarlo López García en su último día, Eligio Antonio Oriat, Virgilio Camacho Martínez y Melanio Rodríguez Pérez. Queridos hermanos y hermanas, celebramos hoy el 19º domingo del tiempo ordinario. La barca de Pedro es una imagen evangélica de la iglesia que es azotada por la tempestad y aparentemente abandonada por el Señor. Cuando Él se acerca andando sobre las aguas y calma el mar, nos recuerda que la fe en su presencia invisible debería bastar para superar las dificultades. Confiemos en que la iglesia siempre perseguida, pero siempre victoriosa, a pesar de las tormentas, las crisis y los ataques, permanecerá hasta el final con la gracia y la fuerza del Espíritu Santo. Dejémonos regenerar por Dios y hagamos nuestro el lema del mes: hemos sido regenerados por el bautismo. Puesto de pie, nos preparamos para recibir a quien presidirá esta Santa Eucaristía. Antes, cantemos.

0: el nombre del Padre, y del Hijo, y del Espíritu Santo.
1: Amén.
0: La gracia de nuestro Señor Jesucristo, el amor del Padre, la comunión del Espíritu Santo estén con todos ustedes.
1: Y con su Espíritu.
0: Hermanos y hermanas, bienvenidos a esta celebración, ya víspera del domingo 19 del tiempo ordinario. Dispongámonos para participar de esta Santa Eucaristía. Oremos por nuestras familias, oremos por nuestras comunidades, oremos por el país y por el mundo. Aprovechemos este tiempo de gracia y busquemos acercarnos a Dios con un corazón arrepentido. Por eso, ante todo, reconozcamos que somos pecadores y con humildad pidamos perdón. Yo confieso ante Dios Todopoderoso y ante ustedes, hermanos, que he pecado mucho de pensamiento, palabra, obra y omisión. Por mi culpa, por mi gran culpa. Por eso ruego a Santa María, siempre Virgen, a los ángeles, a los santos y a ustedes, hermanos, que intercedan por mí ante Dios nuestro Señor. Dios Todopoderoso, tenga misericordia de nosotros, perdone nuestros pecados y nos lleve a la vida eterna.
1: Amén.

0: Oremos. Dios Todopoderoso y Eterno, a quien instruidos por el Espíritu Santo nos atrevemos a llamar Padre, renueva en nuestros corazones el espíritu de la adopción filial, para que merezcamos acceder a la herencia prometida por nuestro Señor Jesucristo, que vive y reina por los siglos de los siglos.
1: Amén.
0: Escuchemos.
1: La primera lectura está tomada del primer libro de los Reyes, 19, versículo 9, 11, 13. Elías aguarda al Señor en el monte. Escuchemos con atención la primera lectura.
2: Lectura del primer libro de los Reyes. En aquellos días, cuando Elías llegó a Loret, el monte de Dios, se metió en una cueva donde pasó la noche. El Señor le dijo: sal y ponte de pie en el monte ante el Señor. El Señor va a pasar. Vino un huracán tan violento que descuajaba los montes y hacía trizas las peñas delante del Señor. Pero el Señor no estaba en el viento. Después del viento vino un terremoto, pero el Señor no estaba en el terremoto. Después del terremoto vino un fuego, pero el Señor no estaba en el fuego. Después del fuego se oyó una brisa tenue. Al sentirla, Elías se tapó el rostro con el manto, salió afuera y se puso en pie de la entrada de la cueva. Palabra de Dios.
1: Te alabamos, Señor. Al Salmo responsorial 84 vamos a contestar: muéstranos, Señor, tu misericordia y danos tu salvación. Muéstranos, Señor, tu misericordia y danos tu salvación.
3: Voy a escuchar lo que dice el Señor. Dios anuncia la paz a su pueblo y a sus amigos. La salvación está ya cerca de sus fieles. Y la gloria habitará en nuestra tierra.
1: Muéstranos, Señor, tu misericordia y danos tu salvación.
3: La misericordia y la fidelidad se encuentran. La justicia y la paz se besan. La fidelidad brota de la tierra y la justicia mira desde el cielo.
1: Muéstranos, Señor, tu misericordia y danos tu salvación.
3: El Señor nos dará la lluvia y nuestra tierra dará su fruto. La justicia marchará ante Él, la salvación seguirá sus pasos.
1: Muéstranos, Señor, tu misericordia y danos tu salvación. La segunda lectura está tomada de la carta del apóstol San Pablo a los Romanos 9, versículo del 1 al 5. San Pablo: desearíamos ser el proscrito por el bien de sus hermanos. Escuchemos la segunda lectura.
4: Lectura de la carta del apóstol San Pablo a los Romanos. Hermanos, digo la verdad en Cristo. Mi conciencia, iluminada por el Espíritu Santo, me asegura que no miento. Siento una gran pena y un dolor incesante en mi corazón, pues por el bien de mis hermanos, los de mi raza, según la carne, quisiera incluso ser un proscrito lejos de Cristo. Ellos descienden de Israel, fueron adoptados como hijos, tienen presencia de Dios, la alianza, la ley, el culto y las promesas. Suyos son los patriarcas, de quienes según la carne nació el Mesías, el que está por encima de todo, Dios bendito por los siglos. Amén. Palabra de Dios.
1: Te alabamos, Señor. El Santo Evangelio está tomado de San Mateo 14, versículo del 22 al 33. Pedro le pide a Jesús que le mande a ir hacia él andando sobre el agua. Puesto de pie, nos preparamos para escuchar la proclamación del Santo Evangelio. Antes cantemos.

0: El Señor esté con ustedes.
1: Y con tu espíritu.
0: Lectura del Santo Evangelio según San Mateo.
1: Gloria a ti, Señor.
0: Después que la gente se hubo saciado, Jesús apremió a sus discípulos a que se subieran a la barca y se le adelantaran a la otra orilla mientras él despedía a la gente. Y después de despedir a la gente, subió al monte a solas para orar. Llegada la noche, estaba allí solo. Mientras tanto, la barca iba ya muy lejos de tierra, sacudida por las olas, porque el viento era contrario. De madrugada se les acercó Jesús andando sobre el agua. Los discípulos, viéndole andar sobre el agua, se asustaron y gritaron de miedo, pensando que era un fantasma. Jesús les dijo enseguida: ánimo, soy yo, no tengan miedo. Pedro le contestó: Señor, si eres tú, mándame ir hacia ti andando sobre el agua. Él le dijo: ven. Pedro bajó de la barca y echó a andar sobre el agua, acercándose a Jesús, pero al sentir la fuerza del viento le entró miedo y empezó a hundirse y gritó: Señor, sálvame. Enseguida Jesús extendió la mano, lo agarró y le dijo: qué poca fe, ¿por qué has dudado? En cuanto subieron a la barca, amainó el viento. Los de la barca se postraron ante él diciendo: realmente eres hijo de Dios. Palabra del Señor.
2: Gloria a ti, Señor Jesús.
0: Siéntense, queridos hermanos. Este evangelio de Jesús caminando sobre las aguas lo leímos ya en esta semana. ¿Recuerdan el martes pasado? Ese fue el mismo evangelio. Pero siempre se puede decir algo nuevo de la palabra de Dios. Vamos a intentar, en la semana pasada también leímos un pasaje del evangelio que decía que un escriba que se convierte es como un buen padre de familia. Ese fue el domingo, Día de los Padres, que lo leímos. Que va sacando del arca lo nuevo y lo viejo. Lo viejo y lo nuevo. Va administrando. Bueno, pues aquí vamos a administrar del Antiguo Testamento y del Nuevo Testamento. La primera lectura que escuchamos del primer libro de los Reyes, donde aparece el profeta Elías, y el Evangelio de San Mateo, donde aparece el personaje de Pedro y otros, pero Pedro sobre todo. Hay un paralelismo, ¿verdad?, entre esos dos textos. En ello aparece una persona que atraviesa por una situación difícil y allí Dios se hace presente. Cuando alguien atraviesa una situación difícil, Dios le acompaña. Eso vemos en las dos lecturas. Pero cada relato enseña de una manera distinta a reconocer esa presencia de Dios. Dios no siempre evita la tormenta, Él se hace presente en ella. En el Evangelio de San Mateo que escuchamos, Jesús invita a los discípulos a que entren en el lago mientras él despedía a la gente, después de haber hecho el milagro de la multiplicación de los panes y peces. Y Dios se hace presente. allí. Los deja atravesar el mar y luego va hacia ellos caminando sobre las aguas. Un milagro, ¿no? Los discípulos se asustan y creen que es un fantasma. No todos los días se ve a alguien caminando sobre las aguas, ¿no? En la primera lectura, sacando de lo nuevo y de lo viejo, ¿verdad? Elías está agotado, perseguido, desanimado. Y Dios tampoco elimina inmediatamente la situación que lo angustia. Se acerca a él en el monte Horeb, en medio de la angustia que tenía el profeta Elías. Y esto es importante en nuestra vida. La presencia de Dios no significa ausencia de problemas, que a veces confundimos, no. No significa ausencia de problemas la presencia de Dios. Lo que significa es que no estamos solos cuando tenemos una situación de problema. Dios nos acompaña. A veces nuestra oración puede ser: Señor, quita esta tormenta que tengo. Y es normal que oremos de tantas maneras, ¿verdad? Y Dios puede responder de otra. No siempre va a quitar la tormenta,

Y en el libro de Reyes, la primera lectura que escuchamos, sucede también algo sorprendente. Elías espera encontrar a Dios en los fenómenos extraordinarios. El viento fuerte, el terremoto, en el fuego. Y resulta que en eso que es extraordinario, Dios no aparece. Dios no está allí. Finalmente aparece Dios en la brisa suave, en el susurro de esa brisa tenue. Y allí entonces Elías reconoce, ahí estaba presente Dios. Aquí tenemos una enseñanza buena para nosotros. No debemos buscar a Dios solamente en lo espectacular y en lo extraordinario, sino en lo sutil y sencillo. Dios puede hablar en el silencio, en una persona, en una palabra escrita, en una oración aparentemente sencilla. Ahí Dios puede hablar en lo sutil, en lo suave, en lo pequeño. Y a veces estamos esperando quizá un terremoto, algo contundente, para que Dios nos hable, y Dios nos habla en lo sencillo. Mateo entonces nos enseña a reconocer a Jesús en medio del miedo. Allí también, en el miedo. Los discípulos tienen miedo, entonces Jesús le dice, ánimo, soy yo, no teman, no tengan miedo, dice Jesús. El cristiano no necesariamente es quien entiende todas las tormentas de la vida. ¿Cuántas tormentas no nos llegan a nosotros? Que a veces no la entendemos. No quiere decir que yo entiendo todas las tormentas, el cristiano, no. El cristiano es aquel que, no entendiendo lo que está pasando, sabe quién está con él. Pone su confianza en Dios. Y aunque no entienda bien la situación, dice, pero Dios va conmigo. Como en el Salmo 23. Aunque pase por cañadas oscuras, nada temo, porque tú vas conmigo. Y ese es el cristiano, el que sabe poner su confianza en Dios. La fe tiene que llegar a ese punto de poner la confianza en Dios. Y cuando usted pone su confianza en Dios, ahí puede venir tormenta, puede venir las situaciones de prueba difíciles y se superan. Después, en el libro de Elías, la primera lectura, ¿verdad? Elías agotado, con sed y desanimado, y Dios le permite experimentar su presencia en el viento suave, en el silencio. Después de una gran tormenta, necesitamos un poco de silencio para encontrarnos con Dios. Y así nos pasa en la vida muchas veces. En una situación de mucho alboroto y de muchas cosas, hay que calmarse un poco. Hay momentos en que estamos tan llenos de ruido, y el ruido interior también, preocupaciones, miedos, resentimientos, noticias de problemas y situaciones, y aunque Dios esté hablando, no lo escuchamos. Hay que buscar el silencio. Y Mateo, por otra parte, nos enseña a descubrir a Jesús en medio de la tormenta. Fíjate cómo son las dos cosas. Elías nos enseña a descubrir a Dios cuando después de la tormenta aprendemos a guardar silencio. Y Mateo nos enseña a encontrar a Dios en medio de la tormenta, como en el mar cuando él iba caminando con ese viento fuerte. Es decir, Dios se puede manifestar de muchas maneras. No lo podemos encasillar en una sola. De cualquier manera se puede manifestar Dios. Jesús sale del monte, va hacia la barca y encuentra a los discípulos. Y en la primera lectura de Elías, Dios sale al encuentro de Elías en el monte Horeb. Dios siempre toma la iniciativa de encontrarnos en medio de los problemas. No somos nosotros los que tomamos la iniciativa, es Dios quien toma esa iniciativa.

0: de encontrarnos en medio de nuestros problemas. Nos toca a nosotros siempre abrirnos a recibir esa ayuda de Dios, que está presto para ayudarnos. Dios no se encuentra solamente con nosotros cuando estamos fuertes, también nos encuentra cuando estamos cansados, cuando estamos confundidos, cuando tenemos miedo. Él viene hacia nosotros, y eso es una buena noticia. Por eso Pedro dice: Señor, sálvame. Y Pedro, que iba bien caminando sobre las aguas, se dejó asustar por los vientos. El miedo hace que la gente se hunda. Y hoy tenemos muchos vientos en contra que quieren impedirnos nuestro caminar hacia la meta, pero no podemos detenernos en los vientos y cogerle miedo a los vientos. Hay que mirar y poner la mirada en Jesús, en el Señor. Y cuando fijamos la mirada en el Señor, tenemos entonces la fuerza, no desviarla, porque Pedro desvió la mirada para ponerle atención a los vientos y a las cosas que estaban asustándole. No se puede mirar, hay que enfocarse en el Señor y seguir hacia la meta, y no dejarnos atemorizar por las tempestades de la vida. Todos tenemos tempestades, tenemos situaciones, pero tenemos que aprender a poner la mirada en el Señor y a confiar en Él, que Dios está con nosotros. Eso nos dice la lectura hoy. La primera lectura aparece acompañando a Elías en una situación dramática, y en los evangelios aparece Jesús acompañando a los discípulos en una situación de tormenta. Siempre Dios está presto para acompañarnos. Confiemos en Él, acudamos a Él y caminemos hacia nuestra meta. Que así sea.
1: Que así sea.
0: Vamos a profesar, queridos hermanos y hermanas, nuestra fe. Creo en un solo Dios, Padre Todopoderoso, Creador del cielo y de la tierra, de todo lo visible y lo invisible. Creo en un
1: solo Señor Jesucristo, Hijo único de Dios, nacido del Padre, antes de todos los siglos, Dios de Dios, luz de luz, Dios verdadero de Dios verdadero, engendrado, no creado, de la misma naturaleza del Padre, por quien todo fue hecho, que por nosotros los hombres y por nuestra salvación bajó del cielo, y por obra del Espíritu Santo se encarnó de María la Virgen, y se hizo hombre, y por nuestra causa fue crucificado en tiempo de Poncio Pilato, padeció y fue sepultado, y resucitó al tercer día según las Escrituras, y subió al cielo, y está sentado a la derecha del Padre, y de nuevo vendrá con gloria para juzgar a vivos y muertos, y su reino no tendrá fin. Creo en el Espíritu Santo, Señor y Dador de vida, que procede del Padre y del Hijo, que con el Padre y el Hijo recibe la misma adoración y gloria, y que habló por los profetas. Creo en la Iglesia, que es una, santa, católica y apostólica. Confieso que hay un solo bautismo para el perdón de los pecados. Espero la resurrección de los muertos y la vida del mundo futuro. Amén.
0: Presentemos al Señor nuestras peticiones y necesidades.
1: Por la Santa Iglesia de Dios, para que la unidad, la caridad mutua y el fervor reine entre nosotros, roguemos al Señor.
0: Te rogamos, óyenos.
1: Por la humanidad, para que cesen en el mundo las guerras, las divisiones, los odios, los recelos, la discordia, y recuperemos la esperanza en el amor, roguemos al Señor.
0: Te rogamos, óyenos.
1: Por los que, conociendo el amor, sufren los frutos del egoísmo, la soledad, la opresión, el desamparo, para que encuentren en su camino quienes los comprenda y ayuden, roguemos al Señor.
0: Te rogamos, óyenos.
1: Por nosotros mismos, para que, abandonando todos los ídolos, dinero, prestigio, consumismo, juego de azar, amemos a Dios con un corazón indiviso, roguemos al Señor.
0: Te rogamos, óyenos.
1: Para que, saliendo de nuestra mediocridad, sepamos llevar a plenitud la gracia recibida en el bautismo, caminando hacia la santidad que Dios exige de nosotros, roguemos al Señor.
0: Te rogamos, óyenos. Acoge, Padre misericordioso, nuestras humildes peticiones por Jesucristo nuestro Señor.
1: Amén. Amén.

0: Oren, hermanos, para que este sacrificio mío de ustedes sea agradable a Dios Padre Todopoderoso.
1: Que el Señor reciba de sus manos este sacrificio para alabar la gloria de su nombre, para nuestro bien y toda tu santa iglesia.
0: Acepta, complacido Señor, los dones que en tu misericordia has dado a tu iglesia, para que pueda ofrecértelos, y que ahora transformas con tu poder en sacramento de nuestra salvación. Por Jesucristo nuestro Señor.
1: Amén. Amén.

En verdad es justo y necesario, es nuestro deber y salvación darte gracias siempre y en todo lugar, Señor Padre Santo, Dios Todopoderoso y Eterno. En ti vivimos, nos movemos y existimos. Y todavía en nuestro cuerpo no solo experimentamos las pruebas cotidianas de tu amor, sino que poseemos ya en prenda la vida futura, pues esperamos gozar de la Pascua eterna, porque tenemos las primicias del Espíritu por el que resucitaste a Jesús de entre los muertos. Por eso te alabamos con todos los ángeles, aclamándote llenos de alegría.

Santo eres en verdad, Señor, fuente de toda santidad. Por eso te pedimos que santifiques estos dones con la efusión de tu Espíritu, de manera que se conviertan para nosotros en el cuerpo y la sangre de Jesucristo nuestro Señor, el cual, cuando iba a ser entregado a su pasión voluntariamente aceptada, tomó pan, dándote gracias, lo partió y lo dio a sus discípulos diciendo: tomen y coman todos de él, porque esto es mi cuerpo que será entregado por ustedes. Del mismo modo, acabada la cena, tomó el cáliz y, dándote gracias de nuevo, lo pasó a sus discípulos diciendo: tomen y beban todos de él, porque este es el cáliz de mi sangre, sangre de la alianza nueva y eterna, que será derramada por ustedes y por muchos para el perdón de los pecados. Hagan esto en conmemoración mía.

Así pues, Padre, al celebrar ahora el memorial de la muerte y resurrección de tu Hijo, te ofrecemos el pan de vida y el cáliz de salvación. Y te damos gracias porque nos haces dignos de servirte en tu presencia. Te pedimos humildemente que el Espíritu Santo congregue en la unidad a cuantos participamos del cuerpo y sangre de Cristo. Acuérdate, Señor, de tu Iglesia extendida por toda la tierra y reunida aquí en el domingo, día en que Cristo ha vencido la muerte y nos ha hecho partícipe de su vida inmortal, con el Papa León, con nuestro obispo Andrés Napoleón y todos los pastores que cuidan de tu pueblo. Llévala a su perfección por la caridad. Acuérdate también de nuestros hermanos que durmieron en la esperanza de la resurrección. Recordamos especialmente en su novenario a Carmen Zeneida Vázquez de Baez Soto en su último día, a Jean Carlos López García también en su último día, Eligio Antonio Oriach, Virgilio Camacho Martínez, Melanio Rodríguez Pérez. También oramos por Xiomara Vera Sierra en su sexto mes, Francisca Esperanza Gil en su sexto año, Martina Cabrera en su primer año, y todos los que han muerto en tu misericordia, admítelos a contemplar la luz de tu rostro. Ten misericordia de todos nosotros y así con María la Virgen, Madre de Dios, Madre nuestra, su esposo San José, los apóstoles y cuantos vivieron en tu amistad a través de los tiempos, merezcamos por tu Hijo Jesucristo compartir la vida eterna y cantar tus alabanzas.

0: amor de Dios ha sido derramado en nuestros corazones con el Espíritu Santo que se nos ha dado. Digamos todos con fe y esperanza. Padre nuestro que estás en el cielo, santificado sea tu nombre. Venga a nosotros tu reino. Hágase tu voluntad en la tierra como en el cielo. Danos hoy nuestro pan de cada día. Perdona nuestras ofensas, como también nosotros perdonamos a los que nos ofenden. No nos dejes caer en la tentación y líbranos del mal. Líbranos de todos los males, Señor. Concédenos la paz en nuestros días, para que, ayudados por tu misericordia, vivamos siempre libres de pecado, protegidos de toda perturbación, mientras esperamos la gloriosa venida de nuestro Salvador Jesucristo.
1: Tuyo es el reino, tuyo es el poder y la gloria por siempre, Señor.
0: Señor Jesucristo, que dijiste a tus apóstoles, la paz os dejo, mi paz os doy. No tengas en cuenta nuestros pecados, sino la fe de tu iglesia. Y conforme a tu palabra, concédele la paz y la unidad, tú que vives y reinas por los siglos de los siglos.
1: Amén.
0: Que la paz del Señor esté siempre con ustedes.
1: Y con su espíritu.
0: Como hermanos, dense la paz.

0: Hermanos y hermanas, este es el Cordero de Dios que quita el pecado del mundo. Dichosos los invitados a la cena del Señor.
1: Señor, no soy digna de que entres en mi casa, pero una palabra tuya bastará para sanarme.
0: El cuerpo y la sangre de nuestro Señor Jesucristo nos guarden para la vida eterna.
1: Amén. En estos momentos vamos a hacer la oración de comunión espiritual para aquellas personas que no puedan recibir a Jesús sacramentalmente. Creo, Jesús mío, que estás realmente presente en el Santísimo Sacramento del altar. Te amo sobre todas las cosas y deseo recibirte en mi alma. Pero como ahora no puedo recibirte sacramentalmente, ven al menos espiritualmente a mi corazón. Y como si ya te hubiese recibido, te abrazo y me uno del todo a ti. Señor, no permitas que jamás me aparte de ti. Amén.

0: Glorifica al Señor Jerusalén, que te sacia con flor de harina. Oremos. La comunión en tus sacramentos nos salve, Señor, y nos afiance en la luz de tu verdad. Por Jesucristo nuestro Señor.
1: Amén.
0: 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Queremos felicitar en este día a la señorita Scarlett de Avey Rodríguez, esta niña que vino a misa con su familia a celebrar y a dar gracias a Dios. Serán 15 años, Scarlett, ¿verdad? Démosle un aplauso a Scarlett en su cumpleaños. Y le vamos a poner un poco de agua bendita. Ven para que te demos la bendición, Scarlett, y lo que te acompañan. Vamos a darle la bendición, lo que te acompañan también. Celebrar los 15 años, ¿verdad? Pedirle a la Virgen Inmaculada que le atraiga muchas bendiciones y que Scarlett crezca mucho en el conocimiento de Dios y no apartarse nunca de Dios, ¿verdad que sí? Así que vamos a darle una bendición especial a Scarlett y a las niñas que le acompañan y a su familia que les acompaña. Miren para acá para que la bendición le caiga en estos 15 años, que tú sigas creciendo, Scarlett, con los valores que te inculcan, ¿verdad?, en tu familia, los valores cristianos, que tú a tus amiguitas les ayudes a ser mejores personas y que siempre tú tengas claro que debes seguir adelante, estudiar mucho, prepararte bien para que sea una buena ciudadana y tratar siempre de ser una buena cristiana, ¿verdad? Con la bendición de Dios Padre, Hijo y Espíritu Santo. Amén. Le damos un aplauso a Scarlett. Dios te bendiga. Nos vamos a hacer una foto al final, cuando yo le pido ahora. Bien, vamos a dar la bendición a todos ustedes. El Señor esté con ustedes.
1: Y con su espíritu.
0: La bendición de Dios Todopoderoso, Padre, Hijo y Espíritu Santo, descienda sobre ustedes, su familia, y les acompañe siempre.
1: Amén.
0: Con alegría pueden ir en paz.
1: Demos gracias a Dios.

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1: Y ahora, en el atardecer que nos invita a orar, saludemos a la Madre de Dios con las palabras del ángel.

0: Santo. Amén.
1: El ángel anunció a María
2: y concibió por obra y gracias del Espíritu Santo.
1: Dios te salve María, llena eres de gracia, el Señor es contigo. Bendita eres entre todas las mujeres y bendito es el fruto de tu vientre Jesús.
3: Santa María, Madre de Dios, ruega por nosotros pecadores, ahora y en la hora de nuestra muerte. Amén.
1: He aquí la esclava del Señor.
2: Hágase en mí según tu palabra. Dios te salve María, llena eres de gracias, el Señor es contigo, bendita tú eres entre todas las mujeres y bendito es el fruto de tu vientre Jesús.
3: Santa María, Madre de Dios, ruega por nosotros pecadores, ahora y en la hora de nuestra muerte. Amén.
1: Y el Verbo se hizo carne
2: y habitó entre nosotros.
1: Dios te salve María, llena eres de gracia, el Señor es contigo, bendita eres entre todas las mujeres, y bendito es el fruto de tu vientre Jesús.
3: Santa María, Madre de Dios, ruega por nosotros pecadores, ahora y en la hora de nuestra muerte. Amén.
1: Ruega por nosotros, Santa Madre de Dios,
2: para que seamos dignos de alcanzar las promesas de nuestro Señor Jesucristo.
1: Infunde, Señor, tu gracia en nuestras almas, a fin de que, habiendo conocido por el anuncio del ángel la encarnación de tu Hijo Jesucristo, por los méritos de su pasión y de su cruz, seamos llevados a la gloria de su resurrección. Te lo pedimos por el mismo Jesucristo nuestro Señor.
2: Amén.
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3: Desde la Ciudad del Vaticano reciban un saludo cordial desde los estudios de transmisión de Radio Vaticano, Vatican News en la Ciudad del Vaticano. En particular, como siempre, nuestro fraterno abrazo va a todos los que nos siguen a través de las radios, en este caso desde América Latina, Radio Santa María en La Vega, República Dominicana.
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0: y del Hijo y del Espíritu Santo. Amén.
1: Hoy contemplaremos los misterios de gozo. Primer misterio, la anunciación del ángel a María.
2: Padre nuestro que estás en el cielo, santificado sea tu nombre. Venga a nosotros tu reino, hágase tu voluntad en la tierra como en el cielo.
3: Danos hoy nuestro pan de cada día, perdona nuestras ofensas, como también nosotros perdonamos a los que nos ofenden. No nos dejes caer en tentación y líbranos del mal.
2: Dios te salve María, llena eres de gracia, el Señor es contigo. Bendita tú eres entre todas las mujeres y bendito es el fruto de tu vientre Jesús.
3: Santa María, Madre de Dios, ruega por nosotros pecadores, ahora y en la hora de nuestra muerte. Amén.
2: Dios te salve María, llena eres de gracia, el Señor es contigo. Bendita tú eres entre todas las mujeres y bendito es el fruto de tu vientre Jesús.
3: Santa María, Madre de Dios, ruega por nosotros pecadores, ahora y en la hora de nuestra muerte. Amén.
2: Dios te salve María, llena eres de gracia, el Señor es contigo. Bendita tú eres entre todas las mujeres y bendito es el fruto de tu vientre Jesús.
3: Santa María, Madre de Dios, ruega por nosotros pecadores, ahora y en la hora de nuestra muerte. Amén.
2: Dios te salve María, llena eres de gracia, el Señor es contigo. Bendita tú eres entre todas las mujeres y bendito es el fruto de tu vientre Jesús.
3: Santa María, Madre de Dios, ruega por nosotros pecadores, ahora y en la hora de nuestra muerte. Amén.
2: Dios te salve María, llena eres de gracia, el Señor es contigo. Bendita tú eres entre todas las mujeres y bendito es el fruto de tu vientre Jesús.
3: Santa María, Madre de Dios, ruega por nosotros pecadores, ahora y en la hora de nuestra muerte. Amén.
2: Dios te salve María, llena eres de gracia, el Señor es contigo. Bendita tú eres entre todas las mujeres y bendito es el fruto de tu vientre Jesús.
3: Santa María, Madre de Dios, ruega por nosotros pecadores, ahora y en la hora de nuestra muerte. Amén.
2: Dios te salve María, llena eres de gracia, el Señor es contigo. Bendita tú eres entre todas las mujeres y bendito es el fruto de tu vientre Jesús.
3: Santa María, Madre de Dios, ruega por nosotros pecadores, ahora y en la hora de nuestra muerte. Amén.
2: Dios te salve María, llena eres de gracia, el Señor es contigo. Bendita tú eres entre todas las mujeres y bendito es el fruto de tu vientre Jesús.
3: Santa María, Madre de Dios, ruega por nosotros pecadores, ahora y en la hora de nuestra muerte. Amén.
2: Dios te salve María, llena eres de gracia, el Señor es contigo. Bendita tú eres entre todas las mujeres y bendito es el fruto de tu vientre Jesús.
3: Santa María, Madre de Dios, ruega por nosotros pecadores, ahora y en la hora de nuestra muerte. Amén.
2: Dios te salve María, llena eres de gracia, el Señor es contigo. Bendita tú eres entre todas las mujeres y bendito es el fruto de tu vientre Jesús.
3: Santa María, Madre de Dios, ruega por nosotros pecadores, ahora y en la hora de nuestra muerte. Amén.
2: Gloria al Padre y al Hijo y al Espíritu Santo.
3: Como era en el principio, ahora y siempre, por los siglos de los siglos. Amén.
1: Segundo misterio, la visita de María a Isabel.

0: como en el cielo.
1: Danos hoy nuestro pan de cada día, perdona nuestras ofensas, como también nosotros perdonamos a los que nos ofenden. No nos dejes caer en tentación y líbranos del mal.
0: Dios te salve María, llena eres de gracia, el Señor es contigo. Bendita tú eres entre todas las mujeres, y bendito es el fruto de tu vientre Jesús.
1: Santa María, Madre de Dios, ruega por nosotros pecadores, ahora y en la hora de nuestra muerte. Amén.
0: Dios te salve María, llena eres de gracia, el Señor es contigo. Bendita tú eres entre todas las mujeres, y bendito es el fruto de tu vientre Jesús.
1: Santa María, Madre de Dios, ruega por nosotros pecadores, ahora y en la hora de nuestra muerte. Amén.

0: de tu vientre, Jesús.
1: Santa María, Madre de Dios, ruega por nosotros pecadores, ahora y en la hora de nuestra muerte. Amén.
0: Dios te salve María, llena eres de gracia. El Señor es contigo. Bendita tú eres entre todas las mujeres, y bendito es el fruto de tu vientre, Jesús.
1: Santa María, Madre de Dios, ruega por nosotros pecadores, ahora y en la hora de nuestra muerte. Amén.
0: Dios te salve María, llena eres de gracia. El Señor es contigo. Bendita tú eres entre todas las mujeres, y bendito es el fruto de tu vientre, Jesús.
1: Santa María, Madre de Dios, ruega por nosotros pecadores, ahora y en la hora de nuestra muerte. Amén.
0: Dios te salve María, llena eres de gracia. El Señor es contigo. Bendita tú eres entre todas las mujeres, y bendito es el fruto de tu vientre, Jesús.
1: Santa María, Madre de Dios, ruega por nosotros pecadores, ahora y en la hora de nuestra muerte. Amén.
0: Dios te salve María, llena eres de gracia. El Señor es contigo. Bendita tú eres entre todas las mujeres, y bendito es el fruto de tu vientre, Jesús.
1: Gloria, Santa María, Madre de Dios, ruega por nosotros pecadores, ahora y en la hora de nuestra muerte. Amén.
0: Gloria al Padre, al Hijo y al Espíritu Santo.
1: Como era en un principio, ahora y siempre, por los siglos de los siglos.
0: Amén.
2: Tercer misterio, el nacimiento del Hijo de Dios. Padre nuestro que estás en el cielo, santificado sea tu nombre. Venga a nosotros tu reino, hágase tu voluntad en la tierra como en el cielo.
0: Danos hoy nuestro pan de cada día. Perdona nuestras ofensas, como también nosotros perdonamos a los que nos ofenden. No nos dejes caer en tentación y líbranos del mal.
2: Dios te salve María, llena eres de gracia. El Señor es contigo. Bendita tú eres entre todas las mujeres y bendito es el fruto de tu vientre, Jesús.
0: Santa María, Madre de Dios, ruega por nosotros pecadores, ahora y en la hora de nuestra muerte. Amén.
2: Dios te salve María, llena eres de gracia. El Señor es contigo. Bendita tú eres entre todas las mujeres y bendito es el fruto de tu vientre, Jesús.
0: Santa María, Madre de Dios, ruega por nosotros pecadores, ahora y en la hora de nuestra muerte. Amén.
2: Dios te salve María, llena eres de gracia, el Señor es contigo. Bendita tú eres entre todas las mujeres y bendito es el fruto de tu vientre, Jesús.
0: Santa María, Madre de Dios, ruega por nosotros pecadores, ahora y en la hora de nuestra muerte. Amén.
2: Dios te salve María, llena eres de gracia, el Señor es contigo. Bendita tú eres entre todas las mujeres y bendito es el fruto de tu vientre, Jesús.
0: Santa María, Madre de Dios, ruega por nosotros pecadores, ahora y en la hora de nuestra muerte. Amén.
2: Dios te salve María, llena eres de gracia, el Señor es contigo. Bendita tú eres entre todas las mujeres y bendito es el fruto de tu vientre, Jesús.
0: Santa María, Madre de Dios, ruega por nosotros pecadores, ahora y en la hora de nuestra muerte. Amén.
2: Dios te salve María, llena eres de gracia, el Señor es contigo. Bendita tú eres entre todas las mujeres y bendito es el fruto de tu vientre, Jesús.
0: Santa María, Madre de Dios, ruega por nosotros pecadores, ahora y en la hora de nuestra muerte. Amén.
2: Dios te salve María, llena eres de gracia, el Señor es contigo. Bendita tú eres entre todas las mujeres y bendito es el fruto de tu vientre, Jesús.
0: Santa María, Madre de Dios, ruega por nosotros pecadores, ahora y en la hora de nuestra muerte. Amén.
2: Dios te salve María, llena eres de gracia, el Señor es contigo. Bendita tú eres entre todas las mujeres, y bendito es el fruto de tu vientre, Jesús.
0: Santa María, Madre de Dios, ruega por nosotros pecadores, ahora y en la hora de nuestra muerte. Amén.
2: Dios te salve María, llena eres de gracia, el Señor es contigo. Bendita tú eres entre todas las mujeres, y bendito es el fruto de tu vientre, Jesús.
0: Santa María, Madre de Dios, ruega por nosotros pecadores, ahora y en la hora de nuestra muerte. Amén.
2: Dios te salve María, llena eres de gracia, el Señor es contigo. Bendita tú eres entre todas las mujeres y bendito es el fruto de tu vientre, Jesús.
0: Santa María, Madre de Dios, ruega por nosotros pecadores, ahora y en la hora de nuestra muerte. Amén.
2: Gloria al Padre, y al Hijo, y al Espíritu Santo.
0: Como era en un principio, ahora y siempre, por los siglos de los siglos. Amén.
3: Cuarto misterio, la purificación de María y presentación del niño Jesús en el templo.
0: Padre nuestro que estás en el cielo, santificado sea tu nombre. Venga tu reino, hágase tu voluntad en la tierra como en el cielo.

0: Danos hoy nuestro pan de cada día, perdona nuestras ofensas, como también nosotros perdonamos a los que nos ofenden. No nos dejes caer en tentación y líbranos del mal.
1: Dios te salve María, llena eres de gracia, el Señor es contigo. Bendita tú eres entre todas las mujeres, y bendito es el fruto de tu vientre Jesús.
0: Santa María, Madre de Dios, ruega por nosotros pecadores, ahora y en la hora de nuestra muerte. Amén.
1: Dios te salve María, llena eres de gracia, el Señor es contigo. Bendita tú eres entre todas las mujeres, y bendito es el fruto de tu vientre Jesús.
0: Santa María, Madre de Dios, ruega por nosotros pecadores, ahora y en la hora de nuestra muerte. Amén.
1: Dios te salve María, llena eres de gracia, el Señor es contigo. Bendita tú eres entre todas las mujeres, y bendito es el fruto de tu vientre Jesús.
0: Santa María, Madre de Dios, ruega por nosotros pecadores, ahora y en la hora de nuestra muerte. Amén.
1: Dios te salve María, llena eres de gracia, el Señor es contigo. Bendita tú eres entre todas las mujeres, y bendito es el fruto de tu vientre Jesús.
0: Santa María, Madre de Dios, ruega por nosotros pecadores, ahora y en la hora de nuestra muerte. Amén.
1: Dios te salve María, llena eres de gracia, el Señor es contigo. Bendita tú eres entre todas las mujeres, y bendito es el fruto de tu vientre Jesús.
0: Santa María, Madre de Dios, ruega por nosotros pecadores, ahora y en la hora de nuestra muerte. Amén.
1: Dios te salve María, llena eres de gracia, el Señor es contigo. Bendita tú eres entre todas las mujeres, y bendito es el fruto de tu vientre Jesús.
0: Santa María, Madre de Dios, ruega por nosotros pecadores, ahora y en la hora de nuestra muerte. Amén.
1: Dios te salve María, llena eres de gracia, el Señor es contigo. Bendita tú eres entre todas las mujeres, y bendito es el fruto de tu vientre Jesús.
0: Santa María, Madre de Dios, ruega por nosotros pecadores, ahora y en la hora de nuestra muerte. Amén.
1: Dios te salve María, llena eres de gracia, el Señor es contigo. Bendita tú eres entre todas las mujeres, y bendito es el fruto de tu vientre Jesús.
0: Santa María, Madre de Dios, ruega por nosotros pecadores, ahora y en la hora de nuestra muerte. Amén.
1: Dios te salve María, llena eres de gracia, el Señor es contigo. Bendita tú eres entre todas las mujeres, y bendito es el fruto de tu vientre Jesús.
0: Santa María, Madre de Dios, ruega por nosotros pecadores, ahora y en la hora de nuestra muerte. Amén.
1: Dios te salve María, llena eres de gracia, el Señor es contigo. Bendita tú eres entre todas las mujeres, y bendito es el fruto de tu vientre Jesús.
0: Gloria, Santa María, Madre de Dios, ruega por nosotros pecadores, ahora y en la hora de nuestra muerte. Amén.
1: Gloria al Padre, al Hijo y al Espíritu Santo.
0: Como era en un principio, ahora y siempre, por los siglos de los siglos.
1: Amén.
2: Quinto misterio, el niño Jesús perdido, encontrado en el templo.
3: Padre nuestro que estás en el cielo, santificado sea tu nombre. Venga a nosotros tu reino, hágase tu voluntad en la tierra como en el cielo.
1: Danos hoy nuestro pan de cada día, perdona nuestras ofensas, como también nosotros perdonamos a los que nos ofenden. No nos dejes caer en tentación, y líbranos del mal.
3: Dios te salve María, llena eres de gracia, el Señor es contigo. Bendita tú eres entre todas las mujeres, y bendito es el fruto de tu vientre Jesús.
1: Santa María, Madre de Dios, ruega por nosotros pecadores, ahora y en la hora de nuestra muerte. Amén.
3: Dios te salve María, llena eres de gracia, el Señor es contigo. Bendita tú eres entre todas las mujeres, y bendito es el fruto de tu vientre, Jesús.
1: Santa María, Madre de Dios, ruega por nosotros pecadores, ahora y en la hora de nuestra muerte. Amén.
3: Dios te salve, María, llena eres de gracia, el Señor es contigo. Bendita tú eres entre todas las mujeres, y bendito es el fruto de tu vientre, Jesús.
1: Santa María, Madre de Dios, ruega por nosotros pecadores, ahora y en la hora de nuestra muerte. Amén.
3: Dios te salve María, llena eres de gracia, el Señor es contigo. Bendita tú eres entre todas las mujeres y bendito es el fruto de tu vientre Jesús.
1: Santa María, Madre de Dios, ruega por nosotros pecadores, ahora y en la hora de nuestra muerte. Amén.
3: Dios te salve María, llena eres de gracia, el Señor es contigo. Bendita tú eres entre todas las mujeres y bendito es el fruto de tu vientre Jesús.
1: Santa María, Madre de Dios, ruega por nosotros pecadores, ahora y en la hora de nuestra muerte. Amén.
3: Dios te salve María, llena eres de gracia, el Señor es contigo. Bendita tú eres entre todas las mujeres y bendito es el fruto de tu vientre, Jesús.
1: Santa María, Madre de Dios, ruega por nosotros pecadores, ahora y en la hora de nuestra muerte. Amén.
3: Dios te salve María, llena eres de gracia, el Señor es contigo. Bendita tú eres entre todas las mujeres y bendito es el fruto de tu vientre, Jesús.
1: Santa María, Madre de Dios, ruega por nosotros pecadores, ahora y en la hora de nuestra muerte. Amén.
3: Dios te salve María, llena eres de gracia, el Señor es contigo. Bendita tú eres entre todas las mujeres y bendito es el fruto de tu vientre, Jesús.
1: Santa María, Madre de Dios, ruega por nosotros pecadores, ahora y en la hora de nuestra muerte. Amén.
3: Dios te salve María, llena eres de gracia, el Señor es contigo. Bendita tú eres entre todas las mujeres y bendito es el fruto de tu vientre, Jesús.
1: Santa María, Madre de Dios, ruega por nosotros pecadores, ahora y en la hora de nuestra muerte. Amén.
3: Dios te salve María, llena eres de gracia, el Señor es contigo. Bendita tú eres entre todas las mujeres y bendito es el fruto de tu vientre, Jesús.
1: Santa María, Madre de Dios, ruega por nosotros pecadores, ahora y en la hora de nuestra muerte. Amén.
3: Gloria al Padre, y al Hijo, y al Espíritu Santo.
1: Como era en un principio, ahora y siempre, por los siglos de los siglos. Amén.
4: Letanía de Nuestra Señora. Señor, ten piedad.
5: Señor, ten piedad.
4: Cristo, ten piedad.
5: Cristo, ten piedad.
4: Señor, ten piedad.
5: Señor, ten piedad.
4: Cristo, óyenos.
5: Cristo, óyenos.
4: Cristo, escúchanos.
5: Cristo, escúchanos.
4: Dios Padre Celestial,
5: ten misericordia de nosotros.
4: Dios Hijo Redentor del mundo,
5: ten misericordia de nosotros.
4: Dios Espíritu Santo,
5: ten misericordia de nosotros.
4: Trinidad Santa, único Dios,
5: ten misericordia de nosotros.
4: Santa María,
5: ruega por nosotros.
4: Santa Madre de Dios,
5: ruega por nosotros.
4: Santa Virgen de las Vírgenes,
5: ruega por nosotros.
4: Madre de Cristo,
5: ruega por nosotros.
4: Madre de la Divina Gracia,
5: ruega por nosotros.
4: Madre de la Iglesia,
5: ruega por nosotros.
4: Madre Purísima,
5: ruega por nosotros.
4: Madre Castísima,
5: ruega por nosotros.
4: Madre Virgen,
5: ruega por nosotros.
4: Madre Santa,
5: ruega por nosotros.
4: Madre Inmaculada,
5: ruega por nosotros.
4: Madre Amable,
5: ruega por nosotros.
4: Madre Admirable,
5: ruega por nosotros.
4: Madre del Buen Consejo,
5: ruega por nosotros.
4: Madre del Creador,
5: ruega por nosotros.
4: Madre del Salvador,
5: ruega por nosotros.
4: Virgen Prudentísima,
5: ruega por nosotros.
4: Virgen digna de veneración,
5: ruega por nosotros.
4: Virgen digna de alabanza,
5: ruega por nosotros.
4: Virgen Poderosa,
5: ruega por nosotros.
4: Virgen Clemente,
5: ruega por nosotros.
4: Virgen Fiel,
5: ruega por nosotros.
4: Ideal de Santidad,
5: ruega por nosotros.
4: Morada de la Sabiduría,
5: ruega por nosotros.
4: Causa de nuestra alegría,
5: ruega por nosotros.
4: Templo del Espíritu Santo,
5: ruega por nosotros.
4: Honor de los pueblos,
5: ruega por nosotros.
4: Modelo de entrega a Dios,
5: ruega por nosotros.
4: Rosa escogida,
5: ruega por nosotros.
4: Fuerte como la Torre de David,
5: ruega por nosotros.
4: Hermosa como Torre de Marfil,
5: ruega por nosotros.
4: Casa de Oro,
5: ruega por nosotros.
4: Arca de la Nueva Alianza,
5: ruega por nosotros.
4: Puerta del Cielo,
5: ruega por nosotros.
4: Estrella de la Mañana,
5: ruega por nosotros.
4: Salud de los enfermos,
5: ruega por nosotros.
4: Refugio de los pecadores,
5: ruega por nosotros.
4: Consoladora de los afligidos,
5: ruega por nosotros.
4: Auxilio de los cristianos,
5: ruega por nosotros.
4: Reina de los ángeles,
5: ruega por nosotros.
4: Reina de los patriarcas,
5: ruega por nosotros.
4: Reina de los profetas,
5: ruega por nosotros.
4: Reina de los apóstoles,
5: ruega por nosotros.
4: Reina de los mártires,
5: ruega por nosotros.
4: Reina de los que viven su fe,
5: ruega por nosotros.
4: Reina de las vírgenes,
5: ruega por nosotros.
4: Reina de todos los santos,
5: ruega por nosotros.
4: Reina concebida sin pecado original,
5: ruega por nosotros.
4: Reina elevada al cielo,
5: ruega por nosotros.
4: Reina del Santísimo Rosario,
5: ruega por nosotros.
4: Reina de la Paz,
5: ruega por nosotros.
4: Cordero de Dios, que quitas el pecado del mundo,
5: Perdónanos, Señor.
4: Cordero de Dios, que quitas el pecado del mundo.
5: Escúchanos, Señor.
4: Cordero de Dios, que quitas el pecado del mundo.
5: Ten misericordia de nosotros.
4: Ruega por nosotros, Santa Madre de Dios.
6: Para que seamos dignos de alcanzar la promesa de nuestro Señor Jesucristo.
4: Oremos. Te pedimos, Señor, que nosotros, tus hijos, gocemos siempre de salud de alma y de cuerpo, y por la intercesión gloriosa de Santa María la Virgen, líbranos de las tristezas de este mundo y concédenos las alegrías del cielo. Por Jesucristo nuestro Señor.
5: Amén.

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1: Hoy, Beato Pedro Fabro, sacerdote. En realidad, su nombre era Pierre Fabre. Había nacido en la aldea de Villaret, Francia, el 13 de abril de 1506, y fue el primero de los estudiantes universitarios que se unió a Ignacio de Loyola en París en 1530. Para entonces, ya era doctor en filosofía, fue tutor de Francisco Javier, y poco después sería sacerdote. Por eso, cuando el 15 de agosto de 1534 se reúnen los primeros siete jesuitas en aquella capilla de Montmartre, Fabro, o Fabré, es el que celebra la misa y recibe los votos de los otros seis, incluyendo San Ignacio. El resto de su vida fue profesor de Sagrada Escritura en la Universidad de Roma y sobre todo en Parma, donde pasaría 10 años prácticamente como misionero, dedicado a la reforma de las costumbres de todos, incluyendo el clero. En 1540, el Papa Paulo III le encomienda asistir al coloquio entre protestantes y católicos en Worms, Alemania, que continuó luego en Ratisbona y al que estuvo presente el emperador Carlos V. Además de todo eso, Pedro Fabro viajó por Europa abriendo casas de los jesuitas. Al llegar a Roma en el mes más caluroso del año, atendiendo a un llamado del Papa para asistir al importante Concilio de Trento, se intensificó una fiebre maligna que había sentido en España y falleció el 1 de agosto de 1546. El Papa Pío IX añadió su nombre al catálogo de los beatos el 5 de agosto de 1872.
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0: Murió el poeta lejos del lugar, le cubre el polvo de un país vecino. Al alejarse le vieron gritar, caminante no hay camino, se hace camino al andar.
1: Válgame Dios del cielo.
0: ¿No le gustó ese trama? ¿Eh? Caminante no hay camino, se hace camino al andar.
1: Apto para mayores.
0: Sí, pero...
1: Bien, saludo a nuestra gente.
0: Veo que no, señores, le gustó.
1: Y a los ancianos, los estarán complacidos los ancianos, sí, oyendo un tema antiguo. Ahora quizá no pierde valor.
0: No, jamás.
1: Caminante no hay camino.
0: Se hace camino al andar.
1: Y recitaba en el medio, al andar se hace camino y al volver la vista atrás
0: se ve
1: la senda que nunca se ha de volver a pisar. Caminante no hay camino, se hace camino al andar.
0: Usted y yo tenemos mucho camino andado y tantos recuerdos de comunidades.
1: Y veo que también, si te menciono a Juan Manuel Serrat, tú dominas.
0: No déjelo ahí, no que voy bien.
1: No como cuando
0: te... Déjelo ahí, que voy bien.
1: Te menciono. Bien, Polo.
0: Saludos a nuestros
1: amigos. Pasó Santiago Apóstol y ya, como se supone que yo estoy... retirado de las actividades de mi patrón Santiago, como decía mi abuela paterna, el patrón Santiago. Tú estuviste en el medio y participando de todo, entonces quedó bien todo.
0: Quedó muy bien, y cada día vino un obispo, estuvo el señor Nuncio.
1: Ah, no, yo creo que ahora, eso hace siglos que no se veía.
0: Sí, cada noche.
1: Sí, eso está bien.
0: Manuel Ruiz.
1: Ojalá no se ponga,
0: Santiago
1: digo yo, no se ponga de moda hacerlo siempre así, porque hacer salir del este a un obispo de Higüey o de Santo Domingo Este como Manuel Ruiz, a mí me, yo te dije que a mí me costaba y yo agradecía la invitación, pero rarísima vez yo participé. Porque sí, hay muchas patronales.
0: Sí, sí, muchas. Y otro elemento, monseñor, y ustedes, amigos y amigas, esa parte cultural, artística, muy buena. La gente después de la misa pasaba una tarima contigua a la catedral. Ahí estuvo nuestro amigo Jochi Sánchez, que le estima tanto.
1: Ah, lo vi, en las redes.
0: Con las cuavas.
1: Lo vi en las redes. Y ahí hasta video había. Y monseñor Amaury en una mesa, como habitué.
0: Y por último, monseñor, me gustan mucho porque usted sabe que muchas fiestas patronales se la han convertido en un bacanal donde no hay sentido de lo que se está celebrando.
1: Y ahora le han dado un toque cultural.
0: Cultural.
1: Y mira, cuidado si me equivoco, pero... Ah, no, no me equivoco. Creo que había decaído un poco. Cuando yo llegué, tengo la impresión, porque yo conservo la marca del impacto de unas patronales en Baní, y aquello es de ir a ver cómo celebran en Baní las patronales de Nuestra Señora de Regla. Y recuerdo que cuando llegué a Santiago noté la diferencia. Y lo dije discretamente. Entonces me parece que luego, cuando llegó monseñor Tomás. Como párroco de la catedral, ¿fue monseñor Tomás o fue Plinio antes? ¿Quién fue primero?
0: Plinio.
1: No me acuerdo. Lo cierto es que tomaron un carácter diferente. Gracias a Dios. Entonces, pues bien, era solamente para no detenernos mucho, Polo, porque sería largo, y además son los saludos iniciales.
0: Exacto.
1: Y antes de que se ponga más viejo el cumpleaños de el quinto aniversario de ordenación episcopal de monseñor Ramón Alfredo de la Cruz Valdera, 5 años ya, 5 añitos, se podría... Yo creí que hacían como 2 o 3.
0: No,
1: ya. Y ya cumplió 5. Precisamente me lo dedican a mí porque yo creía que no llevaba nada. 5, un lustro ya. Y también cumplió 14 aniversario de ordenación episcopal monseñor Fausto Mejía. No es mucho, ni de uno ni de otro. Uno, porque está empezando, como quien dice,
0: sí,
1: Monseñor Alfredo, y ya Monseñor Fausto, que es emérito, pero 14, aún con los que lleva de mérito, es poco, pero intensamente servidos a la Iglesia, pues bendito sea Dios. Si se compara conmigo, hasta yo le gano por el doble. Tengo yo.
0: Sí.
1: Voy a cumplir 28.
0: No diga nada, pero yo lo he repetido, pero como usted me dice que ya la vejez, cuando uno entra, no, repite cosas. Estuve en la ordenación sacerdotal de vale. Monseñor Fausto Ramón Mejía Vallejo.
1: ¿Cuántas veces tendré yo que mentarte lo mismo?
0: Y estuve en su ordenación episcopal. ¿Qué me falta ahora para estar con él?
1: ¿Eh? Si tú fueras tan tremendo como yo,
0: sí,
1: entonces inventaría algo como esto.
0: ¿Qué diría?
1: Que me dijeron, tú no vas a un cumpleaños de un obispo, cuyo nombre me reservo.
0: Sí.
1: Entonces, la respuesta mía, digo, de ese, no. Ya yo he ido a todo lo que hay que ir de él. Solo me queda el entierro.
0: No, yo quiero
1: hay
0: ir.
1: Hay que ser amigo, sí, para decir eso de una gente.
0: Pero
1: yo lo dije, sí, y luego se lo dije a él, porque cumpleaños de esto, de lo otro, y yo a todo iba.
0: Sí.
1: Y de ese obispo en la diócesis, cuánto
0: todo,
1: llevaba.
0: Todo.
1: Y entonces me preguntaron que si iba a otro de esas cosas. Digo, ya solo me queda el entierro. Pero no se sabe. Bien, pues entonces esos dos. Tengo otras cositas, pero las iremos distribuyendo, Polo, para que entremos a la palabra de inmediato.
0: Me recojo porque entramos ahora a la palabra.
1: 19 domingo del tiempo ordinario, domingo 19 del tiempo ordinario, sigue San Mateo. En el capítulo 14, versos 22 y 23. 22 y 23. Veo que... Bien, lo importante es capítulo 14, 22. Debe tener un poco más de extensión. Quizá yo acorté la cita, pero bien. Después de que la gente se hubo saciado, Jesús apremió a sus discípulos a que subieran.